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0: Esta es la hora en Superandina.
1: Son las 8 de la noche, 28 minutos.
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0: Rafael Grasso Fernández, colocando un toque multifacético a la tranquila ciudad. En los lejanos días de los años 30, Los Andes tenía un radio urbano de 50 manzanas, cortadas en ángulo recto, 868 predios urbanos y 886 rurales. Existían por esos años 6 escuelas de primeras letras y 2 liceos. La hermosa y romántica plaza ya contaba con los monumentos de O'Higgins y San Martín, como mudos testigos de las tristezas y glorias vividas por los patriotas en la vieja Santa Rosa de los Andes. Los aldeanos comenzaban a tentarse con los progresos alcanzados por la ciudad, dando lugar a la emigración del campo hacia los centros urbanos, debido a la rezagada economía agraria de la época. Los Andes del 30, con chimeneas de fábrica y casas de ladrillo, recubiertas de cemento, estaba rodeada por las avenidas Argentina, del Progreso, Chacabuco e Independencia.
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0: Esta es la hora en Superandina.
1: Son las 9 de la noche, 31 minutos.
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7: Un total de 173 soldados del destacamento de montaña número 3 Yungay y la escuela de montaña, además de 12 suboficiales, juraron lealtad a la bandera. Cuatro escuelas de calle larga se suman al programa Sello Alianza Ambiental y la iniciativa busca fortalecer la educación ambiental en las comunidades. Dos de las principales vías céntricas de Yayay cuentan con nuevas luminarias peatonales. Delegación de Los Andes presentó una denuncia ante la PDI contra una página de Facebook que difunde información falsa sobre el estado del paso Los Libertadores. La Municipalidad de Quillota diseñó un plan para construir un galpón de manufactura dentro de la cárcel.
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8: Muy buenas noches, bienvenidos. Estamos iniciando BTV Noticias correspondiente a esta jornada de día jueves 9 de julio. Comenzamos de inmediato con la revisión de las informaciones. La Plaza de Armas de los Andes fue escenario de una de las ceremonias más significativas para el Ejército de Chile. Un total de 173 soldados del destacamento de montaña número 3 Yungay y de la Escuela de Montaña, además de 12 suboficiales, juraron lealtad a la bandera, asumiendo públicamente el compromiso de servir a la patria. Claudio Quijanes tiene todos los detalles en su nota.
9: Bajo un cielo nublado, pero con una temperatura muy agradable, la Plaza de Armas de los Andes se tiñó de solemnidad en una jornada que estuvo protagonizada por 131 jóvenes conscriptos del destacamento número 3 Yungay, 42 de la Escuela de Montaña y 12 suboficiales, quienes con voz firme sellaron su compromiso en el histórico juramento a la bandera, un rito que revivió el heroísmo de los 77 soldados que dieron la vida en el combate de la Concepción en 1882, y que esta vez cobró vida en la piel de una nueva generación.
10: A lo largo de todo Chile, desde Putre hasta la Tierra del Fuego, se encuentra realizando esta ceremonia del juramento a la bandera, en donde año a año los soldados conscriptos que cumplen su servicio militar, así como los suboficiales y oficiales que ingresan a la institución, prestan este juramento de compromiso hacia la patria, en su defensa y en cooperación hacia la ciudadanía.
11: Lo más importante es el compromiso que ellos hacen hacia la bandera. No hay ningún ascenso ni cambio dentro de la conscripción, pero sí el valor que tiene el que ellos se comprometan ante Dios y la bandera a servir fielmente a su patria.
12: Este año en la conscripción anual recibimos soldados provenientes de distintos lugares del país, de Coquimbo, de La Serena, de San Antonio, de Santiago y de la provincia de San Felipe y Los Andes. Por lo tanto, Santiago junto a ellos también. Por lo tanto, que nos acompañe la familia de partes tan lejanas también tiene un significado especial para nosotros.
9: Para estos jóvenes, levantar la mano frente al emblema nacional marca un antes y un después en sus vidas. Se trata de una decisión trascendental que los vincula con el servicio, la disciplina y la lealtad. Es el momento exacto en que el silencio de la plaza se rompe para dar paso a una promesa inquebrantable.

0: detrás de cada uno de esos gritos y de esos uniformes se esconden meses de esfuerzo lejos del hogar. También el profundo orgullo de cientos de familias, muchas de ellas de otras zonas del país, que repletaron el principal paseo público de los Andes para contener las lágrimas y acompañar a sus hijos en este importante paso.
1: Emocionante, emocionante verlo con otra disposición de entregar ahora todo a su patria y jurando bandera ya entrega su vida a Chile y a todo, cada uno de nosotros.
2: ¿Cree usted que dejó a un hijo acá y hoy está encontrándose con otra persona, va a cambiar?
1: Totalmente, totalmente. Yo entregué a un Dylan y hoy en día es otro Dylan, para mejor, con valores, con respeto, con amor hacia el otro. Y eso se agradece mucho.
3: Súper bonito porque él desde chiquitito siempre quiso ser parte de la Armada, del ser militar, y siempre se ha destacado por sus valores, por sus principios. Yo entregué a un Vicente, a un Lolo, y ahora veo a un joven maduro, con herramientas, con sus cosas bien, bien claras, que él quiere seguir en esto, él quiere dedicarse 100% a ser militar.
2: El apoyo de la familia, me imagino que es
3: fundamental. Sí, fundamental, de sus padres, de sus abuelos, de mi mamá sobre todo, de mi hermano, de sus hermanos.
0: El broche de oro llegó con el tradicional desfile de las tropas ante las autoridades civiles y militares. El paso firme de los soldados coronó su gran día, pero de paso se sumó a los festejos por el aniversario número 235 de los Andes.
4: Vamos ahora a otras noticias. 4 escuelas de Calle Larga se suman al programa Sello Alianza Ambiental. La iniciativa impulsada por la municipalidad busca fortalecer la educación ambiental en las comunidades educativas y acompañarlas en su proceso de certificación ambiental del Ministerio del Medio Ambiente. Alejandra Gálvez nos cuenta más en su informe.
5: Con el objetivo de seguir fortaleciendo la conciencia ambiental desde las aulas, la Municipalidad de Calle Larga, a través de su Oficina de Medio Ambiente, dio inicio al programa Sello Alianza Ambiental, iniciativa que acompañará a 4 establecimientos educacionales de la comuna en su proceso para obtener la certificación ambiental del Ministerio de Medio Ambiente durante el año 2027. En esta primera etapa se incorporaron la Escuela Valle Alegre, la Escuela Pedro Aguirre Cerda, la Escuela Víctor Körner y el Liceo Pedro Aguirre Cerda, establecimientos que trabajarán de manera coordinada con el municipio para promover una cultura de respeto y cuidado por el entorno.
6: Estamos felices, ¿cierto?, por este hito importantísimo. Nosotros como escuela siempre estamos protegiendo el medio ambiente, promoviendo la protección de nuestro entorno, sobre todo al sector de Valle Alegre, y nuestros niños y niñas saben que son agentes tremendamente importantes y que cada acción o cada pequeña acción es necesaria para cuidar nuestro entorno. Así que estamos muy contentos, muy felices de poder desarrollar esta actividad y ojalá poder ir trabajando en el tiempo y consolidando un trabajo medioambiental bien potente aquí en la escuela.
5: Como parte del programa, cada institución conformará un equipo ambiental que desarrollará, junto a la Oficina de Medio Ambiente, diversas actividades orientadas a fortalecer la educación ambiental, entre ellas reciclaje escolar, obras de teatro, visitas de organizaciones ambientales, fondos concursables y otras iniciativas que incentiven la participación activa de las comunidades educativas.
7: Sí, nosotros llevamos trabajando mucho tiempo con Ornella y hemos logrado muchas cosas interesantes. Nosotros llevamos alrededor de 6 años certificados. Así que nada, ahora vamos de nuevo a la certificación y ojalá por la excelencia esta vez. Ha sido todo un programa, todo el mundo aquí está comprometido, los docentes, los estudiantes, en todo el trabajo que se hace medioambiental, las planificaciones de los profesores están, siempre tienen que tener un sello medioambiental, está todo intencionado con el medio ambiente.
8: Yo creo que una de las iniciativas que ayuda a colaborar este granito de arena a poder tomar conciencia, como decía la alcaldesa y como hablamos, escuchamos recién, respecto de tener esa idea de cuidado del único hogar que tenemos, que es en el planeta Tierra, yo creo que eso es importante. Y qué mejor es hacerlo desde la escuela, donde está la semilla que precisamente va a crear esa conciencia a nivel mundial.
5: Esta iniciativa se enmarca en el trabajo que la municipalidad ha impulsado para enfrentar los desafíos ambientales del presente y del futuro. En este contexto, Calle Larga fue la primera comuna de la provincia en contar con un plan de acción comunal de cambio climático, instrumento que orienta las acciones municipales para fortalecer la adaptación y mitigación frente al cambio climático, promoviendo además la participación activa de la comunidad.
4: En el marco del proyecto de nuevas luminarias que está desarrollando la comuna de Yayay, la comuna suma dos nuevas arterias como son calles La Torre y Salvador González, las que ahora poseen iluminación LED de última tecnología. Anteriormente había muchos sectores en esta área de alta concurrencia que se encontraban oscuros, lo que facilitaba, por cierto, la comisión de delitos e incivilidades. Escuchemos a continuación.
9: Estamos en la tercera etapa de este encendido de luminarias peatonales en arterias principales de la comuna. Estamos hoy día en Salvador González y Avenida La Torre, dos proyectos y dos avenidas importantes de la comuna con mucha vivienda, de mucho uso por estudiantes, por jóvenes, por mujeres, y sin duda estamos seguros que esta inversión en seguridad va precisamente a entregar mayor tranquilidad y mayor sensación de seguridad a nuestra gente, así que estamos conforme además por el impacto positivo y la recepción que han tenido los vecinos con este proyecto de luminarias peatonales en distintos sectores de la comuna.
4: Por esta razón, el municipio desarrolló esta iniciativa financiada por la Subdere, que permite dotar de mayor luminosidad al corazón comercial y cívico de la ciudad, sumándose a las luminarias ya existentes en arterias como Balmaceda, Varas, Manuel Rodríguez, Edwards, Prat, José Miguel Carrera e Ignacio Carrera Pinto. Los dispositivos ya se encuentran en pleno funcionamiento, un avance que fue muy agradecido por la comunidad beneficiaria, quienes ahora pueden transitar por el centro con mayor tranquilidad durante la noche. Revisamos noticias de otro ámbito. La Delegación Presidencial Provincial de Los Andes presentó una denuncia ante la Policía de Investigaciones contra una página de Facebook que difunde información falsa sobre el estado del paso internacional Los Libertadores. La acción busca establecer quiénes están detrás de estas publicaciones que podrían afectar la seguridad vial, el transporte internacional y la operación del principal corredor bioceánico entre Chile y Argentina.
0: La proliferación de noticias falsas en plataformas digitales ha escalado a un nivel de riesgo que ya no solo confunde a los usuarios, sino que vulnera el funcionamiento de la infraestructura crítica del país. El ejemplo más reciente se registra en la provincia de Los Andes, donde una página no oficial en redes sociales, con más de 120.000 integrantes, comenzó a difundir información errónea sobre el estado del paso internacional Los Libertadores. El hecho, lejos de ser una simple suplantación, motivó una denuncia formal ante la Policía de Investigaciones debido al impacto directo que este tipo de publicaciones tiene sobre la seguridad vial y el transporte de carga que conecta a Chile con el Mercosur.
10: He tomado la decisión de venir a hacer una denuncia respecto a una página de Facebook que anda circulando llamada Paso los Libertadores, que altera maliciosamente todo el sistema integrado de los complejos fronterizos, tanto de Chile y Argentina, y fundamentalmente afectando el principio de la transitabilidad segura. Para que se entienda, nosotros tenemos un comité binacional chileno-argentino que es el único autorizado oficialmente, formalmente, por ambos gobiernos para tomar la decisión de la apertura y cierre del paso.
0: Al tratarse del principal corredor bioceánico de la región, las decisiones sobre la apertura o el cierre del sistema integrado Cristo Redentor están supeditadas a rigurosos protocolos técnicos y climáticos coordinados de manera binacional. La difusión de datos falsos altera la logística de los actores del complejo fronterizo, induciendo a empresas de transporte terrestre y servicios de buses internacionales a tomar decisiones operativas erróneas. El caso abre nuevamente el debate sobre la necesidad de fiscalizar el origen de canales digitales que, sin atribuciones legales, emiten alertas públicas capaces de provocar perjuicios económicos y tensionar los sistemas de control en alta montaña.
10: Queremos despejar a través de quien está facultado para aquello, que es nuestra Policía de Investigaciones de Chile, con su unidad especializada, que descubra y despeje cuáles son los intereses que hay detrás de esto. Si esto es simplemente una jugarreta que es una mala jugarreta, o hay otro tipo de intereses que pretende también alterar la confianza y afectar la imagen de nuestro gobierno en respecto a lo que significa algo tan sensible como aperturar un paso fronterizo o cerrar un paso fronterizo.
0: Tras la acción, la investigación penal quedó en manos de la unidad de cibercrimen para determinar las responsabilidades detrás del sitio web. En paralelo, el llamado a los usuarios del sistema integrado Cristo Redentor, tanto del sector logístico como del turismo, apunta a prescindir de las cadenas de mensajería o grupos de aplicaciones no verificados y restringir el monitoreo de la ruta exclusivamente a los reportes emitidos por las cuentas institucionales de la unidad de pasos fronterizos y la delegación provincial de los Andes.
4: En el plano país, la Comisión de Educación del Senado dio un nuevo paso en la tramitación del proyecto de Sala Cuna Universal al despacharlo a la Comisión de Hacienda tras aprobar su artículo central. Se trata de la fórmula de financiamiento impulsada por el Ejecutivo, que contempla, por cierto, el uso de recursos del seguro de cesantía, mecanismo que ha generado críticas durante su discusión legislativa. El informe es de Sebastián Ruiz.
11: Sobre el financiamiento, quiero ser directo. El contexto fiscal es estrecho. No teníamos recursos nuevos disponibles, por eso diseñamos una solución.
12: Solución para sacar adelante el proyecto de Sala Cuna Universal, que ha sido el principal punto de discusión en el Congreso. Y es que la fórmula planteada por el Ejecutivo contempla una compensación del seguro de cesantía de los trabajadores.
13: Podríamos tener derecho a Sala Cuna vigente si es que hubieran dado los votos para poder aprobarlo en su momento. Pero estamos todavía a cuántos meses de gobierno y esto todavía no se resuelve, y las fórmulas para resolverlo nuevamente debilitando la seguridad social. Es que finalmente nuevamente los trabajadores terminen pagando de sus sistemas de protección y de seguridad un derecho que debería ser también financiado en parte por los empleadores.
12: En concreto, el mecanismo considera la creación de un fondo que será financiado con una cotización adicional de 0,35% con cargo al empleador, pero que será compensado con una rebaja del seguro de cesantía, restando un 0,2% a las cuentas individuales y un 0,15% al fondo de cesantía solidario.
11: El fondo del seguro de cesantía, tanto la cuenta individual como el fondo solidario, son sostenibles a este esquema de financiamiento. Así que esa duda está despejada por informes, como bien digo, de la Superintendencia de Pensiones.
12: Argumentos que, sin embargo, no convencen del todo, ni a la oposición ni tampoco a las organizaciones vinculadas a la educación parvularia, que advierten reparos sobre el mecanismo y sus efectos.
14: Lamentablemente, este es un proyecto que avanza en la dirección contraria a la protección de las y los trabajadores. Recordemos que este fondo se hace desnaturalizando el seguro de cesantía y se ha avanzado, lamentablemente, eliminando todos aquellos aspectos que decía en relación con los temas de garantizar calidad en la educación.
15: Nosotros consideramos que es una reforma totalmente regresiva, una reforma sin diálogo social, sin diálogo democrático y además una reforma muy, muy, muy discriminatoria también con los niños y las niñas y particularmente su familia. Esta reforma la van a tener que asumir los trabajadores y la familia, y particularmente la van a sufrir los niños y las niñas de Chile.
12: Pese a las diferencias, el proyecto continúa avanzando. Las comisiones de Trabajo y Educación del Senado ya aprobaron los artículos centrales de la iniciativa y ahora el texto pasará a la Comisión de Hacienda antes de ser votado por la sala.
16: Aprobamos el tema del copago, es decir, se va a permitir el copago en la sala cuna, esto previendo que debe haber un aumento en la oferta que es necesaria para poder tener la cobertura necesaria.
17: Creo que esto es un muy buen proyecto. Estamos avanzando fuertemente en que poder desacoplar el costo de la educación temprana del trabajo de la mujer, de manera de que se pueda fomentar la inclusión en el mercado laboral. Así que creo que hemos ido avanzando con mucha rapidez.
12: Rapidez que respondería a la preocupación que dice tener el Ejecutivo sobre la situación laboral de las mujeres. Entre marzo y mayo, la tasa de desempleo femenino se mantuvo en 10,5%, con cifras preocupantes en el rango etario entre 14 y 24 años.
18: Este proyecto de ley soluciona y desvincula el costo de Sala Cuna en la contratación de mujeres, el cual es muy elevado, por lo tanto es un gran desincentivo a la contratación de mujeres. Y en segundo lugar, extiende el derecho de Sala Cuna a todas las madres trabajadoras dependientes, independientes y de casa particular, y también el derecho al padre. Entonces, que haya alguna medida efectiva para hacerse cargo del desempleo de las mujeres es reformar la ley vigente a la cuna, que encarece muchísimo la contratación.
12: Un proyecto que lleva cerca de 8 años de tramitación en el Congreso y que, pese a las críticas sobre su financiamiento, el gobierno ha mantenido la suma urgencia de la iniciativa.
4: Estamos ya de retorno en BTV Noticias, conversando por supuesto con el subcomisario de los servicios de la comisaría virtual, el capitán Javier Godoy, a quien le agradecemos que nos acompañe, no solo en BTV Noticias, también en el Valle de Aconcagua. Capitán, buenas noches.
19: Muchísimas bienvenido. Gracias. Gracias por la invitación y aprovecho enviar un saludo a toda la gente que nos está viendo hasta ahora.
4: Bueno, entendemos que la comisaría virtual está realizando un proceso de resocialización, podríamos llamarlo. Exacto. También en todo el país respecto de los servicios que continúa entregando la comisaría virtual. Y queremos preguntarle, capitán, ¿cuál ha sido el impacto de esta herramienta en el acceso a la ciudadanía a los servicios desde Carabineros, desde su creación en el año 2019, cuando inició antes de eso, fue el estallido.
19: Antes, un poquito antes.
4: Fue el estallido por ahí, entre eso y la pandemia.
19: Sí, por supuesto. Bueno, yo creo que todo el mundo se acuerda de comisaría virtual en el tiempo de pandemia, donde se hace mucho más conocida. Pero este es un trabajo que viene desde el año 2017. Se arma el equipo de trabajo de comisaría virtual y el lanzamiento oficial es el 11 de junio del año 2019. Desde ahí comienza a operar comisaría virtual solamente en ese tiempo con constancias en línea. Uh-huh. Y posterior a eso se hace conocida por el trabajo de pandemia. Solamente en esos 18 meses de estado de excepción constitucional, Comisaría Virtual entrega más de 756 millones de trámites. Es un trabajo obviamente importante gracias a la transformación digital que mantiene hoy en día la plataforma. Después de eso, viene la creación del módulo de denuncias online el año 2021, 23 de noviembre del 2021. Nacen primero solamente 3 denuncias en la región metropolitana como Marcha Blanca: hurto, maltrato animal y daños a la propiedad. Perfecto. Y va creciendo progresivamente zona norte del país y posteriormente zona sur. Y actualmente, el año pasado, incorporamos ya 4 nuevos delitos: robo accesorio de vehículos, robo por sorpresa, estafa y apropiación indebida. Así que el llamado obviamente es a las personas para que puedan ingresar a la página www.comisariavirtual.cl, conozcan los servicios que tenemos nosotros actualmente. Tenemos denuncias, constancias, tenemos incluso un módulo de reencuentro familiar, este trabajo que hacen los carabineros de integración comunitaria, lo pueden también hacer por la página de Comisaría Virtual. Y hace poco, hace una semana y media más o menos atrás, inauguramos un nuevo módulo, que es el módulo de inclusión digital para las personas con discapacidad auditiva. ¿Qué quiere decir esto? Una persona que mantenga discapacidad auditiva puede ingresar a hacer una denuncia por la plataforma de comisaría virtual y se va a agendar una videollamada con un intérprete en lengua de señas y va a poder también realizar su denuncia en línea. Así que la idea es llegar a la mayor cantidad de personas para que puedan realizar estos servicios en línea.
4: ¿Qué es lo que busca, capitán Carabineros, con esta instancia? Nos imaginamos que un poco descongestionar las comisarías, tenencias y retenes donde eventualmente se puede realizar este tipo de denuncias que usted mencionaba, u otras también, ¿verdad?
19: Sí. Sí,
4: hay instancias en que en algunos sectores hay muy pocos funcionarios destinados, entonces a veces la fila de personas que quieren realizar denuncias congestiona un poco. Esto viene un poco
19: por supuesto, nosotros tenemos un trabajo que va de la mano del plan de desarrollo estratégico de Carabineros, específicamente lo que es el eje estratégico de transformación digital, y lo que queremos nosotros es llegar de una manera mucho más fácil a las personas que no pueden realizar algún tipo de denuncia, que no pueden llegar hasta un cuartel territorial de Carabineros. Tenemos también esta opción. Comisaría Virtual es un canal más de denuncia, pero en este caso digital, de una forma digital. Hemos realizado muchas capacitaciones a juntas de vecinos a lo largo de todo el país. Hemos realizado también alfabetización digital, personas de la tercera edad que no están acostumbradas al uso del teléfono celular, computador o tablet. También hemos realizado este trabajo para que se puedan acercar un poco más. Y esto tiene un impacto, como usted bien lo decía, genera también esta mejor utilización de los recursos logísticos y recursos humanos que hoy en día tiene Carabineros de Chile. Para eso se abre este canal digital que es Comisaría Virtual de Carabineros de Chile, para tener una atención más directa con la ciudadanía.
4: Durante la pandemia, usted lo mencionaba, capitán, la Comisaría Virtual gestionó, si mal no recuerdo, más de 750 millones de permisos y también de salvoconductos. ¿Cuáles son los aprendizajes que dejó este proceso o esta experiencia en alguna manera y cómo quizás pudo haber impulsado la evolución de esta plataforma hasta el día de hoy?
19: Sí, por supuesto, el trabajo de transformación digital que nosotros realizamos durante la pandemia, la verdad fue bastante. Solamente en un día teníamos una carga y una entrega de más de 1.400.000 trámites, lo que obviamente en una comisaría territorial hubiese sido imposible. En ese tiempo Comisaría Virtual mantenía un equipo bastante pequeño, hoy en día también el equipo son 30 personas y trabajamos a nivel nacional. Gracias al trabajo que realizamos nosotros en pandemia, de hecho tenemos tres premios sumamente importantes. El primero, el año 2021, son los ActiTech, que son un premio a las empresas de tecnologías acá en Chile, y le entregan este premio a Comisaría Virtual por el trabajo de transformación digital sector público. Así que obviamente nosotros estamos súper contentos. Por supuesto, por supuesto. El año 2022 nos contacta UGOV, que es un laboratorio de innovación de la Ciudad de México, y también nos entrega un reconocimiento a Carabineros de Chile, obviamente mediante Comisaría Virtual por el trabajo de transformación digital. Y el año 2024 repetimos nuevamente los ActiTech con este premio de transformación digital, así que obviamente se han ido abriendo puertas en lo que quiere decir atención digital hacia la ciudadanía. Hay trámites que nunca van a poder estar en comisaría virtual. Por ejemplo, un delito de violencia intrafamiliar que tiene otro trato, un poco más directo con la víctima, sí, claro, cara a cara, que tiene que hacer el carabinero en terreno. Pero los trámites que mantenemos nosotros en la actualidad van de la mano de una mesa de trabajo con Fiscalía Nacional, que realizamos una retroalimentación para verificar cuáles trámites son los que podemos impulsar en la plataforma y cuáles no. Así que hasta el momento, la verdad, ha funcionado muy bien.
20: Capitán, la memoria es frágil, pero yo creo que todos tuvimos que ingresar en algún minuto a la comisaría virtual para realizar las compras, para salidas de emergencia, situaciones particulares, para solicitar los diferentes permisos y salvoconductos, pero la mente a veces relega ciertas cosas. ¿Cómo ingresar a la comisaría virtual? ¿Cuáles son los requisitos para poder hacer todo este tipo de trámites?
19: Bueno, la verdad es que es sumamente fácil. Lo único que necesita la persona es mantener al día su clave única. Ingresa a la plataforma www.comisariavirtual.cl, ingresa al delito que quiere realizar, en este caso si es una denuncia o una constancia, el trámite que necesite, ingresa con su clave única, completa un formulario desplegable y posteriormente en comisaría virtual hay un equipo de validadores que son carabineros. Por ejemplo, una persona realiza una denuncia por hurto de su teléfono celular, pero se le olvidaron datos importantes como el color del teléfono, la marca o el número de email que trae cada equipo de telefónico. Un funcionario de comisaría virtual va a tomar contacto telefónico con la persona, le va a consultar los datos que faltan para que se vayan con la mayor cantidad de información a la fiscalía

0: cantidad de denuncias en la plataforma de comisaría virtual. Estamos trabajando actualmente para sacar una denuncia que es la ley 20.009, salió el año pasado por el tema de estafas bancarias, estafas digitales. Muchas personas tienen que hacer ahora una denuncia para presentar posteriormente en su respectivo banco y que puedan hacer devolución del seguro que tienen a la vista. Esta es una denuncia que estamos trabajando actualmente con Fiscalía Nacional. Esperamos ya poder tenerla dentro de ahora, el segundo semestre o el primer semestre del próximo año. La idea es mantener la mayor cantidad de trámites que se mantienen en los cuarteles territoriales, pero en la plataforma de comisaría virtual.
1: Por último, capitán, yo le preguntaba antes de nuestra entrevista si era posible la instancia de generar ciertas propuestas, ¿verdad?, para seguir sumando nuevos servicios. Nuestro Valle de Aconcagua, la ciudad de los Andes principalmente, es acceso obligatorio al paso fronterizo de los Libertadores. Tenemos ya un paso cerrado a esta hora, al menos la barrera en Guardia Vieja. Esa información usted me señalaba que no está precisamente en la comisaría virtual,
0: no, claro.
1: Pero ¿se pueden realizar sugerencias? Si los vecinos tienen alguna sugerencia, ¿cómo poder hacerla llegar para implementar este tipo de información a través de la comisaría virtual?
0: Por supuesto, nosotros estamos revisando siempre las sugerencias que nos llega de la ciudadanía. Tenemos un plan de gestión anual donde revisamos estos proyectos que se pueden incorporar o no. Si la persona ingresa en la página de comisaría virtual, en la parte de abajo va a encontrar un correo electrónico dentro del cual nos pueden escribir para hacer llegar estas sugerencias, que obviamente nosotros las ponemos dentro de los proyectos que podemos ir sacando en la plataforma o no.
1: Perfecto, ahí está la información entonces. Queremos agradecerle al capitán Javier Godoy por acompañarnos esta noche y por supuesto contarnos y hacernos ver que todavía está habilitada esta plataforma, que nunca ha cerrado porque la utilizamos todos los días durante pandemia y sigue estando operativa para recibir todas las informaciones, las denuncias principalmente que deseen hacer los vecinos. Capitán, muchas gracias por acompañarnos esta noche en BTV Noticias.
0: Muchas gracias a ustedes por la invitación.
1: Buenas noches.
0: Gracias.
1: Y a ustedes les invito de inmediato a hacer una breve pausa en las informaciones, luego continuamos en BTV Noticias, espérenos.
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3: Son las 10 de la noche, 2 minutos.
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2: Estamos ya de retorno en BTV Noticias y contarles que tres personas detenidas, de las cuales dos mantenían órdenes de detención vigentes, dejó como saldo una nueva fiscalización en la comuna de Catemu. Asimismo, se cursaron 14 infracciones al tránsito y dos infracciones a la ley de alcoholes, además del retiro de circulación de un vehículo con modificaciones no autorizadas. En el marco del operativo también se realizaron 7 fiscalizaciones a locales de alcoholes, 58 controles de identidad y 41 controles vehiculares, reafirmando el compromiso de las instituciones con el fortalecimiento de la seguridad y el orden público de la provincia. Por último, precisar que este operativo fue desarrollado en conjunto con Carabineros y la Municipalidad de Catemu con el propósito de reforzar la prevención del delito y la fiscalización en distintos sectores de la comuna. Teléfono robado, teléfono bloqueado. Así se denomina la campaña de seguridad que lanzó la Subsecretaría de Prevención del Delito junto a la Subsecretaría de Telecomunicaciones, Subtel, para informar a la población sobre cómo resguardar la información personal tras ser víctima de un robo o hurto de un dispositivo móvil, especificando pasos claves y consejos que buscan generar un desincentivo a este tipo de delitos.
3: Con el lema teléfono robado, teléfono bloqueado, las autoridades buscan generar conciencia sobre la importancia de actuar rápido para proteger la información personal y frenar el mercado ilegal. En Chile se roban cerca de 500.000 teléfonos al año, lo que representa más del 60% de los delitos en espacios públicos. Sin embargo, solo la mitad de las víctimas solicita el bloqueo de su equipo.
4: Desde el año 2024 este tipo de delitos se ha disparado, pero considerablemente. De hecho, tenemos una estadística que sobre el 160% de aumento ha ocurrido desde esa época, pero lamentablemente tenemos muy pocos bloqueos de teléfonos celulares que han sido efectivamente robados, alrededor de 13.000. O sea, la cifra está bastante distante una de la otra. Desde esa perspectiva queremos incentivar a la ciudadanía que realice el respectivo bloqueo, en primer lugar. En segundo lugar, que realice la denuncia. Bien se decía que es muy importante denunciar, ya sea ante las policías, ya sea ante el denuncia seguro.
5: Bloquear el equipo no es solamente una buena práctica, es parte de la regulación y de la obligación que tiene que atender una empresa de telecomunicaciones ante alguna denuncia. Nuestro foco es fiscalizar y hacer cumplir la normativa, y por tanto también vamos a estar al pendiente de que las compañías de telecomunicaciones cumplan estos requerimientos de los ciudadanos y sean ágiles para bloquear los dispositivos y así prevenir accesos indebidos, fraudes y acceso a información personal que hoy en día es muy valiosa y está en nuestro dispositivo.
3: Hoy en día un celular es mucho más que un aparato para hablar. Guarda cuentas bancarias, contraseñas y datos privados de gran valor. Si no se inhabilita el dispositivo de inmediato, los delincuentes pueden usarlo para realizar estafas informáticas, suplantación de identidad o venderlo fácilmente en el comercio informal.
6: El robo de celulares no ha disminuido. A medida que los teléfonos son cada vez más caros, los delincuentes se motivan cada vez más. Y al mismo tiempo que los equipos son más caros, llevan más partes de la vida. La vida se ha vuelto mucho más digital, y esa identidad digital que mencionaba la subsecretaria y mucha información muy delicada están hoy día contenidas en los teléfonos. Por eso las compañías, por supuesto, van a cumplir la norma. Hemos estado siempre 24/7 recibiendo estos requerimientos por los canales digitales, o pueden ir, por supuesto, también a las sucursales físicas. Varias compañías tienen en las páginas, dentro de la página web de su sitio de cada individuo, puede a su vez ir y bloquear el teléfono. Lo importante es que cuando alguien le roba el teléfono se comunique rápidamente con su compañía.
3: Para evitarlo, el llamado de los expertos es a seguir pasos claves ante un robo. Contactar de inmediato a la compañía telefónica para bloquear tanto el equipo usando el código IMEI como el chip e ingresar la denuncia formal en Carabineros o la PDI.
4: Un celular que es bloqueado no puede ser utilizado dentro de nuestro país, y al mismo tiempo estamos realizando campañas para esto también promoverlo hacia otros países, de que los celulares que son robados en nuestro país no puedan ser utilizados en los países aledaños. Estamos hablando no tan solo de información que está en el celular a propósito de los contactos, estamos hablando de información de carácter financiero, como se decía, estamos hablando de información también de carácter profesional. Quienes trabajamos y nos desempeñamos en la función pública tenemos información que es sensible respecto del trabajo que realizamos día a día, del combate del crimen, del combate de bandas criminales. Estamos hablando de cuestiones que son sumamente importantes: acceso a sistemas, acceso a información bancaria.
3: Estas acciones no solo dejan el teléfono completamente inservible y sin valor comercial, sino que además las denuncias permiten a las policías obtener datos claves para perseguir a las bandas criminales que se dedican a este delito.
2: Una nueva etapa en materia de seguridad preventiva proyecta el municipio con un plan que considera modernizar el equipamiento de los inspectores, adquirir vehículos, recuperar espacios públicos utilizados por la delincuencia y crear una red de prevención junto al comercio local.
7: La comuna de Los Andes cuenta actualmente con la mayor dotación provincial de funcionarios, vehículos e infraestructura destinada a la seguridad pública preventiva. Pese a ello, el municipio proyecta una nueva etapa de fortalecimiento del sistema enfocada en incorporar equipamiento tecnológico para optimizar las labores de patrullaje de los inspectores municipales, en una iniciativa que sin duda requerirá una mayor inversión de recursos propios.
8: Estamos postulando fondos para aumentar nuestras dotaciones. Sabemos que eso implica tensionar nuestras finanzas, pero estamos convencidos que el gasto en seguridad, desde todo punto de vista, es prioritario y es lo que va a hacer el municipio. Lo importante es que hay un plan.
7: La estrategia municipal contempla la incorporación de nuevos recursos para la seguridad preventiva, incluyendo la adquisición de automóviles, motocicletas y bicicletas eléctricas para fortalecer el despliegue de los inspectores en terreno. A ello, se suma un plan de intervención de puntos críticos y espacios públicos considerados inseguros, con el objetivo de recuperar esos sectores para el uso de los vecinos y disminuir las condiciones asociadas a hechos delictivos e incivilidades.
8: Queremos revitalizar nuestro centro, queremos recuperar plazas, no solamente la Plaza de Armas, sino que también plazas en algunos sectores barriales, queremos mejorar y recuperar el sitio de Eriazo, y esto es parte de un plan.
7: Este tipo de intervenciones forma parte de las medidas contempladas para reforzar la seguridad preventiva en una iniciativa que apunta a la recuperación de espacios públicos con el propósito de también incentivar su utilización por parte de los vecinos y promover la vida comunitaria. En paralelo, el municipio inició reuniones con representantes del comercio retail y local para presentar la estrategia de seguridad y avanzar en mecanismos de coordinación con el sector privado. La propuesta considera integrar los sistemas de alerta temprana y ampliar la red de prevención, con el objetivo de fortalecer la respuesta ante hechos delictivos en las zonas comerciales.
2: La Municipalidad de Quillota diseñó un plan para construir un galpón de manufactura dentro de la cárcel local, una obra que multiplicará las opciones de trabajo para los internos y busca frenar la reincidencia delictual a través del empleo formal. Actualmente solo 40 de las más de 700 personas recluidas en el centro de detención preventiva tienen acceso a un puesto laboral formal. Con este proyecto de 328 metros cuadrados, la cifra subirá a 150 hombres y mujeres quienes recibirán un sueldo y aprenderán oficios gracias a una alianza con empresas privadas como Torre, encargándose del armado y empaque de productos a gran escala. La construcción del espacio va a requerir una inversión cercana a los 300 millones de pesos, gestionada por el equipo de planificación del municipio. El recinto no solo albergará las maquinarias de trabajo, sino que también contará con oficinas técnicas de apoyo, bodegas y sistemas de seguridad coordinados directamente directamente por Gendarmería. Esta iniciativa pretende transformar el tiempo de reclusión en una etapa productiva, permitiendo que los internos ayuden económicamente a sus familias desde la cárcel y se preparen para una reinserción real, lo que a largo plazo se traduce en calles más seguras para la comunidad. Vamos ahora a otras noticias. El ex diputado Joaquín Lavín León y su ex asesor Arnaldo Rodríguez sumaron nuevos cargos en su contra. Fueron formalizados ahora por presuntos delitos electorales. También se sumaron dos nuevos imputados, supuestos asesores, que según el Ministerio Público eran remunerados por el Congreso, pero cumplían funciones ajenas a él. Los detalles en la nota de Juan Cristóbal Chateo.
9: Otra vez, entrando a la sala de audiencias, pero por motivos distintos, esta vez por delitos electorales, la Fiscalía volvió a formalizar cargos contra el exdiputado de la UDI, Joaquín Lavín León, y su exasesor Arnaldo Domínguez. Los hechos imputados apuntan principalmente a la comercialización de base de datos del CERVEL, ya que habrían ingresado los padrones electorales a la base de datos del software presuntamente financiado con fondos del Congreso, que está en el centro de la investigación.
10: Los hechos que hoy día se leyeron corresponden a una lectura de la misma minuta que se leyó el día 4 de mayo. Cuanto a los hechos, ya eran conocidos ya por nuestra parte. La única diferencia es que ahora se les imputan formalmente al señor Lavín. Por esos hechos nosotros ya los conocíamos y estamos recopilando toda la información que permite desvirtuar esa imputación. Por lo tanto, lo que agravar o no agravar, eso es relativo. Lo que sí le puedo indicar es que efectivamente esos hechos estaban en conocimiento y nosotros estamos recopilando la información a partir de, tomamos recién noticia el 4 de mayo, precisamente para desvirtuar la existencia de los mismos.
9: También fueron formalizados este miércoles otras tres personas, dos de ellos supuestos asesores parlamentarios, Shige Ojino, que quedó con arresto domiciliario nocturno, y Belén Carrasco, que terminó con arresto domiciliario total, quienes habrían sido remunerados con fondos del Congreso a pesar de cumplir otras funciones. A ellos se les suma Felipe Vázquez, quien fue, según la Fiscalía, el encargado a tiempo completo de crear el software cuestionado en esta causa mientras recibía sueldo del Congreso y por quien se solicitó la extradición, ya que reside en España.
11: Se impusieron las medidas cautelares que el Ministerio Público solicitó respecto de los otros dos imputados y lo más relevante, por cierto, era la discusión por la extradición del imputado Felipe Vázquez, que se encuentra en España en este momento, que se acogió.
12: La medida cautelar para el representado de arresto domiciliario nocturno.
13: ¿Quedan conformes?
12: ¿Está conforme?
14: ¿El representado reconoce la imputación del Ministerio Público?
15: Mi representado declaró y ustedes pueden hacer
14: esa declaración. ¿Él trabajó para Joaquín Lavín?
15: No, es que ahora no puedo porque tengo otra
9: audiencia. El caso de Ojino es particularmente llamativo, ya que según la Fiscalía, él habría cumplido funciones en la campaña parlamentaria de Lavín León con sueldo de asesor, pero también en la campaña presidencial de su padre, Joaquín Lavín Infante, lo que marca un hito que podría complicar al exministro y exalcalde.
11: Bueno, en este momento eso es algo a lo cual no me voy a referir porque es parte de las diligencias de investigación que están en curso, pero es una investigación que se encuentra vigente, el plazo se encuentra vigente respecto de todos los imputados y por lo tanto vamos a seguir investigando en esa línea.
10: El señor Lavín, hasta esta defensa tiene acceso, no ha sido citado a prestar declaración. No es una persona, más allá de ser mencionado, no tiene ninguna intervención ni vinculación alguna con respecto a los hechos que están investigando, ni otros que puedan aparecer.
9: Por ahora, lo concreto es que para el 31 de julio se agendó una audiencia de revisión, donde Joaquín Lavín León y Arnaldo Domínguez se podrían ver una eventual rebaja en sus medidas cautelares.
2: Bien, presentamos de inmediato los indicadores económicos. El dólar tiene un valor de 928 pesos con 99 centavos, el valor del euro 1.069 pesos con 14 centavos. El valor del peso argentino es de 63 centavos, la unidad de fomento 40.844 pesos con 79 centavos. Y finalmente, la unidad tributaria mensual que tiene un valor de 71.649 pesos.
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2: A continuación, el pronóstico del tiempo para este viernes en Santiago, que indica chubascos matutinos y por la tarde cielos nublados. Se espera una mínima de 10 grados y una máxima que podría llegar a los 16. Mendoza hoy jueves presentó cielos parcialmente nublados, registró una mínima de 6 grados y una máxima que ya alcanzó los 17 grados. Para este viernes, Mendoza espera cielos parcialmente nublados, 4 grados de mínima, 13 grados de temperatura máxima. Para el día sábado, cielos despejados, 3 y 11 grados las extremas. Para el domingo, en tanto, Mendoza podría presentar cielos parcialmente nublados, 3 grados de mínima, 12 grados de temperatura máxima. Ya de retorno al país, la costa este viernes presentará cielos con chubascos matutinos y nubosidad parcial durante la tarde. Se espera una mínima de 11 grados y una máxima que podría llegar a los 15. Hoy jueves, el Valle de Aconcagua presentó cielos nublados, 11 grados registró la mínima, 22 grados la temperatura máxima. En tanto, para este viernes, los Andes y San Felipe esperan posibles chubascos aislados por la mañana y nubosidad parcial por la tarde. 9 grados de mínima es lo que se espera y como máxima se esperan 19 grados. Para este sábado, nubosidad parcial, 6 grados de mínima, 22 grados de temperatura máxima. Y para el domingo, en los Andes y San Felipe se podrían registrar cielos con nubosidad parcial. Se espera una mínima de 7 grados y una máxima de 24. El índice de radiación ultravioleta indica nivel 2, considerado de intensidad baja. El paso Los Libertadores se encuentra cerrado para todo tipo de vehículos. El Santoral Católico estará recordando este viernes a Elías.
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2: 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Así estamos poniendo punto final a las informaciones. Muchas gracias por haberse informado con nosotros aquí en BTV Noticias. Le dejamos invitados a continuar en nuestra sintonía. Que tengan muy buenas noches. Un total de 173 soldados del destacamento de montaña número 3 Yungay y la escuela de montaña, además de 12 suboficiales, juraron lealtad a la bandera. 4 escuelas de calle larga se suman al programa Sello Alianza Ambiental y la iniciativa busca fortalecer la educación ambiental en las comunidades. 2 de las principales vías céntricas de Yayay cuentan con nuevas luminarias peatonales. Delegación de los Andes presentó una denuncia ante la PDI contra una página de Facebook que difunde información falsa sobre el estado del paso Los Libertadores. La Municipalidad de Quillota diseñó un plan para construir un galpón de manufactura dentro de la cárcel.
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1: Son las 10 de la noche, 30 minutos.
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1: Son las 10 de la noche, 59 minutos.
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1: Son las 11 de la noche, 30 minutos.
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0: Un total de 173 soldados del destacamento de montaña número 3 Yungay y la escuela de montaña, además de 12 suboficiales, juraron lealtad a la bandera. Cuatro escuelas de calle larga se suman al programa Sello Alianza Ambiental. La iniciativa busca fortalecer la educación ambiental en las comunidades. Dos de las principales vías céntricas de Yayay cuentan con nuevas luminarias peatonales. Delegación de los Andes presentó una denuncia ante la Policía de Investigaciones contra una página de Facebook que difunde información falsa sobre el estado del Paso Los Libertadores.
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0: Muy buenas noches, bienvenidos. Estamos comenzando la revisión de las informaciones aquí en Radio Superandina, por supuesto para detallarles los hechos más importantes que han marcado la agenda noticiosa durante las últimas horas en el Valle de Aconcagua. Comenzamos de inmediato contándoles que la Plaza de Armas de los Andes fue escenario de una de las ceremonias más significativas para el Ejército de Chile. Un total de 173 soldados del Destacamento de Montaña número 3 Yungay y la Escuela de Montaña, además de 12 suboficiales, juraron lealtad a la bandera, asumiendo públicamente el compromiso de servir a la patria. Claudio Quijanes nos cuenta más.
1: Bajo un cielo nublado, pero con una temperatura muy agradable, la Plaza de Armas de los Andes se tiñó de solemnidad en una jornada que estuvo protagonizada por 131 jóvenes conscriptos del destacamento número 3 Yungay, 42 de la Escuela de Montaña y 12 suboficiales, quienes con voz firme sellaron su compromiso en el histórico juramento a la bandera. Un rito que revivió el heroísmo de los 77 soldados que dieron la vida en el combate de la Concepción en 1882 y que esta vez cobró vida en la piel de una nueva generación. El director de operaciones del Ejército de Chile presente en la actividad, general Ricardo Merino, dijo:
2: a lo largo de todo Chile, desde Putre hasta la Tierra del Fuego, se encuentra realizando esta ceremonia del juramento a la bandera, en donde año a año los soldados conscriptos que cumplen su servicio militar, así como los suboficiales y oficiales que ingresan a la institución, prestan este juramento de compromiso hacia la patria, en su defensa y en cooperación hacia la ciudadanía.
1: Y el director de la Escuela de Montaña, coronel Felipe Olea, añadió:
3: lo más importante es el compromiso que ellos hacen hacia la bandera. No hay ningún ascenso ni cambio dentro de la conscripción, pero sí el valor que tiene el que ellos se comprometan ante Dios y la bandera a servir fielmente a su patria.
1: Por su parte, el comandante del destacamento número 3 Yungay, coronel Raúl Insunza, explicó:
4: nosotros este año en la conscripción anual recibimos soldados provenientes de distintos lugares del país, de Coquimbo, de La Serena, de San Antonio, de Santiago y de la provincia de San Felipe y Los Andes. Por lo tanto, Santiago junto a ellos también. Por lo tanto, que nos acompañe la familia de partes tan lejanas también tiene un significado especial para nosotros.
1: Para estos jóvenes, levantar la mano frente al emblema nacional marca un antes y un después en sus vidas. Se trata de una decisión trascendental que los vincula con el servicio, la disciplina y la lealtad. Es el momento exacto en que el silencio de la plaza se rompe para dar paso a una promesa inquebrantable. ¡Por favor!

0: Detrás de cada uno de esos gritos y de esos uniformes se esconden meses de esfuerzo lejos del hogar, también el profundo orgullo de cientos de familias, muchas de ellas de otras zonas del país, que repletaron el principal paseo público de los Andes para contener las lágrimas y acompañar a sus hijos en este importante paso. Cintia Guajardo viajó desde el Quisco para ver a su hijo y esto dijo.
1: Emocionante, emocionante verlo con otra disposición de entregar ahora todo a su patria y jurando bandera ya entrega su vida a Chile y a todo, cada uno de nosotros.
2: ¿Cree usted que dejó a un hijo acá y hoy está encontrándose con otra persona, cambiada?
1: Totalmente. Yo entregué a un Dylan y hoy en día es otro Dylan, para mejor, con valores, con respeto, con amor hacia el otro. Y eso se agradece mucho.
0: Marta Duarte viajó desde San Antonio también para ver a su hijo y explicó.
3: Súper bonito porque él desde chiquitito siempre quiso ser parte de la Armada, del ser militar. Y siempre se ha destacado por sus valores, por sus principios. Yo entregué a un Vicente, a un Lolo, y ahora veo a un joven maduro, con herramientas, con sus cosas bien, bien claras, que él quiere seguir en esto, él quiere dedicarse 100% a ser militar.
2: El apoyo de la familia, me imagino.
3: Sí, fundamental, de sus padres, de su abuelo, de mi mamá sobre todo, de mi hermano, de sus hermanos.
0: El broche de oro llegó con el tradicional desfile de las tropas ante las autoridades civiles y militares. El paso firme de los soldados coronó su gran día, pero de paso se sumó a los festejos por el aniversario número 235 de los Andes.
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0: 4 escuelas de Calle Larga se suman al programa Sello Alianza Ambiental. La iniciativa impulsada por la municipalidad busca fortalecer la educación ambiental en las comunidades educativas y acompañarlas en su proceso de certificación ambiental del Ministerio de Medio Ambiente. Alejandra Gálvez nos cuenta detalles.
1: Con el objetivo de seguir fortaleciendo la conciencia ambiental desde las aulas, la Municipalidad de Calle Larga, a través de su Oficina de Medio Ambiente, dio inicio al programa Sello Alianza Ambiental, iniciativa que acompañará a 4 establecimientos educacionales de la comuna en su proceso para obtener la certificación ambiental del Ministerio de Medio Ambiente durante el año 2027. En esta primera etapa se incorporaron la Escuela Valle Alegre, la Escuela Pedro Aguirre Cerda, la Escuela Víctor Körner y el Liceo Pedro Aguirre Cerda, establecimientos que trabajarán de manera coordinada con el municipio para promover una cultura de respeto y cuidado por el entorno. José Miguel Barraza, director de Escuela Valle Alegre, dice:
2: estamos felices, ¿cierto?, por este hito importantísimo. Nosotros como escuela siempre estamos protegiendo el medio ambiente, promoviendo la protección de nuestro entorno. Sobre todo al sector de Valle Alegre, y nuestros niños y niñas saben que son agentes tremendamente importantes y que cada acción o cada pequeña acción es necesaria para cuidar nuestro entorno. Así que estamos muy contentos, muy felices de poder desarrollar esta actividad y ojalá poder ir trabajando en el tiempo y consolidando un trabajo medioambiental bien potente aquí en la escuela.
1: Como parte del programa, cada institución conformará un equipo ambiental que desarrollará, junto a la Oficina de Medio Ambiente, diversas actividades orientadas a fortalecer la educación ambiental, entre ellas reciclaje escolar, obras de teatro, visitas de organizaciones ambientales, fondos concursables y otras iniciativas que incentiven la participación activa de las comunidades educativas. La coordinadora técnica del Liceo Pedro Aguirre Cerda, Lilia Aguirre, comenta:
3: sí, nosotros llevamos trabajando mucho tiempo con Ornella y hemos logrado muchas cosas interesantes. Nosotros llevamos alrededor de 6 años certificados, así que nada, ahora vamos de nuevo a la certificación y ojalá por la excelencia esta vez. Ha sido todo un programa, todo el mundo aquí está comprometido, los docentes, los estudiantes, en todo el trabajo que se hace medioambiental, las planificaciones de los profesores están... siempre tienen que tener un sello medioambiental, está todo intencionado con el medio ambiente.
1: Paola Roja, directora de la Escuela Pedro Aguirre Cerda, sostiene:
4: yo creo que una de las iniciativas que ayuda a colaborar este granito de arena a poder tomar conciencia, como decía la alcaldesa y como hablamos, escuchamos recién, respecto de tener esa idea de cuidado del único hogar que tenemos, que es en el planeta Tierra, yo creo que eso es importante. Y qué mejor es hacerlo desde la escuela, donde está la semilla que precisamente va a crear esa conciencia a nivel mundial.
1: Esta iniciativa se enmarca en el trabajo que la municipalidad ha impulsado para enfrentar los desafíos ambientales del presente y del futuro. En este contexto, Calle Larga fue la primera comuna de la provincia en contar con un plan de acción comunal de cambio climático, instrumento que orienta las acciones municipales para fortalecer la adaptación y mitigación frente al cambio climático, promoviendo además la participación activa de la comunidad.
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0: En el marco del proyecto de nuevas luminarias que se está desarrollando en la comuna de Yayay, la comuna suma dos nuevas arterias, como son calles La Torre y Salvador González, las que ahora poseen iluminación LED de última tecnología. Anteriormente había muchos sectores en esta área de alta concurrencia que se encontraban oscuros, lo que facilitaba la comisión de delitos e incivilidades. Escuchemos las declaraciones del alcalde de Yayay, Edgardo González.
1: Estamos en la tercera etapa de este encendido de luminarias peatonales en arterias principales de la comuna. Estamos hoy día en Salvador González y Avenida La Torre, dos proyectos y dos avenidas importantes de la comuna con mucha vivienda, de mucho uso por estudiantes, por jóvenes, por mujeres, y sin duda estamos seguros que esta inversión en seguridad va precisamente a entregar mayor tranquilidad y mayor sensación de seguridad a nuestra gente, así que estamos conforme además por el impacto positivo y la recepción que han tenido los vecinos con este proyecto de luminarias peatonales en distintos sectores de la comuna.
0: Por esta razón, el municipio desarrolló una iniciativa financiada por la Subdere que permite dotar de mayor luminosidad al corazón comercial y cívico de la ciudad, sumándose a las luminarias ya existentes en arterias como Balmaceda, Varas, Manuel Rodríguez, Edwards, Prat, José Miguel Carrera e Ignacio Carrera Pinto. Los dispositivos ya se encuentran en pleno funcionamiento, un avance que fue muy agradecido por la comunidad beneficiaria, quienes ahora pueden transitar por el centro con mayor tranquilidad durante la noche.
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0: Les vamos a contar en otras noticias que la Delegación Presidencial Provincial de los Andes presentó una denuncia ante la Policía de Investigaciones contra una página de Facebook que difunde información falsa sobre el estado del Paso Internacional Los Libertadores. La acción busca establecer quiénes están detrás de las publicaciones que podrían afectar la seguridad vial, el transporte internacional y la operación del principal corredor bioceánico entre Chile y Argentina.
1: La proliferación de noticias falsas en plataformas digitales ha escalado a un nivel de riesgo que ya no solo confunde a los usuarios, sino que vulnera el funcionamiento de la infraestructura crítica del país. El ejemplo más reciente se registra en la provincia de los Andes, donde una página no oficial en redes sociales, con más de 120.000 integrantes, comenzó a difundir información errónea sobre el estado del Paso Internacional Los Libertadores. El hecho, lejos de ser una simple suplantación, motivó una denuncia formal ante la Policía de Investigaciones debido al impacto directo que este tipo de publicaciones tiene sobre la seguridad vial y el transporte de carga que conecta a Chile con el Mercosur. Ricardo Figueroa, delegado presidencial provincial de los Andes, dijo:
2: "He tomado la decisión de venir a hacer una denuncia respecto a una página de Facebook que anda circulando, llamada Paso Los Libertadores, que altera maliciosamente todo el sistema integrado de los complejos fronterizos tanto de Chile y Argentina, y fundamentalmente afectando el principio de la transitabilidad segura. Para que se entienda, nosotros tenemos un comité binacional chileno-argentino que es el único autorizado oficialmente, formalmente, por ambos gobiernos para tomar la decisión de la apertura y cierre del paso".
1: Al tratarse del principal corredor bioceánico de la región, las decisiones sobre la apertura o el cierre del sistema integrado Cristo Redentor están supeditadas a rigurosos protocolos técnicos y climáticos coordinados de manera binacional. La difusión de datos falsos altera la logística de los actores del complejo fronterizo, induciendo a empresas de transporte terrestre y servicios de buses internacionales a tomar decisiones operativas erróneas. El caso abre nuevamente el debate sobre la necesidad de fiscalizar el origen de canales digitales que, sin atribuciones legales, emiten alertas públicas capaces de provocar perjuicios económicos y tensionar los sistemas de control en alta montaña. El delegado presidencial provincial de los Andes, Ricardo Figueroa, explicó:
2: "Queremos despejar a través de quien está facultado para aquello, que es nuestra Policía de Investigaciones de Chile, con su unidad especializada, que descubra y despeje cuáles son los intereses que hay detrás de esto. Si esto es simplemente una jugarreta, que es una mala jugarreta, o hay otro tipo de intereses que pretende también alterar la confianza y afectar la imagen de nuestro gobierno en respecto a lo que significa algo tan sensible como aperturar un paso fronterizo o cerrar un paso fronterizo".
1: Tras la acción, la investigación penal quedó en manos de la Unidad de Cibercrimen para determinar las responsabilidades detrás del sitio web. En paralelo, el llamado a los usuarios del sistema integrado Cristo Redentor, tanto del sector logístico como del turismo, apunta a prescindir de las cadenas de mensajería o grupos de aplicaciones no verificados y restringir el monitoreo de la ruta exclusivamente a los reportes emitidos por las cuentas institucionales de la Unidad de Pasos Fronterizos y la Delegación Provincial de los Andes.
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0: Tres personas detenidas, de las cuales dos mantenían órdenes de detención vigente, dejó como saldo una nueva fiscalización en la comuna de Catemu. Asimismo, se cursaron 14 infracciones al tránsito y 2 infracciones a la ley de alcoholes, además del retiro de circulación de un vehículo con modificaciones no autorizadas. En el marco del operativo también se realizaron 7 fiscalizaciones a locales de alcoholes, 58 controles de identidad y 41 controles vehiculares, reafirmando el compromiso de las instituciones con el fortalecimiento de la seguridad y el orden público de la provincia. Por último, precisar que este operativo fue desarrollado en conjunto con Carabineros y la Municipalidad de Catemu con el propósito de reforzar la prevención del delito y fiscalización en distintos sectores de la comuna.
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0: Una nueva etapa en materia de seguridad preventiva proyecta al municipio con un plan que considera modernizar el equipamiento de los inspectores, adquirir vehículos, recuperar espacios públicos utilizados por la delincuencia y crear una red de prevención junto al comercio local.
1: La comuna de Los Andes cuenta actualmente con la mayor dotación provincial de funcionarios, vehículos e infraestructura destinada a la seguridad pública preventiva. Pese a ello, el municipio proyecta una nueva etapa de fortalecimiento del sistema enfocada en incorporar equipamiento tecnológico para optimizar las labores de patrullaje de los inspectores municipales en una iniciativa que sin duda requerirá una mayor inversión de recursos propios. Manuel Rivera, alcalde de la ciudad de Los Andes, habló de esto.
2: Estamos postulando fondos para aumentar nuestras dotaciones. Sabemos que eso implica tensionar nuestras finanzas, pero estamos convencidos que el gasto en seguridad, desde todo punto de vista, es prioritario y es lo que va a hacer el municipio. Lo importante es que hay un plan.
1: La estrategia municipal contempla la incorporación de nuevos recursos para la seguridad preventiva, incluyendo la adquisición de automóviles, motocicletas y bicicletas eléctricas para fortalecer el despliegue de los inspectores en terreno. A ello, se suma un plan de intervención de puntos críticos y espacios públicos considerados inseguros, con el objetivo de recuperar esos sectores para el uso de los vecinos y disminuir las condiciones asociadas a hechos delictivos e incivilidades. La primera autoridad comunal de Los Andes, Manuel Rivera, explicó:
2: queremos revitalizar nuestro centro, queremos recuperar plazas, no solamente la Plaza de Armas, sino que también plazas en algunos sectores barriales, queremos mejorar y recuperar el sitio de Eriazo, y esto es parte de un plan.
1: Este tipo de intervenciones forma parte de las medidas contempladas para reforzar la seguridad preventiva en una iniciativa que apunta a la recuperación de espacios públicos con el propósito de también incentivar su utilización por parte de los vecinos y promover la vida comunitaria. En paralelo, el municipio inició reuniones con representantes del comercio retail y local para presentar la estrategia de seguridad y avanzar en mecanismos de coordinación con el sector privado. La propuesta considera integrar los sistemas de alerta temprana y ampliar la red de prevención, con el objetivo de fortalecer la respuesta ante hechos delictivos en las zonas comerciales.
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0: Presentamos a continuación el pronóstico del tiempo para este viernes en Santiago, que indica chubascos matutinos y por la tarde nublado. Se espera una mínima de 10 grados y una máxima de 14. Mendoza presentará cielos parcialmente nublado, 4 grados de mínima, 13 grados de temperatura máxima. Para el sábado, cielos despejados, 3 grados de mínima, 11 grados de temperatura máxima. Finalmente, el domingo, Mendoza permanecerá con cielos parcialmente nublado, 3 grados de mínima, 12 grados de temperatura máxima. Ya de vuelta a nuestro país, este viernes la costa presentará chubascos matutinos y nubosidad parcial por la tarde. Se espera una mínima de 11 grados, la máxima en tanto podría llegar a los 15. El Valle de Aconcagua este viernes podría presentar chubascos aislados en la mañana y por la tarde nubosidad parcial. Se espera una mínima de 9 grados y una máxima de 19. Para el sábado se esperan cielos con nubosidad parcial, 6 de mínima, 22 de máxima, y para el domingo Los Andes y San Felipe presentarían nubosidad parcial, 7 grados de mínima, 24 grados de temperatura máxima. El índice de radiación ultravioleta indica nivel 2, considerado de intensidad baja. El paso Los Libertadores se encuentra cerrado para todo tipo de vehículos. El Santoral Católico este viernes estará recordando a Elías. Así cerramos las informaciones en Radio Superandina. Como siempre, a ustedes, muchas gracias por haberse informado con nosotros. Deseamos desde ya que tengan un excelente descanso. Muy buenas noches.
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0: Hola.
1: Hola.
0: ¿Cómo te llamas?
1: Niña.
0: ¿Qué edad tienes?
1: 17.
0: Te pregunté qué edad tienes, no la que quieres tener.
1: Te dije 17. Bueno, en realidad 15, pero represento 17, ¿no?
0: Bueno, sí. Oye, ¿y ese nombre en tu bolsón?
1: De un amigo.
0: ¿Por qué no pones el mío?
1: ¿Cómo te llamas?
0: Miguel. ¿Caminemos?
1: Bueno, porque si no hay que atarte a clase.
0: Te vengo a buscar a la salida.
1: Este...
0: Sí.
1: Bueno.

0: ¿No me saludas?
1: Ah, hola.
0: ¿Creíste que no venía?
1: No.
0: ¿Vamos?
1: ¿Dónde?
0: A cualquier parte.
1: Oye, oye, pero la hora.
0: ¿La hora? La hora es lo de menos, ¿ya?
1: Ya.
0: Claro que... una cosa. Me das la mano y caminamos, ¿ya?
1: Ya.
0: ¿En serio?
1: Ya.
0: Vamos.

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0: Una de la madrugada, 17 minutos.
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0: 2 de la madrugada, 7 minutos.
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0: 2 de la madrugada, 29 minutos.
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0: 3 de la madrugada, 30 minutos.
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1: En el segundo disco y en el tercer disco. Está en este disco. No, en serio. No existe el tema hasta ahora. O sea, está hecho, pero no existe. Se llama Traje Desastre.

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0: 4 de la madrugada, 14 minutos.
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0: 4 de la madrugada, 22 minutos.
1: Ochenta y ocho punto cinco.
2: Ochenta y ocho punto cinco.

0: 4 de la madrugada, 30 minutos.
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0: 5 de la madrugada, 7 minutos.
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0: 5 de la madrugada, 13 minutos.
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0: 5 de la madrugada, 18 minutos.
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0: 5 de la madrugada, 24 minutos.
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0: 5 de la madrugada, 39 minutos.
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0: 5 de la madrugada, 54 minutos.
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0: 6 de la mañana, 6 minutos.
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0: 6 de la mañana, 13 minutos.
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0: 6 de la mañana, 25 minutos.
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0: 6 de la mañana, 31 minutos.
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0: 6 de la mañana, 45 minutos.
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0: 6 de la mañana, 53 minutos.
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0: 6 de la mañana, 59 minutos.
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0: 7 de la mañana.
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0: Esta es la hora en Superandina.
1: 7:29 a.m.
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0: Soldados conscriptos protagonizaron emocionante juramento a la bandera en los Andes. Cuatro escuelas de la comuna de Calle Larga se han sumado al programa Sello Alianza Ambiental. PDI investiga página que publica información falsa sobre el paso Los Libertadores. Teléfono robado, teléfono bloqueado, la urgencia de proteger datos y también denunciar los delitos de robo de teléfonos móviles. Municipio avanza en nueva etapa para fortalecer la seguridad preventiva en los Andes.
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0: ¿Cómo le va? Buenos días, gracias por acompañarnos en Superandina, 10 de julio de este año 2026. Otra jornada para revisar informaciones aquí en su radio Superandina, 88.5 en FM y también en superandina.cl. Muy agradable mañana, muy agradable despertar. Tenemos 14 grados a esta hora en el centro de la provincia. Atención, porque según la Dirección Meteorológica de Chile, la máxima de hoy va a llegar solo a 17 grados. El pronóstico anuncia cielos nublados, como hasta ahora, más chubascos aislados. Eso para la jornada de hoy en el Valle de Aconcagua. Veremos si esto ocurre o no durante las próximas horas, si se cumple o no este informe que ha anunciado también la Dirección Meteorológica de Chile. Pues bien, pasemos a revisar a partir de ahora las informaciones en esta edición matinal de Radio Noticias, por supuesto aquí en Superandina. La Plaza de Armas de los Andes fue escenario de una ceremonia muy emotiva y también muy significativa. El juramento a la bandera en la ocasión. Un total de 173 soldados, además de 12 suboficiales, fueron parte de esta importante instancia. Detalles junto al siguiente informe de apertura que preparó Claudio Quijanes, a quien pasamos a oír a continuación.
2: Bajo un cielo nublado pero con una temperatura muy agradable, la Plaza de Armas de los Andes se tiñó de solemnidad en una jornada que estuvo protagonizada por 131 jóvenes conscriptos del destacamento número 3 Yungay, 42 de la Escuela de Montaña y 12 suboficiales, quienes con voz firme sellaron su compromiso en el histórico juramento a la bandera. Un rito que revivió el heroísmo de los 77 soldados que dieron la vida en el combate de la Concepción en 1882 y que esta vez cobró vida en la piel de una nueva generación. El director de operaciones del Ejército de Chile presente en la actividad, general Ricardo Merino, dijo:
3: a lo largo de todo Chile, desde Putre hasta la Tierra del Fuego, se encuentra realizando esta ceremonia del juramento a la bandera, en donde año a año los soldados conscriptos que cumplen su servicio militar, así como los suboficiales y oficiales que ingresan a la institución, prestan este juramento de compromiso hacia la patria, en su defensa y en cooperación hacia la ciudadanía.
2: Y el director de la Escuela de Montaña, coronel Felipe Olea, añadió:
4: lo más importante es el compromiso que ellos hacen hacia la bandera. No hay ningún ascenso ni cambio dentro de la conscripción, pero sí el valor que tiene el que ellos se comprometan ante Dios y la bandera a servir fielmente a su patria.
2: Por su parte, el comandante del destacamento número 3 Yungay, coronel Raúl Insunza, explicó:
5: nosotros este año en la conscripción anual recibimos soldados provenientes de distintos lugares del país, de Coquimbo, de La Serena, de San Antonio, de Santiago y de la provincia de San Felipe y Los Andes. Por lo tanto, Santiago junto a ellos también. Por lo tanto, que nos acompañe la familia de partes tan lejanas también tiene un significado especial para nosotros.
2: Para estos jóvenes, levantar la mano frente al emblema nacional marca un antes y un después en sus vidas. Se trata de una decisión trascendental que los vincula con el servicio, la disciplina y la lealtad. Es el momento exacto en que el silencio de la plaza se rompe para dar paso a una promesa inquebrantable.
6: ¡Por

0: Detrás de cada uno de esos gritos y de esos uniformes se esconden meses de esfuerzo lejos del hogar, también el profundo orgullo de cientos de familias, muchas de ellas de otras zonas del país, que repletaron el principal paseo público de los Andes para contener las lágrimas y acompañar a sus hijos en este importante paso. Cintia Guajardo viajó desde el Quisco para ver a su hijo y esto dijo.
1: Emocionante, emocionante verlo con otra disposición de entregar ahora todo a su patria y jurando bandera ya entrega su vida a Chile y a todo, cada uno de nosotros.
2: ¿Cree usted que dejó a un hijo acá y hoy está encontrándose con otra persona, va a cambiar?
1: Totalmente, totalmente. Yo entregué a un Dylan y hoy en día es otro Dylan, para mejor, con valores, con respeto, con amor hacia el otro. Y eso se agradece mucho.
0: Marta Duarte viajó desde San Antonio también para ver a su hijo y explicó.
3: Súper bonito porque él desde chiquitito siempre quiso ser parte de la Armada, del ser militar, y siempre se ha destacado por sus valores, por sus principios. Yo entregué a un Vicente, a un Lolo, y ahora veo a un joven maduro, con herramientas, con sus cosas bien, bien claras, que él quiere seguir en esto. Él quiere dedicarse 100% a ser militar.
2: El apoyo de la familia, me imagino que es fundamental.
3: Sí, fundamental, de sus padres, de su abuelo, de mi mamá sobre todo, de mi hermano, de sus hermanos.
0: El broche de oro llegó con el tradicional desfile de las tropas ante las autoridades civiles y militares. El paso firme de los soldados coronó su gran día, pero de paso se sumó a los festejos por el aniversario número 235 de los Andes.
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0: En Superandina, 18 minutos faltan para que sean las 8 de la mañana, 18 minutos para las 8 horas. Cuatro escuelas de la comuna de Calle Larga se sumaron al programa Sello Alianza Ambiental. ¿Qué significa esto? Nos cuenta detalles en su nota Alejandra Galvez.
1: Con el objetivo de seguir fortaleciendo la conciencia ambiental desde las aulas, la Municipalidad de Calle Larga, a través de su Oficina de Medio Ambiente, dio inicio al programa Sello Alianza Ambiental, iniciativa que acompañará a cuatro establecimientos educacionales de la comuna en su proceso para obtener la certificación ambiental del Ministerio de Medio Ambiente durante el año 2027. En esta primera etapa se incorporaron la Escuela Valle Alegre, la Escuela Pedro Aguirre Cerda, la Escuela Víctor Körner y el Liceo Pedro Aguirre Cerda, establecimientos que trabajarán de manera coordinada con el municipio para promover una cultura de respeto y cuidado por el entorno. José Miguel Barraza, director de Escuela Valle Alegre, dice:
2: estamos felices, ¿cierto?, por este hito importantísimo. Nosotros como escuela siempre estamos protegiendo el medio ambiente, promoviendo la protección de nuestro entorno. Sobre todo al sector de Valle Alegre, y nuestros niños y niñas saben que son agentes tremendamente importantes y que cada acción o cada pequeña acción es necesaria para cuidar nuestro entorno. Así que estamos muy contentos, muy felices de poder desarrollar esta actividad y ojalá poder ir trabajando en el tiempo y consolidando un trabajo medioambiental bien potente aquí en la escuela.
1: Como parte del programa, cada institución conformará un equipo ambiental que desarrollará, junto a la Oficina de Medio Ambiente, diversas actividades orientadas a fortalecer la educación ambiental, entre ellas reciclaje escolar, obras de teatro, visitas de organizaciones ambientales, fondos concursables y otras iniciativas que incentiven la participación activa de las comunidades educativas. La coordinadora técnica del Liceo Pedro Aguirre Cerda, Lilia Aguirre, comenta:
3: sí, nosotros llevamos trabajando mucho tiempo con Ornella y hemos logrado muchas cosas interesantes. Nosotros llevamos alrededor de 6 años certificados, así que nada, ahora vamos de nuevo a la certificación y ojalá por la excelencia esta vez. Ha sido todo un programa, todo el mundo aquí está comprometido, los docentes, los estudiantes, en todo el trabajo que se hace medioambiental, las planificaciones de los profesores están... siempre tienen que tener un sello medioambiental, está todo intencionado con el medio ambiente.
1: Paola Roja, directora de la Escuela Pedro Aguirre Cerda, sostiene:
4: yo creo que una de las iniciativas que ayuda a colaborar este granito de arena a poder tomar conciencia, como decía la alcaldesa y como hablamos, escuchamos recién, respecto de tener esa idea de cuidado del único hogar que tenemos, que es en el planeta Tierra, yo creo que eso es importante. Y qué mejor es hacerlo desde la escuela, donde está la semilla que precisamente va a crear esa conciencia a nivel mundial.
1: Esta iniciativa se enmarca en el trabajo que la municipalidad ha impulsado para enfrentar los desafíos ambientales del presente y del futuro. En este contexto, Calle Larga fue la primera comuna de la provincia en contar con un plan de acción comunal de cambio climático, instrumento que orienta las acciones municipales para fortalecer la adaptación y mitigación frente al cambio climático, promoviendo además la participación activa de la comunidad.
0: En Superandina, 15 minutos faltan para que sean las 8 de la mañana de esta jornada de viernes, 10 de julio de 2026, día que se anuncia nublado en el Valle de Aconcagua, además con probables chubascos durante la jornada. La máxima para hoy podría alcanzar 17 grados Celsius. A esta hora tenemos 14 grados con 5 décimas en el centro de la provincia de los Andes. Y ponga atención con lo siguiente, porque la Delegación Presidencial Provincial de los Andes presentó una denuncia ante la Policía de Investigaciones, PDI, contra una página de Facebook que difunda información falsa sobre el estado en el cual se encuentra el complejo fronterizo Los Libertadores. Detalles pasamos a revisar a través del siguiente informe.
5: La proliferación de noticias falsas en plataformas digitales ha escalado a un nivel de riesgo que ya no solo confunde a los usuarios, sino que vulnera el funcionamiento de la infraestructura crítica del país. El ejemplo más reciente se registra en la provincia de los Andes, donde una página no oficial en redes sociales, con más de 120 mil integrantes, comenzó a difundir información errónea sobre el estado del paso internacional Los Libertadores. El hecho, lejos de ser una simple suplantación, motivó una denuncia formal ante la Policía de Investigaciones debido al impacto directo que este tipo de publicaciones tiene sobre la seguridad vial y el transporte de carga que conecta a Chile con el Mercosur. Ricardo Figueroa, delegado presidencial provincial de Los Andes, dijo:
6: "He tomado la decisión de venir a hacer una denuncia respecto a una página de Facebook que anda circulando, llamada Paso a los Libertadores, que altera maliciosamente todo el sistema integrado de los complejos fronterizos tanto de Chile y Argentina, y fundamentalmente afectando el principio de la transitabilidad segura. Para que se entienda, nosotros tenemos un comité binacional chileno-argentino que es el único autorizado oficialmente, formalmente, por ambos gobiernos para tomar la decisión de la apertura y cierre del paso".
5: Al tratarse del principal corredor bioceánico de la región, las decisiones sobre la apertura o el cierre del sistema integrado Cristo Redentor están supeditadas a rigurosos protocolos técnicos y climáticos coordinados de manera binacional. La difusión de datos falsos altera la logística de los actores del complejo fronterizo, induciendo a empresas de transporte terrestre y servicios de buses internacionales a tomar decisiones operativas erróneas. El caso abre nuevamente el debate sobre la necesidad de fiscalizar el origen de canales digitales que, sin atribuciones legales, emiten alertas públicas capaces de provocar perjuicios económicos y tensionar los sistemas de control en alta montaña. El delegado presidencial provincial de Los Andes, Ricardo Figueroa, explicó:
6: "Queremos despejar a través de quien está facultado para aquello, que es nuestra Policía de Investigaciones de Chile, con su unidad especializada, que descubra y despeje cuáles son los intereses que hay detrás de esto. Si esto es simplemente una jugarreta, que es una mala jugarreta, o hay otro tipo de intereses que pretende también alterar la confianza y afectar la imagen de nuestro gobierno en respecto a lo que significa algo tan sensible como aperturar un paso fronterizo o cerrar un paso fronterizo".
5: Tras la acción, la investigación penal quedó en manos de la Unidad de Cibercrimen para determinar las responsabilidades detrás del sitio web. En paralelo, el llamado a los usuarios del sistema integrado Cristo Redentor, tanto del sector logístico como del turismo, apunta a prescindir de las cadenas de mensajería o grupos de aplicaciones no verificados y restringir el monitoreo de la ruta exclusivamente a los reportes emitidos por las cuentas institucionales de la Unidad de Pasos Fronterizos y la Delegación Provincial de Los Andes.
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0: Continúan las informaciones en Superandina, 10 minutos faltan para que sean las 8 de la mañana, 10 minutos para las 8 horas. Teléfono robado, teléfono bloqueado, es el nombre de una campaña recientemente lanzada y de la cual nos cuenta detalles en su nota Alejandra Gálvez.
1: Con el lema teléfono robado, teléfono bloqueado, las autoridades buscan generar conciencia sobre la importancia de actuar rápido para proteger la información personal y frenar el mercado ilegal. En Chile se roban cerca de 500.000 teléfonos al año, lo que representa más del 60% de los delitos en espacios públicos. Sin embargo, solo la mitad de las víctimas solicita el bloqueo de su equipo. Gonzalo Guerrero, subsecretario de Prevención del Delito, comenta.
2: Desde el año 2024 este tipo de delitos se ha disparado, pero considerablemente. De hecho, tenemos una estadística que sobre el 160% de aumento ha ocurrido desde esa época, pero lamentablemente tenemos muy pocos bloqueos de teléfonos celulares que han sido efectivamente robados, alrededor de 13.000. O sea, la cifra está bastante distante una de la otra. Desde esa perspectiva queremos incentivar a la ciudadanía que realice el respectivo bloqueo, en primer lugar. En segundo lugar, que realice la denuncia. Bien se decía que es muy importante denunciar, ya sea ante las policías, ya sea ante el denuncia seguro.
1: Hoy en día un celular es mucho más que un aparato para hablar. Guarda cuentas bancarias, contraseñas y datos privados de gran valor. Si no se inhabilita el dispositivo de inmediato, los delincuentes pueden usarlo para realizar estafas informáticas, suplantación de identidad o venderlo fácilmente en el comercio informal. Romina Garrido, subsecretaria de Telecomunicaciones, señala.
3: Bloquear el equipo no es solamente una buena práctica, es parte de la regulación y de la obligación que tiene que atender una empresa de telecomunicaciones ante alguna denuncia. Nuestro foco es fiscalizar y hacer cumplir la normativa y, por tanto, también vamos a estar al pendiente de que las compañías de telecomunicaciones cumplan estos requerimientos de los ciudadanos y sean ágiles para bloquear los dispositivos y así prevenir accesos indebidos, fraudes y acceso a información personal que hoy en día es muy valiosa y está en nuestro dispositivo.
1: Para evitarlo, el llamado de los expertos es a seguir pasos claves ante un robo. Contactar de inmediato a la compañía telefónica para bloquear tanto el equipo usando el código IMEI como el chip e ingresar la denuncia formal en Carabineros o la PDI. Alfie Ulloa, presidente de Chile Telcos, dice...
2: Un celular que es bloqueado no puede ser utilizado dentro de nuestro país. Y al mismo tiempo estamos realizando campañas para esto también promoverlo hacia otros países, de que los celulares que son robados en nuestro país no puedan ser utilizados en los países aledaños. Estamos hablando no tan solo de información que está en el celular a propósito de los contactos, estamos hablando de información de carácter financiero, como se decía, estamos hablando de información también de carácter profesional. Quienes trabajamos y nos desempeñamos en la función pública tenemos información que es sensible respecto del trabajo que realizamos día a día, del combate del crimen, del combate de bandas criminales. Estamos hablando de cuestiones que son sumamente importantes: acceso a sistemas, acceso a información bancaria.
1: Estas acciones no solo dejan el teléfono completamente inservible y sin valor comercial, sino que además las denuncias permiten a las policías obtener datos claves para perseguir a las bandas criminales que se dedican a este delito.
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0: Continúan las informaciones en Superandina. 5 minutos faltan para las 8 de la mañana. 5 para las 8 de un día que es viernes y que se anuncia nublado, con probables chubascos durante la jornada. La máxima podría alcanzar 17 grados para hoy y a esta hora tenemos 13 grados con 8 décimas. En el centro de la provincia, por cierto. Ponga atención con lo siguiente: el municipio de Los Andes ha anunciado una nueva etapa para fortalecer la seguridad pública en la comuna. Detalles pasamos a revisar a través del siguiente informe.
1: La comuna de Los Andes cuenta actualmente con la mayor dotación provincial de funcionarios, vehículos e infraestructura destinada a la seguridad pública preventiva. Pese a ello, el municipio proyecta una nueva etapa de fortalecimiento del sistema enfocada en incorporar equipamiento tecnológico para optimizar las labores de patrullaje de los inspectores municipales, en una iniciativa que sin duda requerirá una mayor inversión de recursos propios. Manuel Rivera, alcalde de la ciudad de Los Andes, habló de esto.
2: Estamos postulando fondos para aumentar nuestras dotaciones. Sabemos que eso implica tensionar nuestras finanzas, pero estamos convencidos que el gasto en seguridad, desde todo punto de vista, es prioritario y es lo que va a hacer el municipio. Lo importante es que hay un plan.
1: La estrategia municipal contempla la incorporación de nuevos recursos para la seguridad preventiva, incluyendo la adquisición de automóviles, motocicletas y bicicletas eléctricas para fortalecer el despliegue de los inspectores en terreno. A ello, se suma un plan de intervención de puntos críticos y espacios públicos considerados inseguros, con el objetivo de recuperar esos sectores para el uso de los vecinos y disminuir las condiciones asociadas a hechos delictivos e incivilidades. La primera autoridad comunal de Los Andes, Manuel Rivera, explicó:
2: queremos revitalizar nuestro centro, queremos recuperar plazas, no solamente la Plaza de Armas, sino que también plazas en algunos sectores barriales, queremos mejorar y recuperar sitio de riazo, y esto es parte de un plan.
1: Este tipo de intervenciones forma parte de las medidas contempladas para reforzar la seguridad preventiva en una iniciativa que apunta a la recuperación de espacios públicos con el propósito de también incentivar su utilización por parte de los vecinos y promover la vida comunitaria. En paralelo, el municipio inició reuniones con representantes del comercio retail y local para presentar la estrategia de seguridad y avanzar en mecanismos de coordinación con el sector privado. La propuesta considera integrar los sistemas de alerta temprana y ampliar la red de prevención, con el objetivo de fortalecer la respuesta ante hechos delictivos en las zonas comerciales.
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3: 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En Superandina, esta es la hora.
5: 7 de la mañana, 59 minutos.
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0: En Superandina, 8:05, pasemos a revisar el informe del tiempo.
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0: 17 grados la máxima que se anuncia para hoy en el Valle de Aconcagua, cielo nublado, también con probables chubascos durante la mañana y tarde de esta jornada. Para mañana sábado 11, nubosidad parcial, mínima de 6, máxima 22 grados. Para el día domingo 12, nubosidad parcial, variando a nublado, mínima de 7, máxima de 24. El lunes, nublado, mínima de 8, máxima de 23 grados. Para el día martes 14, nublado, mínima de 7 y máxima de 17 grados Celsius. Valparaíso, Viña del Mar, Concón,

0: chubascos, máxima 16 grados. Para mañana sábado, nublado, mínima de 7, máxima de 19. El día domingo, nubosidad parcial, variando a nublado, extremas de 8 y de 23 grados. Para el lunes, nublado, mínima 9, máxima de 22. Y para el día martes en Santiago, nublado, mínima de 8 y máxima de 17 grados Celsius. A esta hora tenemos 13 grados con 7 décimas en el centro de la provincia de los Andes. La humedad relativa del ambiente alcanza el 36%. Además, este es el reporte que entrega Meteo Los Andes, Meteo Andino en redes sociales. Hasta ahora la mínima de la jornada, 12 grados con 3 décimas, y se registró esta madrugada exactamente cuando faltaban 17 minutos para las 5 de la mañana.
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0: En Superandina, momento en que revisemos información del país y del mundo. A las 8 de la mañana con 8 minutos, 8 con 8 minutos, el presidente del Partido por la Democracia, PPD, el diputado Raúl Soto, rechazó el acuerdo alcanzado por senadores de su partido con el gobierno, esto para destrabar la norma que habla de invariabilidad tributaria en el proyecto de reconstrucción nacional, y de paso confirmó que su partido, al igual que el resto de las colectividades de izquierda, va a recurrir al Tribunal Constitucional, al TC, esto para impugnar el proyecto impulsado por el gobierno. Al ingresar al encuentro de los partidos de oposición en la sede del PS, aseguró que el pacto no cuenta con el respaldo de la mesa directiva de esa colectividad. Y la presidenta del Senado, Paulina Núñez, de Renovación Nacional, defendió la estrategia de diálogo impulsada para destrabar el trámite del proyecto de reconstrucción nacional y aseguró que los diálogos con los diferentes mundos políticos van a continuar hasta la votación de esta iniciativa, que va a ser el día miércoles en sala. Lo anterior luego de que el Ejecutivo alcanzó un acuerdo con senadores del Partido por la Democracia, esto para modificar el capítulo sobre invariabilidad tributaria, reduciendo de 25 a 10 años el plazo general para proyectos de inversión de hasta 100 millones de dólares. Núñez comentó que el diálogo siempre va a estar abierto para poder conversar hasta último minuto con todos los senadores, sin distingo, con ánimo de que este proyecto pueda ir concitando más apoyos que los que ya han ido sumándose públicamente, aseguró. Y el ministro de Hacienda, Jorge Quirós, dijo confiar en el acuerdo alcanzado con senadores del Partido por la Democracia en materia de invariabilidad tributaria, pese a las voces de ese partido que se han descolgado del entendimiento. Asimismo, sostuvo que siempre estamos abiertos al diálogo, a recibir propuestas que sean sensatas. Esta fue una propuesta que trabajó el PPD. Yo vengo conversando con diferentes personeros, como dije, con la gestión de distintos senadores de la República. En tanto, tras una reunión de coordinación con los partidos de oposición, el jefe de la bancada de senadores del Partido Socialista, Juan Luis Castro, anunció que no iban a asistir ayer a la cita convocada por la presidenta del Senado, Paulina Núñez, donde además también se buscaba más acuerdos respecto al proyecto de reconstrucción nacional. Y el presidente del Partido Nacional Libertario, el exdiputado Johannes Kaiser,

descartó que el acuerdo alcanzado entre el gobierno y un grupo de senadores del Partido por la Democracia, PPD, respecto a la mega reforma o proyecto de reconstrucción nacional, modifique el respaldo que su colectividad ha entregado al ministro de Hacienda, Jorge Quirós, esto durante el trámite de dicha iniciativa. Además, argumentó que vas a tener una invariabilidad tributaria no fijada en la ley, sino que fijada en la experiencia. La propia clase política va a pensárselo hoy día un par de veces más antes de retrotraer una reforma que efectivamente haya tenido éxito desde el punto de vista de la reactivación económica del país, del empleo y la recaudación fiscal, aseguró. Y el Ministerio de Vivienda y Urbanismo, el Minbu, informó que interpondrá recursos de protección y acciones civiles para restablecer el derecho vulnerado a las familias damnificadas del Olivar, esto en Viña del Mar, en el marco del proceso de reconstrucción. Desde la cartera liderada por Iván Poduje, han dicho en un comunicado público que cientos de familias han sido víctimas de una reconstrucción fracasada y de una constructora que no cumplió con el deber de construir viviendas seguras. Además, el Minbu detalló que las familias propietarias de sus viviendas manifestaron su decisión de poner fin a los contratos con la entidad patrocinadora Social Arquitectura y también con la constructora San Sebastián. De hecho, ambas se enfrentan querellas por 8 delitos: estafa agravada, uso malicioso de instrumento falso, fraude al fisco, coacción, amenazas y tráfico de influencias, además de cuasi delito de peligro por infracción a normas de seguridad estructural, obtención fraudulenta de prestaciones del Estado, entre otros. Y el gobierno destacó el avance de su agenda legislativa luego de que durante los últimos 3 días de trabajo en el Congreso Nacional, 9 proyectos de ley han registrado avances en el trámite. Entre ellos, una iniciativa fue despachada a ley, 4 fueron aprobadas por las salas de ambas cámaras y otras 4 continúan el trámite en las comisiones. Por esto, el ministro de la SECPRES, José García Ruminot, valoró el trabajo desarrollado junto al Congreso Nacional y puso el foco en el proyecto de reconstrucción nacional, cuya votación será ahora en la sala del Senado el próximo miércoles. Y el ministro de Seguridad Pública, Martín Arrau, se refirió a la denuncia expuesta por el subcomisario de la PDI que se parapetó en un edificio de la comuna de Las Condes sobre una supuesta red de corrupción dentro de la policía uniformada, afirmando que no se pueden minimizar los antecedentes presentados. Arrau confirmó además que hay abierto un sumario administrativo a raíz de las declaraciones emitidas justamente por esta persona, que es un subcomisario. Y además, esto se hace en paralelo a la investigación que desarrolla la Fiscalía Metropolitana Oriente. En Superandina, 8 horas y 14 minutos, 8 con 14 minutos. El senador de Renovación Nacional, Manuel José Osandón, hizo un llamado al presidente de la República, José Antonio Kast, para que intervenga con mayor fuerza en el orden de los partidos de gobierno. El martes pasado, el presidente sostuvo, recordemos, una reunión en Cerro Castillo con parlamentarios del Partido Republicano para hacerles un llamado a evitar los conflictos con Chile Vamos. El senador le mandó un consejo al presidente y lo llamó a que sea más duro con el oficialismo. Aquí, él tiene una tremenda autoridad. El presidente de la República tiene una tremenda autoridad y tiene que usarla. En este sentido, ha sido súper respetuoso de los partidos políticos. Demasiado, demasiado, dijo. Yo creo que hoy día el presidente Kast tiene que recibir un consejo y lo llamo a que sea más duro con el oficialismo, cerró el personero de Renovación Nacional. Y la ministra de Salud, May Chomalí, junto a la subsecretaria de Salud Pública, la doctora Alejandra Pizarro, y el Seremi de Salud, Rodrigo Medina, han recorrido el CESFAM Norte de Antofagasta, que fue categorizado como Centro Centinela de Enfermedades Transmitidas por Mosquito Aedes aegypti.
Este centro se suma a otros dos ya instalados en la comuna, que son el CESFAM Central Oriente y el Centro Oncológico del Norte, el CON. Recordemos que los centros centinelas tienen la misión de colaborar con la vigilancia activa de personas que pueden presentar síntomas como cuadros febriles sobre 37,8 grados, de origen desconocido, cefalea, dolor muscular en las articulaciones, exantema, conjuntivitis o dolor retroocular, vómitos, sudoración profusa, manifestaciones hemorrágicas e ictericia. Todos estos síntomas se asocian necesariamente a enfermedades vinculadas al mosquito Aedes aegypti, entre ellas el dengue, la fiebre amarilla, el chikungunya y el Zika.

En otro ámbito, sobre el efecto del temporal en el sur del país, ahí en la Araucanía y en Los Ríos, la directora del SENAPRED, Alicia Cebrián, explicó que se reportan al menos 20 personas damnificadas y 64 aisladas, de las cuales cerca de 59 corresponden a residentes de la comuna de Teodoro Schmidt y 5 a Lanco. Por otro lado, se ha informado de 4 viviendas destruidas, 4 con daño mayor, 48 con daño menor y 50 en evaluación, dijo la autoridad durante un punto de prensa desarrollado en torno a esta temática. Y la Corfo resolvió poner fin anticipado al programa Núcleo Tecnológico para el Desarrollo de Nuevas Energías en Magallanes, una de las principales apuestas para fortalecer las capacidades científicas y tecnológicas en torno a hidrógeno verde en la región. La decisión se enmarca en el complejo escenario que enfrenta esa industria a nivel global, con proyectos postergados, menores perspectivas de demanda y crecientes dificultades para asegurar financiamiento y también compradores. Y la Corte Suprema ratificó las facultades de la Contraloría de la República para requerir información sensible como RUT y nombre social de los usuarios del Programa de Apoyo a la Identidad de Género, PAIG, y Programas Trans. Esto luego de que varios participantes de estas iniciativas hubieran recurrido ante la justicia acusando una supuesta exposición de datos. La justicia establece así que la solicitud del ente fiscalizador se ajusta a sus facultades y también a todo lo que implica la tarea de fiscalización, y además que la auditoría responde a una necesidad técnica para disminuir riesgos en programas que involucran recursos públicos y que nunca fueron fiscalizados desde su puesta en marcha el año 2023. En Superandina, 8 de la mañana con 18 minutos. Autoridades judiciales de los Países Bajos, que conocimos siempre como Holanda, ¿se acuerda?, dieron luz verde al proceso de extradición de la exalcaldesa de Antofagasta, Karen Rojo, quien se encuentra recluida en la cárcel de Utrecht. El Ministerio de Relaciones Exteriores, la Cancillería, ha confirmado que notificó a la Corte de Apelaciones de Antofagasta que las autoridades de los Países Bajos pusieron a disposición del país a la exalcaldesa de Antofagasta, Karen Rojo Venegas, para que se inicie su proceso de extradición a nuestro país. Y Carabineros indaga el robo de la casa de veraneo de la ministra May Chomalid. Esto en la comuna de Llanquihue, en Los Lagos. Fue la propia ministra de Estado quien descubrió el robo que habría ocurrido entre el lunes y martes de esta semana. El fiscal Pablo Astete comentó que el Ministerio Público instruyó de inmediato el aislamiento del sitio del suceso sin que haya hasta el momento detenidos por este hecho policial. Y un operativo internacional gestado por los servicios de aduana en Sudamérica, incluido Chile, permitió decomisar más de, escuche bien, 10 millones de dólares en mercancías en el puerto de San Antonio. Los resultados corresponden a la primera operación Conosur y región andina desarrollada por 7 países bajo la coordinación de la Oficina de Naciones Unidas contra la Droga y el Delito, la UNODC. Y la PDI detuvo a la madre del bebé de 9 meses que fue abandonado en el hospital de Alto Hospicio, esto en Tarapacá, tras haber sufrido una intoxicación por cocaína. Los dos padres son colombianos, están de forma ilegal en Chile y tienen antecedentes por tráfico de drogas, dijo el prefecto inspector Mauricio Jorquera, confirmando que la madre habría estado secando cocaína base dentro de su domicilio cuando el menor la ingirió, según se dijo. Y el cobre tuvo una fuerte alza en la bolsa de metales de Londres y recuperó el nivel de 6 dólares por libra y explica buena parte de la caída que anota el dólar este jueves. En una jornada marcada por una mayor calma en los mercados ante la tensión del Medio Oriente. En concreto, el metal rojo cerró con un alza de 2,04%
en Londres al haberse transado en $6.05 la libra. Y el dólar cerró ayer jueves con una fuerte caída de 8.06 pesos frente al peso chileno. De esta forma, el billete verde cerró en $927.05 vendedor y $927.02 comprador.

En Superandina son las 8 horas y 22 minutos, 8 con 22. Revisemos información del mundo. Del exterior, en Caracas, Venezuela, la cifra de muertos por los terremotos de hace ya 15 días en Venezuela subió a 3.899, mientras que la de heridos se mantuvo hasta ahora en 16.740, según el último balance oficial entregado por autoridades de esa nación. El número de fallecidos, en tanto, supone un aumento de 88 personas respecto al último balance del domingo. Según dice el boletín compartido por el presidente del Parlamento, Jorge Rodríguez, la cifra de personas sin vivienda se mantiene en 17.907 y las rescatadas en 6.462. Además, informó que han sido atendidas por autoridades 86.794 familias desde el doble terremoto del pasado 24 de junio, magnitud 7.2 y 7.5, y 16.892 personas están en 89 campamentos transitorios habilitados por el Estado venezolano. Actualmente hay 856 edificios damnificados, afectados en forma muy importante, y de hecho, de esa cifra, hay 190 que se encuentran totalmente colapsados. En Bruselas, Bélgica, ese país propuso un nuevo régimen de sanciones diseñado para combatir el tráfico de migrantes, la trata de personas y otras formas graves de delincuencia organizada. Este marco normativo busca enfrentar de manera directa actividades criminales como el tráfico ilícito de drogas y armas de fuego. Además, la propuesta incluye mecanismos específicos para perseguir el blanqueo de capitales vinculado a estas redes. Y en Tel Aviv, Israel, el primer ministro israelí Benjamin Netanyahu advirtió que la guerra contra Irán aún no ha terminado y reiteró que el ejército israelí y sobre todo su fuerza aérea está preparada para cualquier escenario. Sobre el Líbano, Netanyahu reiteró que Israel permanecerá en el sur de ese país el tiempo que sea necesario para su seguridad, pese al acuerdo marco alcanzado tras la negociación con Estados Unidos durante las últimas semanas. Y en Teherán, Irán, la tensión entre Estados Unidos e Irán volvió a escalar luego de una nueva ofensiva militar estadounidense sobre territorio iraní, que dejó 14 muertos y cerca de 80 heridos en los últimos dos días, según dijeron autoridades sanitarias. En paralelo, Teherán endureció su discurso y advirtió que responderá a cualquier ataque, además de insistir en que el futuro del estrecho de Hormuz dependerá de un entendimiento con el régimen iraní. Y el presidente del Parlamento y jefe negociador iraní, Mohammed Bakir Kalibaf, lanzó una advertencia directa a Washington tras los bombardeos ejecutados durante la madrugada. Estados Unidos aún tiene que que quede claro, si golpeas, te devolverán el golpe, amenazó la autoridad. En Kiev, Ucrania, el presidente de ese país, Volodymyr Zelensky, reivindicó nuevos ataques de largo alcance contra objetivos dentro de Rusia, argumentando que se trata de una respuesta a la elección de Moscú de prolongar la guerra. Nuestros combatientes están llevando a cabo el plan de sanciones de largo alcance en respuesta a que Rusia sigue prolongando la guerra y continúa con ataques. En los últimos días se han realizado contrainstalaciones del sector petrolero, aseguró. Y en Utah, Estados Unidos, la viuda de Charlie Kirk, Erica Kirk, alertó que ocultar pruebas sobre el crimen de su marido puede alimentar teorías de la conspiración y dudas sobre este proceso. Así lo dijo en la audiencia del acusado que se desarrolla en Utah, Estados Unidos, ante la negativa del juez a hacerlas públicas. En un documento presentado en el juzgado, Kirk pidió que todas las pruebas admitidas durante el resto de la audiencia, hasta ahora preliminar, se muestren en tiempo real a todas las personas presentes en la sala. Dijo que esto, como mínimo, es lo que hay que hacer. Cerró.
En Ciudad de México, México, el gobierno de ese país negó que el suspendido gobernador del estado de Sinaloa, Rubén Rocha Moya, argumentado por Estados Unidos de vínculos con el narcotráfico, esté resguardado en una instalación militar de esa nación. La presidenta Claudia Sheinbaum destacó que Rocha Moya está en su casa y que ni siquiera cuenta con protección federal, por lo que atribuyó esta información a un intento de dañar al gobierno. Y el primer ministro de Israel, Benjamín Netanyahu, aseguró que apoya a la selección argentina durante el Mundial 2026, en una entrevista en la que también elogió al presidente Javier Milei. En el podcast Mojo, con el comediante israelí Ben Baruch, las que fueron reproducidas por el medio Clarín, de Argentina, Netanyahu dijo antes que Messi, Milei, al explicar que su simpatía no pasa principalmente por Messi, sino por su relación con el presidente argentino. En Superandina, 8 horas y 28 minutos, una mirada más profunda al Mundial de Fútbol. En Estados Unidos, la selección francesa se convirtió en el primer equipo clasificado a semifinales. Esto gracias a un claro triunfo de 2-0 sobre Marruecos en los cuartos del Mundial 2026. Pese a la resistencia del arquero Bono en el comienzo del partido y la nutrida defensa rival, los galos festejaron gracias a las conquistas de Kylian Mbappé y Ousmane Dembélé en la segunda mitad. Ahora, Francia tiene que esperar por el ganador entre España y Bélgica, que se miden este viernes 10 de julio. Y ya que hablamos de información vinculada al deporte, en Chile, el Servicio Nacional de Migraciones anunció el comienzo de un proceso sancionatorio en contra de 36 clubes deportivos luego del informe elaborado por el Sindicato de Futbolistas Profesionales, el SIFUP, sobre la situación migratoria de jugadores y jugadoras en Chile. El documento advirtió que el 43% de los futbolistas extranjeros en el país no tiene visa de trabajo vigente, una situación que afecta tanto al fútbol masculino como también al femenino y que alcanza a 114 deportistas. Frente a este escenario, Migraciones informó que el procedimiento involucra a 13 clubes en la Liga de Primera, 14 en la Liga de Ascenso y 9 de Segunda División. Según el caso, los clubes arriesgan multas que van desde 10 hasta 200 UTM, es decir, entre 716.000 y 14,3 millones de pesos. En Ñublense venció en la agonía 2-1 a O'Higgins de Rancagua en el estadio Bicentenario Nelson Oyarzún.

0: por la ida de las semifinales de la Copa de la Liga y tomó la ventaja en la serie que definirá en Rancagua. El duelo de vuelta, en tanto, está previsto para el domingo 12 de julio a las 20 horas en el estadio El Teniente de Rancagua.
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1: 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Esta es la hora, en Superandina.
4: 8 de la mañana, 32 minutos.
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0: En Superandina, 25 minutos faltan para que sean las 9 de la mañana, 25 para las 9. Pasemos a revisar juntos la entrevista que hizo anoche en la edición central de BTV Noticias, Carolina Méndez Reyes.
1: Estamos ya de retorno en BTV Noticias, conversando, por supuesto, con el subcomisario de los servicios de la comisaría virtual, el capitán Javier Godoy, a quien le agradecemos que nos acompañe, no solo en BTV Noticias, también en el Valle de Aconcagua. Capitán, buenas noches.
2: Muchísimas bienvenido. Gracias. Gracias por la invitación y aprovecho de enviar un saludo a toda la gente que nos está viendo hasta ahora.
1: Bueno, entendemos que la comisaría virtual está realizando un proceso de resocialización, podríamos llamarlo. Exacto. También, en todo el país, respecto de los servicios que continúa entregando la comisaría virtual. Y queremos preguntarle, capitán, ¿cuál ha sido el impacto de esta herramienta en el acceso a la ciudadanía a los servicios desde Carabineros, desde su creación en el año 2019, cuando inició antes de eso, fue el estallido.
2: Antes, un poquito antes.
1: Fue el estallido por ahí, entre eso y la pandemia.
2: Sí, por supuesto. Bueno, yo creo que todo el mundo se acuerda de comisaría virtual en el tiempo de pandemia, donde se hace mucho más conocida. Pero este es un trabajo que viene desde el año 2017. Se arma el equipo de trabajo de comisaría virtual y el lanzamiento oficial es el 11 de junio del año 2019. Desde ahí comienza a operar comisaría virtual solamente en ese tiempo con constancias en línea. Y posterior a eso se hace conocida por el trabajo de pandemia. Solamente en esos 18 meses de estado de excepción constitucional, Comisaría Virtual entrega más de 756 millones de trámites. Es un trabajo obviamente importante gracias a la transformación digital que mantiene hoy en día la plataforma. Después de eso, viene la creación del módulo de denuncias online, el año 2021, 23 de noviembre del 2021. Nacen primero solamente tres denuncias en la región metropolitana como Marcha Blanca: hurto, maltrato animal y daños a la propiedad. Perfecto. Y va creciendo progresivamente zona norte del país y posteriormente zona sur. Y actualmente, el año pasado, incorporamos ya cuatro nuevos delitos: robo accesorio de vehículos, robo por sorpresa, estafa y apropiación indebida. Así que el llamado obviamente es a las personas para que puedan ingresar a la página www.comisariavirtual.cl, conozcan los servicios que tenemos nosotros actualmente, tenemos denuncias, constancias, tenemos incluso un módulo de reencuentro familiar, este trabajo que hacen los carabineros de integración comunitaria, lo pueden también hacer por la página de Comisaría Virtual. Y hace poco, hace una semana y media más o menos atrás, inauguramos un nuevo módulo, que es el módulo de inclusión digital para las personas con discapacidad auditiva. ¿Qué quiere decir esto? Una persona que mantenga discapacidad auditiva puede ingresar a hacer una denuncia por la plataforma de comisaría virtual y se va a agendar una videollamada con un intérprete en lengua de señas y va a poder también realizar su denuncia en línea. Así que la idea es llegar a la mayor cantidad de personas para que puedan realizar estos servicios en línea.
1: ¿Qué es lo que busca Capitán Carabineros con esta instancia? Nos imaginamos que un poco descongestionar las comisarías, tenencias y retenes donde eventualmente se puede realizar este tipo de denuncias que usted mencionaba u otras también, ¿verdad?
2: Sí.
1: Hay instancias en que en algunos sectores hay muy pocos funcionarios destinados. Entonces, a veces la fila de personas que quieren realizar denuncias congestiona un poco. Esto viene un poco
2: Por supuesto. Nosotros tenemos un trabajo que va de la mano del Plan de Desarrollo Estratégico de Carabineros, específicamente lo que es el Eje Estratégico de Transformación Digital. Y lo que queremos nosotros es llegar de una manera mucho más fácil a las personas que no pueden realizar algún tipo de denuncia, que no pueden llegar hasta un cuartel territorial de Carabineros. Tenemos también esta opción. Comisaría Virtual es un canal más de denuncia, pero en este caso digital, de una forma digital. Hemos realizado muchas capacitaciones a juntas de vecinos a lo largo de todo el país. Hemos realizado también alfabetización digital, personas de la tercera edad que no están acostumbradas al uso del teléfono celular, computador o tablet. También hemos realizado este trabajo para que se puedan acercar un poco más. Y esto tiene un impacto, como usted bien lo decía, genera también esta mejor utilización de los recursos logísticos y recursos humanos que hoy en día tiene Carabineros de Chile. Para eso se abre este canal digital que es Comisaría Virtual de Carabineros de Chile, para tener una atención más directa con la ciudadanía.
1: Durante la pandemia, usted lo mencionaba, capitán, la comisaría virtual gestionó, si mal no recuerdo, más de 750 sí. millones de permisos y también de salvoconductos. ¿Cuáles son los aprendizajes que dejó este proceso o esta experiencia en alguna manera y cómo quizás pudo haber impulsado la evolución de esta plataforma hasta el día de hoy?
2: Sí, por supuesto, el trabajo de transformación digital que nosotros uh-huh. realizamos durante la pandemia, la verdad fue bastante. Solamente en un día teníamos una carga y una entrega de más de 1.400.000 trámites, lo que obviamente en una comisaría territorial hubiese sido imposible. En ese tiempo Comisaría Virtual mantenía un equipo bastante pequeño, hoy en día también el equipo son 30 personas uh-huh. y trabajamos a nivel nacional. Gracias al trabajo que realizamos nosotros en pandemia, de hecho tenemos tres premios sumamente importantes. El primero, el año 2021, son los ActiTech, que son un premio a las empresas de tecnologías acá en Chile, y la entrega de este premio a Comisaría Virtual por el trabajo de transformación digital sector público. Así que obviamente nosotros estamos
1: súper contentos.
2: Por supuesto, sí. por supuesto. El año 2022 nos contacta UGOV, que es un laboratorio de innovación de la Ciudad de México, uh-huh. y también nos entrega un reconocimiento a Carabineros de Chile, obviamente mediante Comisaría Virtual, por el trabajo de transformación digital. Y el año 2024 repetimos nuevamente los ActiTech con este premio de transformación digital, así que obviamente se han ido abriendo puertas en lo que quiere decir atención digital hacia la ciudadanía. Hay trámites que nunca van a poder estar en comisaría virtual, por ejemplo un delito de violencia intrafamiliar que tiene otro trato uh-huh. un poco más directo con la víctima, sí, claro. cara a cara, que tiene que hacer el carabinero en terreno, pero los trámites que mantenemos nosotros en la actualidad van de la mano de una mesa de trabajo con Fiscalía Nacional, que realizamos una retroalimentación para verificar cuáles trámites son los que podemos impulsar en la plataforma y cuáles no. Así que hasta el momento la verdad ha funcionado muy bien.
1: Capitán, la memoria es frágil, pero yo creo que todos tuvimos que ingresar en algún minuto a la comisaría virtual para realizar las compras, para salidas de emergencia, situaciones particulares, para solicitar los diferentes permisos y salvoconductos, pero la mente a veces relega ciertas cosas. ¿Cómo ingresar a la comisaría virtual? ¿Cuáles Por son los requisitos para poder hacer todo este tipo de trámites?
2: Bueno, la verdad es que es sumamente fácil. Lo único que necesita la persona es mantener al día su clave única. Uh-huh. Ingresa a la plataforma www.comisariavirtual.cl, ingresa al delito que quiere realizar, en este caso si es una denuncia o una constancia, el trámite que necesite, ingresa con su clave única, completa un formulario desplegable y posteriormente en comisaría virtual hay un equipo de validadores que son carabineros. Por ejemplo, una persona realiza una denuncia por hurto de su teléfono celular, pero se le olvidaron datos importantes como el color del teléfono, la marca o el número email que trae cada equipo de telefónico. Un funcionario de comisaría virtual va a tomar contacto telefónico con la persona, le va a consultar los datos que faltan para que se vayan con la mayor cantidad de información a la fiscalía y posteriormente le va a llegar al correo electrónico de la persona la denuncia. Así que es un proceso bastante fácil, la plataforma es muy amigable, lo único que necesitan es mantener su clave única al día, nada más.
1: Miremos hacia el futuro, capitán, porque yo creo que hay desafíos, hay objetivos, ¿verdad?, que esta comisaría virtual debe de alguna manera continuar fortaleciendo respecto de lo que es la modernización no solo de la comisaría, también de la institución de carabineros y acercar de esa manera los servicios policiales a toda la ciudadanía. ¿Qué se prevé más adelante?
2: Más adelante nosotros queremos tratar de mantener la mayor cantidad de denuncias uh-huh. en la plataforma de comisaría virtual. Estamos trabajando actualmente para sacar una denuncia que es la ley 20.009, salió el año pasado por el tema de estafas bancarias, estafas digitales. Muchas personas tienen que hacer ahora una denuncia para presentar posteriormente en su respectivo banco y que puedan hacer devolución del seguro que tienen a la vista. Uh-huh. Esta es una denuncia que estamos trabajando actualmente con Fiscalía Nacional. Esperamos ya poder tenerla dentro de ahora, el segundo semestre o el primer semestre del próximo año. La idea es mantener la mayor cantidad de trámites que se mantienen en los cuarteles territoriales, pero en la plataforma de comisaría virtual.
1: Por último, capitán, yo le preguntaba antes de nuestra entrevista si era posible la instancia de generar ciertas propuestas, ¿verdad?, para seguir sumando nuevos servicios. Nuestro Valle de Aconcagua, la ciudad de los Andes principalmente, es accesible acceso obligatorio al paso fronterizo de los Libertadores. Tenemos ya un paso cerrado a esta hora, al menos la barrera en Guardia Vieja. Esa información usted me señalaba que no está precisamente en la comisaría virtual,
2: no, claro.
1: Pero ¿se pueden realizar sugerencias? Si los vecinos tienen alguna sugerencia, sí. ¿Cómo poder hacerla llegar para implementar este tipo de información sí. a través de la comisaría virtual?
2: Por supuesto, nosotros estamos revisando siempre las sugerencias que nos llega de la ciudadanía. Tenemos un plan de gestión anual donde revisamos estos proyectos que se pueden incorporar uh-huh. o no. Si la persona ingresa en la página de comisaría virtual, en la parte de abajo va a encontrar un correo electrónico Perfecto. Dentro del cual nos pueden escribir para hacer llegar estas sugerencias, que obviamente nosotros las ponemos dentro de los proyectos que podemos ir sacando en la plataforma o no.
1: Perfecto, ahí está la información entonces. Queremos agradecerle al capitán Javier Godoy por acompañarnos esta noche y por supuesto contarnos y hacernos ver que todavía está habilitada esta plataforma, que nunca ha cerrado porque la utilizamos todos los días durante pandemia y sigue estando operativa para recibir todas las informaciones, las denuncias principalmente que deseen hacer los vecinos. Capitán, muchas gracias por acompañarnos esta noche en BTV Noticias.
2: Muchas gracias para ustedes por la invitación.
1: Buenas noches.
2: Gracias.
1: Y a ustedes les invito de inmediato a hacer una breve pausa en las informaciones, luego continuamos en BTV Noticias, espérenos.
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0: Continúan las informaciones en Superandina. 12 minutos faltan para las 9 de la mañana, 12 para las 9. Un grupo de soldados conscriptos protagonizó un emocionante juramento a la bandera en la jornada de ayer en la Plaza de los Andes. Detalles junto al siguiente informe que preparó Claudio Quijanes.
1: Bajo un cielo nublado pero con una temperatura muy agradable, la Plaza de Armas de los Andes se tiñó de solemnidad en una jornada que estuvo protagonizada por 131 jóvenes conscriptos del destacamento número 3 Yungay, 42 de la Escuela de Montaña y 12 suboficiales, quienes con voz firme sellaron su compromiso en el histórico juramento a la bandera. Un rito que revivió el heroísmo de los 77 soldados que dieron la vida en el combate de la Concepción en 1882 y que esta vez cobró vida en la piel de una nueva generación. El director de operaciones del Ejército de Chile presente en la actividad, general Ricardo Merino, dijo:
2: a lo largo de todo Chile, desde Putre hasta la Tierra del Fuego, se encuentra realizando esta ceremonia del juramento a la bandera, en donde año a año los soldados conscriptos que cumplen su servicio militar, así como los suboficiales y oficiales que ingresan a la institución, prestan este juramento de compromiso hacia la patria, en su defensa y en cooperación hacia la ciudadanía.
1: Y el director de la Escuela de Montaña, coronel Felipe Olea, añadió:
3: lo más importante es el compromiso que ellos hacen hacia la bandera. No hay ningún ascenso ni cambio dentro de la conscripción, pero sí el valor que tiene el que ellos se comprometan ante Dios y la bandera a servir fielmente a su patria.
1: Por su parte, el comandante del destacamento número 3 Yungay, coronel Raúl Insunza, explicó:
4: nosotros este año en la conscripción anual recibimos soldados provenientes de distintos lugares del país, de Coquimbo, de La Serena, de San Antonio, de Santiago y de la provincia de San Felipe y Los Andes. Por lo tanto, Santiago junto a ellos también. Por lo tanto, que nos acompañe la familia de partes tan lejanas también tiene un significado especial para nosotros.
1: Para estos jóvenes, levantar la mano frente al emblema nacional marca un antes y un después en sus vidas. Se trata de una decisión trascendental que los vincula con el servicio, la disciplina y la lealtad. Es el momento exacto en que el silencio de la plaza se rompe para dar paso a una promesa inquebrantable. ¡Mostra!

0: Detrás de cada uno de esos gritos y de esos uniformes se esconden meses de esfuerzo lejos del hogar, también el profundo orgullo de cientos de familias, muchas de ellas de otras zonas del país, que repletaron el principal paseo público de los Andes para contener las lágrimas y acompañar a sus hijos en este importante paso. Cintia Guajardo viajó desde el Quisco para ver a su hijo y esto dijo.
1: Emocionante, emocionante verlo con otra disposición de entregar ahora toda su patria y jurando bandera ya entrega su vida a Chile y a todo, cada uno de nosotros.
2: ¿Cree usted que dejó a un hijo acá y hoy está encontrándose con otra persona, va a cambiar?
1: Totalmente, totalmente. Yo entregué a un Dylan y hoy en día es otro Dylan, para mejor, con valores, con respeto, con amor hacia el otro. Y eso se agradece mucho.
0: Marta Duarte viajó desde San Antonio también para ver a su hijo y explicó.
3: Súper bonito porque él desde chiquitito siempre quiso ser parte de la Armada, del ser militar, y siempre se ha destacado por sus valores, por sus principios. Yo entregué a un Vicente, a un Lolo, y ahora veo a un joven maduro, con herramientas, con sus cosas bien, bien claras, que él quiere seguir en esto. Él quiere dedicarse 100% a ser militar.
2: El apoyo de la familia me imagino que es fundamental.
3: Sí, fundamental, de sus padres, de su abuelo, de mi mamá sobre todo, de mi hermano, de sus hermanos.
0: El broche de oro llegó con el tradicional desfile de las tropas ante las autoridades civiles y militares. El paso firme de los soldados coronó su gran día, pero de paso se sumó a los festejos por el aniversario número 235 de los Andes.
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0: Continúan las informaciones en Superandina. 7 minutos faltan para que sean las 9 de la mañana. 4 escuelas de la comuna de Calle Larga se han sumado al programa Sello Alianza Ambiental. ¿Qué significa esto? Explica y cuenta detalles en su nota Alejandra Gálvez.
1: Con el objetivo de seguir fortaleciendo la conciencia ambiental desde las aulas, la Municipalidad de Calle Larga, a través de su Oficina de Medio Ambiente, dio inicio al programa Sello Alianza Ambiental, iniciativa que acompañará a 4 establecimientos educacionales de la comuna en su proceso para obtener la certificación ambiental del Ministerio de Medio Ambiente durante el año 2027. En esta primera etapa se incorporaron la Escuela Valle Alegre, la Escuela Pedro Aguirre Cerda, la Escuela Víctor Körner y el Liceo Pedro Aguirre Cerda, establecimientos que trabajarán de manera coordinada con el municipio para promover una cultura de respeto y cuidado por el entorno. José Miguel Barraza, director de Escuela Valle Alegre, dice:
2: estamos felices, ¿cierto?, por este hito importantísimo. Nosotros como escuela siempre estamos protegiendo el medio ambiente, promoviendo la protección de nuestro entorno, sobre todo el sector de Valle Alegre, y nuestros niños y niñas saben que son agentes tremendamente importantes y que cada acción o cada pequeña acción es necesaria para cuidar nuestro entorno. Así que estamos muy contentos, muy felices de poder desarrollar esta actividad y ojalá poder ir trabajando en el tiempo y consolidando un trabajo medioambiental bien potente aquí en la escuela.
1: Como parte del programa, cada institución conformará un equipo ambiental que desarrollará, junto a la Oficina de Medio Ambiente, diversas actividades orientadas a fortalecer la educación ambiental, entre ellas reciclaje escolar, obras de teatro, visitas de organizaciones ambientales, fondos concursables y otras iniciativas que incentiven la participación activa de las comunidades educativas. La coordinadora técnica del Liceo Pedro Aguirre Cerda, Lilia Aguirre, comenta:
3: sí, nosotros llevamos trabajando mucho tiempo con Ornella y hemos logrado muchas cosas interesantes. Nosotros llevamos alrededor de 6 años certificados, así que nada, ahora vamos de nuevo a la certificación y ojalá por la excelencia esta vez. Ha sido todo un programa, todo el mundo aquí está comprometido, los docentes, los estudiantes, en todo el trabajo que se hace medioambiental, las planificaciones de los profesores están... siempre tienen que tener un sello medioambiental, está todo intencionado con el medio ambiente.
1: Paola Roja, directora de la Escuela Pedro Aguirre Cerda, sostiene:
4: yo creo que una de las iniciativas que ayuda a colaborar este granito de arena a poder tomar conciencia, como decía la alcaldesa y como hablamos, escuchamos recién, respecto de tener esa idea de cuidado del único hogar que tenemos, que es en el planeta Tierra, yo creo que eso es importante. Y qué mejor es hacerlo desde la escuela, donde está la semilla que precisamente va a crear esa conciencia a nivel mundial.
1: Esta iniciativa se enmarca en el trabajo que la municipalidad ha impulsado para enfrentar los desafíos ambientales del presente y del futuro. En este contexto, Calle Larga fue la primera comuna de la provincia en contar con un plan de acción comunal de cambio climático, instrumento que orienta las acciones municipales para fortalecer la adaptación y mitigación frente al cambio climático, promoviendo además la participación activa de la comunidad.
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0: Y de esta forma cerramos nuestra edición matinal de Radio Noticias aquí en Super Andina 88.5 FM. Como siempre, las gracias por haberse informado y acompañado con nosotros. Ya viene el Juntos de día viernes. Quédese en la sintonía.
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2: 8:59 a.m.
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De mirar, de disfrutar, de deleitarse. Es 10 de julio de este año 2026. Hoy, nacido como Liceo de Hombres de los Andes, actualmente Liceo Maximiliano Salas Marchán. Saludos para todos los maxalinos, los que están, los que fuimos, los que vendrán. Y como siempre, nuestro WhatsApp queda a partir de ahora disponible para que estemos en contacto. Claro que sí, más 569-9729-0852, más 569-9729-0852. Que se suma siempre al clásico 342-4225-15. Hoy tengo algo muy importante que contarles, pero se los voy a contar en el transcurso del programa. Todavía no. Los voy a dejar ahí, intrigados. ¿Qué nos querrá contar José Luis? Ya les voy a contar, tranquilos. Que no panda el cúnico, decía el Chapulín Colorado. Ya, comencemos con música. Hasta las 13 horas. Hasta las 11:30 con música contemporánea, actual, del día a día. Porque a las 11:30 nos metemos juntos al túnel del tiempo y viajamos por los recuerdos inolvidables. Señoras y señores, comienza el Juntos de Día Viernes, solo aquí, en su radio Superandina. Muy bienvenidos.

9 de la mañana con 11 minutos en Superandina. 9 con 11 minutos. Estamos partiendo el Juntos de día viernes, previo al fin de semana en Superandina.

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9:20 en Superandina. 9:20. Luego tenemos horóscopo. Estamos partiendo el Juntos de día viernes.

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0: Comienzan a caer algunas gotitas en la provincia de los Andes, lo que es muy bueno, estamos en invierno, así que podríamos decir que en el contexto de sequía, en el contexto del invierno y también, por supuesto, en lo que corresponde que ocurra en esta fecha, es una mañana de buen tiempo. Claro. 9:24, es día viernes, estamos partiendo el Juntos de esta jornada.

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0: Caen algunos chubascos, muy mínimos todavía en todo caso, en el centro de la provincia de los Andes, en una jornada que se anuncia justamente con cielo nublado y también con chubascos durante gran parte del día. La máxima para hoy, 17 grados. Para mañana sábado 11 de julio, nubosidad parcial, mínima de 6, máxima de 22. Para el domingo 12, nubosidad parcial, variando a nublado, mínima de 7, máxima de 24. El lunes, nublado, mínima de 8, máxima 23 grados. Y para el día martes 14, nublado, extremas de 7 y de 17 grados. A esta hora tenemos 15 grados en el centro de los Andes, humedad relativa del ambiente que alcanza el 42%.
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0: María José Quintanilla venía con los Vázquez en esa canción que se llama No te vayas. No te vayas. ¿Para qué te vas a ir? No, no te vayas. Vuelve, vuelve, no te vayas. Devuélvete, devuélvete. ¿Qué hora es? Atención, 22 minutos faltan para que sean las 10 de la mañana. 22 para las 10 en Superandina. Es el momento exacto en que vamos. Esto es muy importante.
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0: El país espera saber.
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0: ¿Qué nos espera durante la jornada?
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0: ¿Qué es lo que pasará hoy?
1: Queda tiempo.
0: Bueno, todo eso lo sabe la queridísima Yolanda Sultana, que muy, muy temprano redacta de su puño y letra. Aunque haga frío o calor. Aunque haya un sol esplendoroso o una lluvia torrencial, pase lo que pase, sea lo que sea, dijo alguien por ahí también, la queridísima Yolanda Sultana no falla y nos prepara el horóscopo. Vamos con Aries, Aries en amor. Mucho cuidado con que el amor se transforme en una obsesión fatal. Ojo con los impulsos, ¿eh? Salud, su fortaleza ayudará a que deje atrás este momento complejo de salud. Dinero, es hora de guiar su camino hacia la prosperidad. Color calipso número 6 para Aries. Tauro, Tauro, Tauro, ¿qué pasa con el toro? En amor, el cariño no cuesta darlo. No sea egoísta y entregue su afecto a los demás. Salud. Irritaciones de garganta. Algo de miel, también de jengibre, ayudará a aliviar esa molestia. Dinero. No debe esperar tanto tiempo para demostrar las reales capacidades que tiene. Color, el rosado. El número es el 5 para el toro, para Tauro. Atención con Géminis en amor. La felicidad está rodeando su vida y usted aún no se convence de aquello. Salud, trate de no sacrificar ese tiempo de descanso que tanto necesita, que todos necesitamos. Dinero, muestre un talento especial en su trabajo. Color amarillo, el número es el 10 para Géminis. Cáncer en amor. Enfrente las cosas, ya que de ello depende que al final usted sea feliz. Obvio. Salud. El consumo de azúcar, no. No es tampoco un buen aliado. Hay que disminuirlo. Dinero. Si quiere mejorar su nivel económico, debe tomar la decisión de buscar un trabajo mejor. Color, el negro. El número es el 2 para Cáncer. Leo, Leo, ¿qué lees? Leo lo que dice para Leo. A ver, Leo en amor, con su pareja, todo muy bien, pero ojo, no se descuide. Salud. Mañana se va a sentir mucho mejor. Hoy día procure descansar dentro de lo posible y con una mirada positiva por cuanto es viernes.

dinero, nuevos recursos, pero distribúyalos con sabiduría para que tenga plata hacia el futuro, obviamente. Color naranjo, el número es el 25 para Leo Leo. Virgo en amor, no debe caer en la desesperación. No, ¿para qué? Sea paciente, el amor llegará a usted. Salud. La vida rutinaria provoca efectos negativos en su estado de ánimo. Dinero, no debe rendirse. ¡Ánimo, siga adelante, Virgo! Color celeste, el número es el 8 para usted. Libra en amor, las parejas están para apoyarse el uno al otro y no para dejarse botados o desamparados en medio del camino. Salud, evite también someterse a tantas tensiones. Dinero, cuidado con los riesgos en su economía. Color azul, el número es el 13 para Libra. Escorpión, en amor, no haga caso a terceras personas que solamente pretenden generar malas influencias, habladurías, todo eso en torno a su relación. Envidia, creo que le llaman. Salud, ojo con las bebidas energéticas. Esto tampoco es bueno para usted. Dinero, algo de tiempo extra que le dedique al trabajo será positivo. Color café, el número es el 14 para Escorpión. Sagitario en amor, a ver, abra un poco más su corazón y aprenda a escucharlo. Haga caso a sus sentimientos, eso también es importante. Salud, cuídese de las sensaciones que ha tenido últimamente respecto a su bienestar. Dinero, es posible que esa oferta laboral esté pronta a concretarse. Bien, Sagitario. Color el morado, el número es el 2 para usted. Capricornio en amor, será gratamente recompensado si entrega sus sentimientos con toda honestidad posible a esa persona. Salud, cualquier cosa que ayude a mejorar su ánimo, bienvenido sea. Dinero, la jornada no se ve buena para hacer compromisos o negocios. Color verde, el número es el 1, number 1 para Capricornio. Acuario en amor, debe ser más sincero con sus sentimientos. Revelarlos podría traer beneficios. En una de esas, es también correspondido o correspondida, vaya uno a saber. Salud, no se descuide de su estado de salud, porque es importante que se mantenga obviamente atento a cambios de temperatura, tómese los medicamentos, en fin, abríguese. Dinero, debe seguir capacitándose y adquiriendo conocimientos para que sus competencias y también los ingresos aumenten. Color marrón, el número es el 11 para los amigos de Acuario. Por último, el par de peces, Piscis en amor. Cuidado con las discusiones y los malos entendidos con esos seres queridos. Le va a quedar siempre un sabor amargo frente a aquello. Salud, tenga cuidado con sobreexigirse. Dinero, evite aceptar trabajos que en lugar de ser un beneficio, acaben poniendo en riesgo su moral. Color rojo, el número es el 16 para Piscis.

0: El horóscopo. Lo prepara siempre la queridísima Yolanda Sultana, con un solo y noble propósito. Ella quiere...
1: ¡Que nos vaya bien, que nos vaya bien!
0: Exactamente, tía Yoli, que nos vaya bien, que nos vaya bien. Esa es la idea. 14 minutos faltan para que sean las 10 de la mañana. 14 para las 10. Un recuerdo joven, muy jovencito. Sonido Nacional con Keiko Yunge. Estoy pensando en ti.

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2: 9:56 a.m.
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0: Momento de revisar las informaciones aquí en Superandina. La directiva de la Democracia Cristiana, la ADC, se reunió con el ministro del Interior, Claudio Alvarado, para pedir un compromiso un poco mayor de parte del Estado con las desapariciones de la concejal de la tienda ya mencionada, María Ignacia González, y la adulta mayor María Ercira. En la reunión estuvieron presentes la directiva nacional de la ADC, acompañada justamente por su presidente Álvaro Ortiz y también parientes de las mujeres ya mencionadas. Hemos pedido al ministro Alvarado, dentro de sus competencias, un compromiso aún mayor del Estado de Chile en ambos casos, dijo Ortiz. Creemos que no puede ser que en nuestro país desaparezcan personas sin saber qué es lo que ha ocurrido con ellas, aseguró. Y desde las últimas horas de la jornada se ha desarrollado en el Juzgado de Garantía de Temuco la primera etapa de formalización en contra de 35 sujetos capturados por la Policía de Investigaciones, PDI. Estos están sindicados como presuntos integrantes de una facción de lo denominado como Tren de Aragua. La banda fue desarticulada tras un masivo operativo simultáneo que además incluyó allanamiento a 50 domicilios distribuidos en Araucanía, Región Metropolitana, El Maule, Talca y Los Lagos. Y del exterior, en Brasilia, Brasil, el presidente de Colombia, Gustavo Petro, se comprometió ante su homólogo brasileño, Luis Ignacio Lula da Silva, a dejar el cargo el próximo 6 de agosto y a promover una transición pacífica de gobierno. Así lo informó la presidencia brasileña mediante un comunicado. Tras haber indicado que dejará el cargo el 6 de agosto, Petro reafirmó su compromiso con la democracia y con una transición pacífica en el país. Asimismo, recordemos que el presidente Petro había señalado de que, por un lado, no estaba de acuerdo con los resultados de la última elección e incluso llamó a la desobediencia civil, una vez que ya asumiera el nuevo presidente electo Abelardo de la Espriella en esa nación.
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La canción se llama simplemente así, Invierno. Ahí estaba Reika en su brandina. 10 de la mañana con 10 minutos, 10 con 10 minutos. Vamos al WhatsApp de la radio, el +569 9729 0852. +569 9729 0852. Nos escribe Teresita que dice: buenos días, José Luis. Yo soy de la vecina ciudad de Los Andes. Perdón, yo soy de la ciudad de Los Andes y me tocó viajar a la vecina ciudad de San Felipe. Eso es. Dios mío, voy a cambiar los anteojos. Ya. Y con pena, dice ella, he visto que el camino de Curimón a San Felipe está lleno de basura. Antiguamente, dice ella, ese camino se veía tan bonito con sus árboles. Bueno, hago un llamado, dice, a las autoridades, en este caso ella nombra a la alcaldesa de San Felipe, para que puedan limpiar el camino. Y que este medio de comunicación sea una voz para mí como ciudadana, dice. Gracias, Teresita, nos escribe. Claro, lo que pasa es que esa es una vía que es camino que une a dos ciudades. Ahí la responsabilidad es de Vialidad, más que de un municipio en particular. Ahora, eso no quita que un municipio efectivamente también puede hacer la pega. Pero en estricto rigor, esa pega es de Vialidad o del Ministerio, según la... lo que estiven ahí como apropiado, ¿cierto? Lo que correspondería. Pero claramente uno tiende a pedir al municipio, sea el que sea, y de la ciudad que sea, porque en definitiva es lo que más cerca uno siente, ¿no? Claro, siempre hemos dicho eso, que los municipios son como el brazo más cercano del Estado en general para diversos temas, desde temas que pueden pasar desde la vereda de mi casa hasta, no sé, temas que son más grandes como esto, ¿no? Que son los temas de limpieza de caminos, de rutas de nuestra zona. Yo ahí empatizo profundamente con Teresa, estoy de acuerdo. Ojalá que las autoridades, sea quien sea, limpien. Más allá de quién sea responsabilidad, ojalá que el llamado se escuche y que se pueda limpiar ahí, porque en definitiva es un tema básicamente de cuidar el entorno, ¿no? Cuidar el medio ambiente. Lamentablemente hay gente, lo hemos conversado otras veces, que usa la vía pública, la calle, la carretera o lo que sea como basurero y no le interesa que sea un espacio común, da lo mismo, ellos ensucian nomás. Y hemos hablado de eso que ocurre en nuestros barrios, en nuestras villas, en caminos apartados, en callejones, en calles, en fin, ocurre siempre. O sea, es cosa de ver que todavía hay gente que vota más.

Él es en la calle y no le interesa, lo hace por hacer nomás y anda a decirles algo porque te miran feo y se enojan, como si uno fuera el que está equivocado. ¿Qué más? A ver, por acá nos escribe Georgina. Hola Georgina, ¿cómo le va? Buen día. Ah, Georgina, tengo respuesta para lo suyo. Y también aprovecho de contarlo abiertamente también para quienes estén interesados, porque también nos han preguntado otros amigos durante esta semana respecto del libro recientemente lanzado por el escritor Carlos Tapia Canel. Ustedes saben que don Carlos es muy cercano además a esta casa radial, lo queremos mucho, además es un hombre que sabe mucho, un hombre que le ha aportado muchísimo a los Andes. Y bueno, en ese sentido quiero contarle que el libro que él recientemente ha lanzado, que justamente es una reseña que se hace de una cantidad de vecinos muy importante de la comuna y que, ojo, están todos ya fallecidos, por ende toma aún más realce el trabajo que se ha hecho ahí de biografía de cada uno de ellos, está ya a la venta en librería Books, ahí en la calle Maipú, entre Esmeralda y Rodríguez, está disponible el texto. Y a un precio bastante módico, hay que decirlo, un precio muy al alcance de los bolsillos. Es un libro que no debería faltar en la casa de los andinos. En cada casa debería haber siempre un libro, sea este u otro, que esté vinculado a la historia de los Andes. Y eso es súper importante. Así como también deberíamos enseñar historia local en los colegios, también es importante que en casa haya un libro que hable justamente de la historia de los Andes. Porque eso es fundamental a la hora de los cubos. Saber un poquito más respecto al entorno de uno es fundamental, ¿no? ¿Qué más? Hay evento deportivo, me cuentan por interno, durante el fin de semana. A ver, voy a mirar al tiro qué evento deportivo es, porque me han mandado un link para que lo revise, así que voy a revisarlo de inmediato. Un link de este evento deportivo. ¿Qué pasó? ¡Ah! Muy bien. Atención con esto, porque hay nueva edición de la Copa Aniversario de los Andes. Este año, atención con esto, la Copa Aniversario de los Andes en cuanto al ciclismo se va a hacer en el nuevo circuito, habrá también tiempos cronometrados, también circuito exclusivo para los más pequeños, carros de comida, estacionamientos, música y muchas sorpresas más. ¿Cuándo va a ser esto? Va a ser el día 12 de julio, vale decir, pasado mañana, el día domingo. Y durante todo el día, me imagino, ¿cierto? Ya, porque acá no está el horario, pero todo el día, imagino, ahí en el Cerro de la Virgen. Así que, fabuloso, excelente. Es una buenísima instancia para también pasarlo bien y también para activarse, ¿por qué no? La actividad física siempre es muy buena e incluso, si usted no va a competir, por último vaya, mira, y participe también dando ánimo ahí a quienes están compitiendo. ¿Qué más? Susanita dice, buen viernes para ti José Luis y para todos, feliz fin de semana, muchos cariños, también para usted amiga querida, los mejores deseos. ¿Qué más? Hola, buenos días, ¿cómo está don José Luis? Hola, por acá dice, el localbo aún no llueve, y hace mucha falta, es verdad, ¿eh? Hace falta la agüita, ¿eh? Oh, chamáquina, ojalá que caiga agüita, sería tan necesario que aquello ocurriera y no quedáramos ahí como hasta ahora, que estamos secos como escupo de momia. Ya. Diez de la mañana con 15 minutos, 10 con 15 en Superandina. A propósito, tenemos 13 grados con 4 décimas en el centro de los Andes. El pronóstico del tiempo, en todo caso, anuncia para toda la jornada la probabilidad de chubascos, ¿ah? Así que veremos qué es lo que pasará con el tiempo. ¿Ya? Eso llega por ahora a nuestro WhatsApp, el +569 97 29 0852, +569 97 29 0852, el WhatsApp de su radio Superandina. Sopra Contrariar y Gloria Estefan.

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1: La mañana avanza en Superandina, 10 con 23 minutos. 10 y 23 minutos. Aquí está Miriam Hernández.

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1: En los Andes tenemos 13 grados con 4 décimas.
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2: Una vez al año, durante el mes de septiembre, la centenaria Sociedad de Artesanos organizaba el Paseo de los Huerfanitos y Ancianos. En dicha actividad participaba toda la comunidad, el comercio, el gremio rodado con sus coches victorias y la romántica bandita dirigida por Domingo Parra. La fiesta se iniciaba en la mañana, cuando Dominguito con su banda encabezaba el desfile de coches victoria hasta el asilo de huérfano, donde los pequeños en compañía de las monjitas ocupaban los floridos carruajes al son de pitos y cornetas. Luego, la alegre caravana se dirigía al asilo de ancianos, donde se procedía de igual manera. El tradicional paseo recorría todo el pueblo y todos los vecinos entregaban alegremente sus muestras de cariño y aplaudían estrepitosamente mientras la banda daba un especial atractivo al solidario evento. Los niños y ancianos festejados eran llevados al campo, donde los dueños de predio atendían a los felices invitados con exquisito almuerzo, amenizado por conjuntos folclóricos, sin faltar la cueca bailada y zapateada por los alegres viejitos, mientras los volantines en mano de los niños se encumbraban al cielo con sus colores y cabriolas de alado mensaje. Lejano y hermoso tiempo en que los nobles artesanos supieron poner en las calles de los Andes una nota de amor y un mensaje de buena voluntad traducido en el recordado Paseo de los Huerfanitos y Ancianos.
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Juan Luis Guerra, los 440. Venían con la música. Y no llegaron golpeando con los pies, no señor. No traían las manos ocupadas. No. Venían a pedir su mano. 20 minutos faltan para que sean las 11 de la mañana en Super Andina. 20 para las 11. Hay una persona que nos escribe por acá por interno. En nuestro WhatsApp dice: hola José Luis, buen día. Unos chistecitos cortitos para que lleguemos el día. Por ejemplo, ¿cuál es el colmo de un farmacéutico? Que su mujer se llame Remedios. Está bueno. Ay, ay, ay. ¿Cómo se dice pelo sucio en chino? Chin champú. Ese está muy bueno, muy bueno. Ay, ay, ay. ¿Cómo se llama el primo vegano de Bruce Lee? ¿Cómo se llama el primo vegano de Bruce Lee? Brócoli. Está bueno, me gustó. Ya, excelente. Muy bien. Oye, a propósito, yo lo iba a contar ayer en la mañana, pero voy a contarlo hoy día mejor. ¿Ya? Cuando uno saca la cuenta, yo la saqué esta semana, entre el 5 de enero y hoy han pasado 187 días, domingos incluidos. 187 días. Vale decir, raya para la suma, salvo un par de días ahí que se interrumpió un poco el asunto, en febrero pasado. Desde el 5 de enero hasta hoy, a mí me ha tocado la inmensa responsabilidad de, en alguna medida, intentar reemplazar a mi buen amigo Jaime Orellana Moyano. Pues bien, luego de 187 días, yo tengo que decir adiós a este bloque, al matinal. Voy a volver a estar con ustedes en la tarde, porque el lunes, y como corresponde, se reintegra a la conducción de este programa mi amigo Jaime Orellana Moyano. Así que vamos a recibirlo con todo el cariño del mundo el lunes, como corresponde, con el afecto de toda la gran familia de Super Andina. Vamos a recibir al emperador de las mañanas, al rey que retoma acá la conducción y que además vuelve a tomar esta silla, que es el trono de la radio. Así que ya lo saben, el lunes vuelve a la conducción del Juntos mi amigo Jaime Orellana Moyano, para acompañarles como corresponde, así como hace tantos años, con su cariño, con su estilo y también, por supuesto, con su dedicación a esta noble tarea que es la de comunicar. Así que ya lo saben, el lunes el retorno añorado, por cierto, y de hecho después de largo tiempo vuelve a conducir este Juntos Jaime Orellana Moyano. Vamos al WhatsApp de la radio, ¿les parece bien? Más 569-9729-0852, más 569-9729-0852. Nos escribe Leticia. Hola Leticia, ¿cómo le va? Buen día. Buen día, don José Luis, dice. Hoy lave las lentejitas, voy a ser yo, me dice. Llevamos como un mes hablando de lenteja. Bueno, está bien eso, me encanta. Me encanta que nos puedan compartir lo que van a comer hoy día, lo que hacen de almuerzo, lo que están haciendo, en fin, eso es buenísimo. Así que Leticia, que le queden deliciosas sus lentejitas. ¡Qué rico! ¿Qué más? Por acá, otro mensaje. Más 569-97-29-0852. Nos escribe Jorge. Hola don Jorge, ¿cómo le va? Buen día. Hola José Luis, ¿cómo estás? Buen día, dice. Aquí desde la comuna de Rinconada, deseándote lo mejor del mundo, dice. Muchas gracias don Jorge, muy amable, muy amable. ¿Qué más por acá? Sergio dice ahí en su mensajito que nos llega acá a la radio, dice: bienvenido don Jaime, qué buena noticia. Claro que sí, pues, así que el lunes para que lo reciba con todo el cariño ahí también don Sergio, porque vuelve nuestro querido Jaime Orellana Moyano para acompañarles. ¿Qué más por acá?
Moniquita dice, hola don José Luis, gracias por su compañía, gracias, dice, por tan lindas noticias para el lunes. Claro que sí, así que recíbanlo con todo el afecto, con todo el cariño, porque vuelve acá el emperador de la mañana. Nuestro Pablo Aguilera vuelve el lunes. bien ahí. ¿Qué más? A ver, por acá. Nos mandan también por acá más chistecitos, ¿eh? ¿Les gusta eso de los chistes a algunos, ¿eh? Ay, ay, ay. ¿Qué le dice un jaguar a otro? How are you? Ya, está bien. ¿Qué más? Norita dice por acá, preparando por aquí un pollito al limón con papitas mayo. ¡Qué rico! De postre dice platanito con yogurt. ¡Uy, qué rico! ¡Qué delicia! ¿Qué más? Por acá también nos escribe María. Hola Marita, ¿cómo está? Dice, buenos días, saludos a Llanos Norte, la República Independiente de San Esteban. Muy bien. ¿Qué más? Por acá, Lorena. ¿Cómo está Lorenita? Buenos días. Dice, hola José Luis, gracias por todo el cariño entregado. Dice, lo echaremos de menos en las mañanas. Bienvenido don Jaime y gracias por todo, dice ella. Gracias a ustedes por la paciencia. Ah, sí, pues por la paciencia. Haberme aguantado 187 mañanas. ¡Wow! ni en mi casa. Dice por acá, Claudita dice, buenos días, amigo José Luis. Gracias por todas estas mañanas de tanta compañía. Te deseo lo mejor, aunque seguiremos escuchándote ahora en las tardecitas. Sí, pues, claro que sí. ¿Ah? Claro que sí. ¿Qué más por acá? Georgina dice, nos alegramos por don Jaime, pero igual lo vamos a extrañar a usted, dice. Muy alegre y también muy contagioso eso, gracias, ¿no? Insisto, a ustedes que han sido tremendamente cariñosos durante estos 187 días. Yo los llevaba contaditos, ¿ah? ¿Eh? Chiste. Llevaba 2 días contaditos, así que ya lo saben, el lunes cuéntenle a todo el mundo, ¿ah? ¿Eh? Cuéntenlo en familia, cuéntenlo ahí en el trabajo, cuéntenlo en casa, cuéntenles que el lunes vuelve por fin a la conducción del Juntos nuestro buen amigo Jaime Orellana Moyano. Avanza la mañana en Super Andina. ¿Qué hora es? 13 minutos faltan para que sean las 11 horas. 13 para las 11. A las 11 hay noticias de la hora en Super Andina.

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1: 7 minutos faltan para que sean las 11 de la mañana, 7 para las 11. Oye, siguen llegando mensajes, los dejé impactados con la noticia. Sí, bien, ¿eh? Bien ahí. Ese fue un golpe noticioso. Sí. ¿No lo escuchó? Se lo cuento de nuevo, pues. El lunes, sí señor, el lunes. Vuelve nuestro amigo Jaime Orellana Moyano a conducir el Juntos de Superandina. Llegan mensajes, ¿ah? Dice, buenos días, querido José Luis. Saludos para usted en esta mañana en que ya caen algunas gotitas, dice la amiga acá. Gracias por alegrarnos, dice, todos los días, y bienvenido Jaimito, que no estaba muerto, andaba de parranda, dice. No, no andaba de parranda, pero bueno, ahí le pueden preguntar a él. ¿Qué más? Sí, hubo harta gente que preguntó, ¿eh? Yo no podía decir nada porque a mí no me corresponde decir nada, pues sí. Ahí no. No, culpa mía. ¿Qué más? Por acá, Marita dice, buenos días, José Luis. Gracias, José Luis, lo hizo excelente. Nos acompañó siempre con alegría. Y será bienvenido don Jaime. Como siempre, nos acompañan ambos gratamente. Muchas gracias, dice ella ahí, la Marita del Camino Internacional. ¿Qué más? Por acá nos escribe otra amiga, Rosita. Hola, Rosita. Nos alegramos por don Jaime, dice, pero igual echaremos de menos, dice. Me encanta su manera de conducir el matinal, dice. Es muy entretenido y nos manda además muchas bendiciones. Bien ahí, ¿eh? Bien. También para usted, querida amiga Rosita, que también nos manda su mensajito. Por acá, Angélica dice, bienvenido don Jaime Orellana Moyano. A él también lo queremos muchísimo, dice ella. Así que excelente, ¿ven? Así que ya saben, el lunes lo reciben con harto cariño, ahí le mandan harto mensaje, harta llamada telefónica a Jaimito, que vuelve el lunes a conducir este Juntos aquí en el 88.5, aquí en su radio Superandina. 5 minutos faltan para las 11 de la mañana. A las 11:30 llegan los recuerdos, recuerdos inolvidables.

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1: Esta es la hora en Superandina.
2: 11 de la mañana.
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0: Momento de revisar las informaciones aquí en Superandina. El SENAPRED declaró alerta roja para Linares y también para Longaví, en la región del Maule, por una amenaza de desborde del río Achibueno. Según la información entregada por la Dirección General de Aguas, la DGA, la estación hidrométrica del Achibueno en La Recoba registra un incremento en su caudal, alcanzando valores de umbral rojo, lo que supone un aumento del riesgo para la población cercana. Según dijo SENAPRED, con esta declaración de alerta roja se van a movilizar todos los recursos necesarios para actuar y también controlar la situación. Y el municipio de Papudo, aquí en la región de Valparaíso, informó esta mañana que ya inició el cierre de un importante proceso administrativo que la comuna mantenía pendiente desde el año 2023. Este está relacionado con recursos no acreditados por concepto de permisos de circulación de años anteriores, caso que incluso derivó en la notificación de salida de un directivo de su cargo. Según reportaron, en el caso de los permisos de circulación, el proceso terminó con una salida de un funcionario de su cargo y la aplicación también de diferentes medidas administrativas disciplinarias. Y una paralización de advertencia a nivel nacional se llevó a cabo por parte de la Confederación Nacional de Trabajadores Portuarios, el CONATRAPORT. Esto en medio de las diferencias que la entidad, que agrupa a unos 3.000 trabajadores, mantiene con la Subsecretaría del Interior por el otorgamiento de pensiones de gracia. De hecho, esta agrupación acusó al Ejecutivo de modificar el criterio con el que se aplica un programa de pensiones de gracia vigente desde el año 2012, beneficiando a su juicio únicamente a una de las dos confederaciones surgidas tras la disolución de la antigua, la Unión Portuaria de Chile. De no zanjarse el conflicto, la CONATRAPORT no descarta comenzar un paro indefinido en los diferentes puertos del país.
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Cristian Nodal venía con esa canción que se llama Simplemente Amé. En Superandina, 11 de la mañana con 14 minutos. 11 con 14.

Ay, lo dejaría todo. Ay, es que el amor siempre está presente en las ondas de Superandina. Ah, en fin, bueno, así es la vida, ¿eh? Así es el amor, así son las cosas del corazón. Ay, ay, ay, 11 de la mañana con 17 minutos. Me estoy riendo porque acá hay una amiga, Olguita, que nos dice: oiga, don José Luis, así que se nos va, sí, pues para la tarde. Voy a estar en la tarde, lunes a viernes. Nos mantenemos el domingo en la mañana, claro que sí. Y nuestro amigo Jaime Orellana vuelve a hacer la mañana. Básicamente es eso, ¿no? Y dice: ¿cómo olvidar sus chistes? Dice ella. Es que, claro, con tanta cosa que uno ve en la televisión, en los diarios, en las redes sociales, un poquito de gracia a la vida no viene mal, ¿cierto? Claro, hay chistecitos bien especiales que hemos contado. Otros tantos que han sido incontables, literalmente, y no los hemos contado, por razones obvias, ¿eh? ¿Qué más? Mira, dice: le celebramos hasta el cumpleaños, ¿verdad, po? ¿Verdad? Tiene toda la razón del mundo. Recuerdo que llegó un mensaje de la Susanita, que siempre pone en la radio, y ella me saludó por el cumpleaños. Yo lo leí al aire. Y ahí empezó la cantidad de saludos impresionantes. Fueron ustedes ese día muy cariñosos con motivo del cumpleaños feliz. Y fue muy feliz, de hecho, ¿eh? Muy, muy feliz. ¿Qué más? A ver. Por ejemplo, también acá nos dicen: me has dado una muy linda noticia, José Luis, con la vuelta de mi querido amigo Jaime Orellana, aunque reconozco, dice, que te extrañaré hoy. Y nos manda una foto del postre que está haciendo hoy día esta amiga, que es suspiro limeño. Y se ve pero maravillosamente rico eso. A ver, ¿cuántas copas hay? 6 copas con suspiro limeño. ¡Uy, qué rico! ¡Uy, qué hambre está ahora! Ya, ¿qué más? También grandes cariños para una amiga que no le gusta que diga el nombre al aire. Así que le pondremos nuestra amiga NN, que nos mandó un mensajito ahí muy tierno, muy, muy tierno, de verdad. Así que básicamente se resume ahí: que Diosito lo bendiga. Un abrazo, dice, y lo queremos mucho. Qué lindo el cariño que ustedes también van expresando a esta hora de la mañana. Y que además es mutuo, por cierto. ¿Qué más? También por acá, saludos. Aquí me quedó este pendiente recién. Desde el barrio La Concepción, ahí también saludos a la Marita Cristina, que siempre está en la sintonía de la Superandina. ¿Qué más? Por acá, a ver, nos escribe Alfredo. Hola, Alfredo, ¿cómo le va? Buen día. Hola, José Luis, dice: buen día, lo echaremos de menos. Sí, es verdad, pero también estamos muy contentos con la vuelta de Jaimito. Pero lógico, claro que sí, el lunes recíbanlo con todo el cariño del mundo a Jaimito. ¿Ah? Así que expresan ahí todo el cariño, el afecto para el gran Jaime Orellana, que vuelve el lunes a las 9 en punto. Estará acá en el Juntos de Superandina. ¿Qué más? A ver, por acá también nos escribe Alicia. Hola, Alicia, ¿cómo le va? Buen día. Hola, José Luis, buen día. Hoy, gracias, Alicia. Palabras muy lindas de Alicia, que además también está súper contenta porque llega el lunes Jaimito. Lo hemos echado también mucho de menos a él, dice. ¿Por qué no se quedan los dos, dice? Pero Alicia, yo voy a estar en la tarde, Alicita, ¿eh? ¿Por qué no se quedan los dos, dice? Está bien eso, está bien. Y dejas en pedazos este corazón. ¿Qué más? Son las 11 de la mañana con 22 minutos. 11 de la mañana con 22 minutos. Hoy no es tampoco un día cualquiera, ¿no, señor? Hoy es un día muy especial. ¿Sabe por qué? Señoras y señores, hoy es un día especial porque...

aunque usted no lo crea. Este es un clásico de la música, a propósito. Hoy es el día de la pizza en Chile. Si usted pregunta, ¿hay alguna historia, algún hecho importante que marque que hoy día sea el día de la pizza en Chile? La respuesta es no. De verdad que no. No hay nada importante así como para decir, no sé, la pizza llegó un día como hoy a este lado del mundo, la trajeron los conquistadores. No, eso no hay, no hay ningún dato sobre eso, ninguno. Pero lo que sí hay que contar es que la pizza, este alimento tan especial, tan particular, tiene una historia pero larguísima, larguísima, de la época incluso de los griegos. Sí, en la época de la antigua Grecia ya hay constancia de que la pizza ya estaba presente. ¿En serio? Ya se hacían unas masas con queso fundido. Y eran una delicia, me imagino que sí. Por algo después esto siguió en el tiempo, así que excelente. Con los años agregó ingredientes, ¿eh? La salsa de tomate y otros complementos para darle un toque distinto. Acá en la zona también nos hacen pizzas muy ricas, ¿eh? De hecho hay emprendimientos conocidísimos. Unos más jóvenes, otros ya con más tiempo, que hacen unas pizzas, pero que son una delicatessen. Así que de verdad, de verdad, de verdad, si hoy día pueden ir a comer afuera, por ejemplo, o pedir por estas aplicaciones o por teléfono, degustar una pizza, sería una delicia, ¿no? Bien. A la hora del tecito, claro. A la hora de la oncecita. O tal vez, ¿por qué no? Tener la posibilidad de hacerla en casa, claro. O hacer la clásica pizza falsa, ¿no? Esa que es con pan, ¿eh? Que tú partes el pan y le pones queso arriba, tomatito, orégano y todas estas cosas. Sí, pues también queda muy rica, en serio, sí, es verdad. Y engañamos el diente. Así que ya lo saben, chilenos todos, hoy es el Día Nacional de la Pizza en nuestro país. Y también hoy se recuerdan los 122 años desde que se fundó el Liceo de Hombres de los Andes, que hoy lleva el nombre de Don Maximiliano Salas Marchán. Con figuras insignes en su historia, ¿no? Grandes personas que se han desarrollado en diversos ámbitos de la sociedad toda han pasado por las aulas del fraterno y querido plantel. Han cantado demos vivas con fervor profundo al fraterno y querido plantel que cobija en su seno fecundo nuestras almas sedientas de bien. O Liceo, por ti prometemos ser constantes en nuestra labor. Por ti probos y humanos seremos para darte prestigio y honor. Todavía me acuerdo, todavía me acuerdo. Así que hoy también un gran saludo para los que fueron parte, para los que son parte y también para los que sueñan ser parte de la comunidad del Liceo Maximiliano Salas Marchán, que está cumpliendo 122 años de vida, ya sea como estudiantes, como docentes, directivos, tal vez como asistentes de la educación, en fin, todos los que han contribuido también a esa linda comunidad andina. En Superandina, 11 de la mañana con 26 minutos, 11 con 26, como pasa el tiempo de rápido. Cariños para María Inés, que nos escribe y dice: te extrañaremos, José Luis. Pero yo, si yo no me voy, yo voy a estar en la tarde. Si es lo mismo nomás. Ay, ay, ay. ¿Qué más también por acá? Me alegra saber que retorna Jaimito, ¿cierto? Claro que sí. Nos escribe acá Cari.
Cari pone ahí, ojalá vuelva también un programa que hacían antes en la tarde, dice ella, en que se juntaban cuatro personas a conversar. Uy, si yo contara, Cari, pero no voy a contar nada. Ya, ¿qué más? Eso por ahora. Ya, vamos a la música. Recuerden que luego llegan los recuerdos inolvidables a Superandina. La gran radio de los Andes. No voy a contar nada sobre ese equipo, nada. Aquí están los vacilos, estamos juntos en día viernes. Esperamos el fin de semana.

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0: momento de revisar las informaciones aquí en Superandina. El senador de la Democracia Cristiana, la ABC, Francisco Buenchumilla, criticó este viernes el acuerdo alcanzado entre parlamentarios del PPD y el gobierno respecto a la invariabilidad tributaria contenida en el programa de la mega reforma o bien proyecto de reconstrucción nacional, calificándolo como un error político que benefició exclusivamente al Ejecutivo. El parlamentario sostuvo que el ministro de Hacienda, Jorge Quirós, liquidó a los senadores que negociaron y que estos no se dieron cuenta del costo de esta maniobra. Y la presidenta del Partido Socialista, Paulina Bodanovich, abordó este viernes las críticas y diferencias que ha recibido de la también senadora Daniela Ciccardini, esto por las negociaciones con el gobierno. Bodanovich comentó que está bien que digan que la política es sin llorar, pero no es para que te pateen en el suelo. La parlamentaria dijo que ha sido una semana bien ajetreada, aludiendo así a las pugnas internas dentro de esa colectividad. Y el tercer juzgado de garantía de Santiago resolvió mantener el arresto domiciliario nocturno del exalcalde del Partido Comunista en la comuna de Recoleta, Daniel Jadue, en el marco de la investigación por el caso Farmacias Populares. La audiencia fue solicitada por la defensa pública del ex jefe comunal, que buscaba revisar la medida. La justicia, en tanto, rechazó levantar este arresto, pero accedió a rebajar la obligación de firma semanal, que ahora deberá ser una vez al mes.
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Mientras caen algunos chubascos y el viento sopla en el Valle de Aconcagua, estamos de vuelta con los recuerdos inolvidables en Superandina. Son las 12 del día con 8 minutos, 12 con 8 minutos. Y en julio, escuchamos a Julio.

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1: Barcelona, 13 grados, lluvia. Bruselas, 7 grados, cielo nublado. París, 8 grados, viento y lluvia.
2: 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Te escribo esta carta sentada en la soledad de mi habitación y con el corazón lleno de recuerdos de ti. La radio dice que el tiempo es malo en todas partes y me siento triste al recordar el verano que pasamos juntos. Pero Patrick, mi amor, el verano pasó. 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Estoy temblando. Será el frío.

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1: Desde el caserío apacible y perfumado de Pocuro, llegó a la presidencia de la República en 1938 el ciudadano andino Pedro Aguirre Cerda. Los Andes recuerda el perfil de su hijo predilecto, que siguiera brillantemente los destinos de la patria y que desde su alto cargo recuerda su humilde aldea nativa, describiéndola como uno de los más hermosos paisajes de la cuenca de la Aconcagua. Antes de ser elegido presidente de Chile, se había destacado como educador, como abogado y como político. Es electo diputado por San Felipe, Putaendo y los Andes en 1915. Este destacado estadista nacional permitió proyectar el nombre de nuestra ciudad hasta los confines del mundo y nos legó la palanca del desarrollo económico a través de la creación de la Corfo. Su casa natal, ubicada en Pocuro, fue declarada monumento histórico el 11 de diciembre de 1979.
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1: Último bloque de los recuerdos de hoy viernes aquí en Superandina 88.5. Nos están reportando algunos lugares de Los Andes en que no hay suministro eléctrico, aparentemente por el viento, ¿no? Que también ha dejado ahí algunas secuelas durante el transcurso de las últimas horas. Pero hasta ahora, información oficial por parte de Chilquinta no existe. De hecho, a esta hora se informa de algunos cortes en Calle Larga, en Viña del Mar y en Quillota. En el caso de la comuna de Calle Larga, esta interrupción
4: según la compañía. Estamos viendo ahí su sitio en internet, donde de hecho justamente reporta allí algunas situaciones. Se anuncia el retorno en el sector que se encuentra afectado para las 17 horas. Esa es la información que entrega Chilquinta. Pero en cuanto a algún sector de la comuna de los Andes, la verdad es que hasta ahora la compañía no ha reportado ninguna situación de ese tipo. Así que vamos a verificar también con ellos a qué se debe esta suspensión, que efectivamente está complicando algunos sectores de nuestra provincia de los Andes. ¿Qué más? También por acá nos escribe Rocío. Hola Rocío, ¿cómo le va? Hola José Luis, ¿cómo está usted? Dice, estamos contentas de recibir el lunes a don Jaime Orellana, pero también tristes porque usted se va. Oh, Rocío, yo voy a la tarde en todo caso, ¿eh? Sin ningún problema. Vamos a estar ahí desde las 15 horas con ustedes, retomando lo que hacíamos hasta diciembre pasado. ¿Qué más? También saludos para don Sergio, que también nos escribe a esta hora de la mañana. También por acá hay más mensajes que llegan a la radio Superandina. Nos escribe Alexei, también saludos grandes para él, que también nos escribe muy gentilmente. Un abrazo para Alexei. También grandes saludos para nuestro amigo René, que también nos escribe a esta hora de la mañana. También saludos grandes para don Jorge. Hola don Jorge, ¿cómo le va? Tanto tiempo, don Jorge. También cariños para Glorita, que también nos escribe a esta hora. También nos escribe Jimenita. También abrazos grandes para ella, bien digo. También cariños enormes para Katy, que también nos escribe a esta hora de la mañana. Todo el mundo, en todo caso, con palabras muy gentiles, tanto para Jaime como también para mí. Jaime, que repito, vuelve el lunes, y para mí porque ya cierro el ciclo y me voy de nuevo a la tarde acá en Superandina. Bueno, quédense en la sintonía este siguiente bloque, porque tenemos todavía grandes e inolvidables canciones para seguir disfrutando, para seguir compartiendo con ustedes en el 88.5. Y el viaje por los recuerdos se inicia a esta hora con Diango.

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0: Quique Villanueva. Y quiero gritar que te quiero. Despedimos este encuentro con los recuerdos inolvidables en Superandina. Ya llega la edición central de Radio Noticias con lo más importante ocurrido hoy en el Valle de Aconcagua y el trabajo del equipo de prensa. Y mañana nos juntamos otra vez, claro que sí. A las 9 de la mañana estaremos en vivo, como siempre, acompañándoles, eso sí, con más música el día sábado. Hablamos poquito el sábado, ¿sí? Pero estamos aquí también. Pero hacemos un juntos más musical, la verdad. Y recuerden que el lunes vuelve a la conducción de este matinal del Juntos nuestro queridísimo amigo Jaime Orellana Moyano. También para que lo reciban a él con mucho cariño. ¿Qué pasará conmigo? Yo vuelvo a la tarde, como siempre, desde las 15 horas. Ya, eso. Quédense en la sintonía del 88.5. Gracias por el cariño, que hemos recibido toda la mañana. Han sido ustedes muy, muy gentiles. Dejando ahí cariño para Jaime también, para quien les habla. Así que, excelente. Gracias por todo, todo el afecto. Bueno, estuvimos 187 mañanas juntos, así que tampoco es para menos. Ya, aprendimos a aguantarnos, ¿cierto? Sí, tuvieron harta paciencia conmigo. Así que gracias. Ya, quédense ahora a escuchar noticias en Superandina, la gran radio de los Andes. Hasta mañana, si Dios quiere.
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0: proyectos en el ámbito deportivo, cultural e investigación por más de 2.600 millones de pesos. Escuelas del SLEP Los Andes reciben becas TIC. Con emotiva ceremonia fueron celebrados los 122 años de historia del Liceo Maximiliano Salas Marchand.
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0: ¿Qué tal? ¿Cómo le va? Buenas tardes. Les saluda José Luis Rosas junto a todo el equipo de prensa. Le invitamos a informarse con su radio Superandina en jornada de este viernes 10 de julio de este año 2026. Una jornada que ha tenido también algunos chubascos. Cielos además en gran parte de la mañana cubiertos. Tenemos 15 grados a esta hora en el centro de la provincia. La humedad relativa del ambiente alcanza el 58%, dice el equipo de Meteo Los Andes, Meteo Andino, en redes sociales. Por su parte, la Dirección Meteorológica de Chile anuncia para el resto de la jornada cielos nublados y con probables chubascos. La máxima para hoy, 17 grados, dice el informe del tiempo. Para mañana sábado, 11, nubosidad parcial, extremas de 6 y 22, y para el domingo, nubosidad parcial, variando a nublado, mínima de 7 y máxima de 24 grados Celsius. En todo caso, revisaremos luego en extenso el pronóstico del tiempo. Por ahora, lo que revisamos en extenso son las informaciones que preparó el Departamento de Prensa para esta edición central de Radio Noticias.

0: Y vamos a comenzar contándoles respecto a las gestiones que se desarrollan para concretar la ampliación a 4 carriles de la autopista Los Andes. De hecho, la idea es que se amplíe esta vía a propósito de la alta accidentabilidad que se ha registrado en el tramo entre Los Andes y Yayay. Detalles pasamos a revisar junto al siguiente informe que preparó para la apertura Claudio Quijanes.
1: La alta tasa de accidentabilidad en el tramo de la autopista Los Andes, que une Los Andes con Yayay, mantiene la preocupación de las autoridades en el Valle de Aconcagua. La ruta, que actualmente cuenta con 2 pistas, ha registrado numerosos accidentes, varios de ellos con consecuencias fatales, lo que llevó a los municipios a solicitar que se agilice el proyecto de ampliación a 4 pistas para mejorar las condiciones de seguridad y responder al aumento del flujo vehicular. El alcalde de la comuna de Panquehue, uno de los impulsores de la iniciativa, Gonzalo Vergara, dijo:
2: ayer en la reunión fue una de las cosas que mencionaron, que esto se va a hacer, ¿cierto? Pero es por un tema de seguridad de la gente que transita. Con esto ellos están reconociendo que no es una pista segura, que es una pista que tiene muchos problemas, tanto de conectividad, de iluminación, ¿cierto? Es una pista angosta. Y como lo dije recién, que le ha quitado la vida a muchas personas, y no solamente del Valle de Aconcagua, sino que de la región de Valparaíso. Así que nos alegra mucho, estamos en la primera etapa, esperamos que esto avance rápido.
1: La ofensiva de los alcaldes apunta a una contradicción estructural, pues la ruta opera bajo la concesión con cobro regular de peajes, pero carece de los estándares mínimos de seguridad que definen a una autopista moderna. Desde el municipio de Panquehue han liderado la presión política para visibilizar el problema, sumando el respaldo técnico de todo el Valle de Aconcagua, donde se señala que el diseño vial vigente somete a los usuarios a un peligro constante. El administrador municipal de San Felipe, Cristian Aravena, dijo:
3: efectivamente es una temática que hace ya años viene complicando, sobre todo a quienes transitan por el sector. Ha habido muchos accidentes, sabemos que muchos tienen un tema de responsabilidad de los conductores, sin embargo la idea y lo que se ha solicitado y lo que ha siempre propugnado la alcaldesa Carmen Castillo es que exista una ampliación de esta ruta como corresponde. Hay un cobro de peaje y en ese sentido también una denominación de autopista, y la verdad es que varios sectores de esta no cumple esos estándares.
1: Tras superar un retraso de 3 meses debido a reparos ambientales, el proyecto técnico finalmente obtuvo luz verde para iniciar su planificación. La atención se traslada ahora a las mesas de trabajo que sostendrán los equipos municipales en los próximos días. El objetivo será fiscalizar el cumplimiento de los plazos para llegar a una ejecución de obras que se proyecta a 2 años.
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0: Continúan las informaciones en Superandina, 13 horas y 15 minutos, con la idea de promover la participación de jóvenes talentos en diferentes áreas, como trae consigo el deporte. El gobierno regional Valparaíso, el GORE, en el pleno del último CORE, aprobó el financiamiento para la iniciativa denominada Proyección Regional en Deportes Estratégicos 2026. Esto va a beneficiar personas en Yayay, Calle Larga, Valparaíso, Quilpué, Villa Alemana, Viña del Mar, Hijuelas, Concón, Algarrobo, incluso en Juan Fernández. Alejandra Gálvez presenta detalles a través del siguiente informe.
1: Una importante inyección de recursos para el desarrollo regional concretó el Gobierno Regional de Valparaíso, luego de que el Consejo Regional aprobara una cartera de proyectos que supera los 2.600 millones de pesos, destinada a financiar iniciativas en los ámbitos del deporte, la cultura y la investigación. En materia deportiva, uno de los proyectos destacados es Proyección Regional en Deportes Estratégicos 2026, iniciativa que contempla una inversión superior a los 34 millones de pesos para respaldar la preparación y participación de 19 deportistas del Team Valpo en competencias nacionales e internacionales. Rodrigo Mundaca, gobernador regional de Valparaíso, señala:
2: apostar por el deporte es apostar por una de las piedras angulares del buen desarrollo. Aquí hay 19 muchachos, hombres, mujeres, niños, algunos de ellos, que practican distintas disciplinas que hoy día han sido apoyados desde el gobierno regional con una cantidad de recursos muy importantes para que sigan practicando sus disciplinas. Aquí hay deportistas de vela, de surf, de karate, de judo. Hay algunos karatecas, judokas que dan un poco de miedo, pero bueno, van a ser un gran aporte para nuestra región.
1: La inversión busca fortalecer proyectos con impacto directo en las comunidades, apoyando tanto a deportistas de alto rendimiento como a organizaciones sociales y culturales de distintas comunas. Javier Venegas, consejero presidente de la Comisión de Deportes, dice:
3: son deportistas de 10 comunas distintas de nuestra región que van a salir a competir al extranjero, que van a salir a prepararse para tener un mejor rendimiento en competencias más relevantes, o otros simplemente ayudarlos en el equipamiento que necesitan para desarrollar su deporte. Son 7 disciplinas las que estamos financiando el día de hoy: surf, gimnasia artística, vela, rugby, karate olímpico, judo, entre otras disciplinas. Sí.
1: Además, se contempla por parte de las agrupaciones a las que pertenecen los deportistas la ejecución de actividades para la comunidad, como clínicas deportivas de combate y náuticas, junto con charlas orientadas a estudiantes de establecimientos educacionales de diversas comunas. El gobernador regional, Rodrigo Mundaca, agrega:
2: sin duda que el trabajo que tenemos como gobierno regional en materia deportiva es uno de los trabajos más importantes y más significativos que tenemos. Creo que somos de los gobiernos regionales que en materia deportiva somos de los que más aportes hacemos en materia deportiva. Vamos a realizar el mundial de voleibol femenino sub-17 en nuestra región con 2 sedes, subsedes, tanto en San Felipe como en Los Andes, con recursos del gobierno regional también, y por tanto, esto es un compromiso invariable.
1: Fernando López, seremi de deporte, sostiene:
4: este aporte va a permitir que 19 deportistas de 10 comunas de la región de Valparaíso puedan seguir desarrollando sus carreras, y esto no es un tema menor, y quiero hacer el énfasis ahí. Muchas veces el Estado apoya a los deportistas con las medallas, pero este tipo de aportes va al proceso del deportista para traer triunfos para Chile. Y cuando logramos fortalecer carreras de deportistas, estamos...
1: A esta inversión se suma la adjudicación de recursos del FNDR del 8%, que permitirá ejecutar 28 proyectos de carácter cultural y social y medioambiental en diversas comunas de la región.
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0: Nuestro Valle de Aconcagua, las provincias de Los Andes y San Felipe se anuncian el resto de la jornada con cielos nublados. Además, probables chubascos. La máxima para hoy, 17 grados. Para mañana sábado 11 de julio, nubosidad parcial, mínima de 6, máxima de 22. Para el día domingo, nubosidad parcial variando a nublado, extremas de 7 y 24. Para el día lunes, nublado, mínima de 8, máxima 23 grados. El día martes 14, nublado, mínima de 7 y máxima de 17 grados. Valparaíso, Viña del Mar, Concón, el resto de la jornada de hoy viernes, nublado, también probables chubascos, máxima 16 grados en la zona costera. El sábado, mañana, nublado en la Quinta Costa, mínima 10, máxima 18 grados. El domingo, nublado, mínima de 9, máxima de 19. El lunes, nublado, extremas de 10 y 17 grados. Y para el martes 14, nublado, mínima de 8 y máxima de 14 grados Celsius. Santiago, por su parte, se anuncia el resto de la jornada con cielo nublado y también con probables chubascos por la tarde. Máxima para ellos hoy 16 grados. Para el día sábado, nubosidad parcial, extremas de 7 y 19. El domingo, nubosidad parcial variando a nublado, mínima de 8, máxima 23 grados. Para el lunes, en Santiago, nublado, mínima de 9, máxima de 22. Y para el día martes 14, nublado, mínima de 8 y la máxima ese día podría alcanzar 17 grados Celsius. Actualizamos la información de Meteo Los Andes. Tenemos 15 grados una décima a esta hora. Humedad relativa del ambiente que llega al 57%. La mínima de hoy fue de 12 grados con 3 décimas y se registró cuando faltaban 17 minutos para las 5 de la mañana.
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0: En Superandina son las 13 horas con 23 minutos, 13 horas y 23 minutos. Tenemos al teléfono para conversar a esta hora de la tarde al director regional del Servicio Nacional de Migración, el CERMIG. Obviamente acá en la región de Valparaíso hablamos de Daniel Baltra. Daniel, ¿cómo está usted? Gracias por acompañarnos.
1: Hola José Luis, buenas tardes. En primer lugar agradecerte el espacio que nos das para poder transmitir a las personas que escuchan tu programa y la radio en el Valle de la Aconcagua, información relevante que estamos intentando dar a conocer respecto al trabajo que realiza el Servicio Nacional de Migraciones acá en la región de Valparaíso.
0: Exactamente, Daniel, un tema que es muy relevante, además tomando en cuenta que, bueno, primero que todo, de un tiempo a esta parte, este servicio ha tomado una relevancia muy importante en nuestro país. Hace tal vez dos décadas atrás no era tan comentado lo que hacía este servicio. Hoy día es muy, muy relevante. Y también es muy relevante lo que están ustedes comunicando durante estas horas. Básicamente este protocolo de salida humanitaria, como se ha denominado, para aquellos venezolanos residentes de nuestro país que están en Chile, en definitiva, y que buscarían tal vez volver a su país a propósito de lo que fueron los dos terremotos ocurridos el pasado 24 de junio.
1: Así es, José Luis. Efectivamente, lamentablemente, por este episodio de la naturaleza que afectó a Venezuela, especialmente a las ciudades de Caracas y La Guaira, como hemos podido ver en los distintos medios de comunicación, y con el objeto de poder atender algunas necesidades de las personas venezolanas, residentes o que se encuentran en nuestro territorio nacional, el Servicio Nacional de Migraciones ha implementado un protocolo humanitario excepcional para que las personas venezolanas puedan salir del territorio nacional con alguna flexibilización respecto de qué es la forma regular o normal de salida que tienen del territorio nacional.
0: Ya.
1: Y entonces, en ese sentido, digamos, primero recalcar que la región de Valparaíso, a nivel nacional, es la tercera región en Chile que tiene la mayor cantidad de personas extranjeras que residen en nuestra región, digamos. Entonces somos una región importante, digamos, en número en cuanto a las personas extranjeras que residen acá en Valparaíso, en la región de Valparaíso, incluido la zona del Valle de la Aconcagua.
0: Claro.
1: Incluso San Felipe es la tercera ciudad, la comuna, digamos, de San Felipe, es la tercera comuna a nivel regional que concentra, de acuerdo a los datos del censo, la mayor cantidad de población migrante en la región, después de Viña del Mar y Valparaíso. Entonces es muy importante poder difundir el trabajo que estamos realizando en el Valle de la Aconcagua.
0: Uh-huh. Dígame. Daniel, no, mira, básicamente quería preguntar respecto, porque la idea es fomentar que las personas que estimen conveniente hacerlo vayan a Venezuela sin tanto trámite como hoy día se les pide. En ese contexto, contémosle un poco a la gente qué es lo que hoy día se le pide a un ciudadano o a una persona que está en Chile de nacionalidad, por ejemplo, en este caso venezolana, en forma legal, para salir del país, por ejemplo, en este caso a Venezuela, o una persona que se encuentra tal vez en estado ilegal en Chile, también qué se le pide para que deje el país. Esto para graficar un poquito qué es lo que hoy día se está haciendo más sencillo para ellos.
1: Claro, lo que pasa es que, bueno, la regla general y lo normal sería que las personas extranjeras estuvieran su situación migratoria regular en el territorio nacional y tuvieran sus documentos de viaje de su país de origen vigente. Eso sería, y en ese sentido, las personas que estuvieran en esa situación pueden salir sin ningún problema del territorio nacional. Uh-huh. La realidad, por distintas circunstancias, indica que tenemos distintos tipos de personas extranjeras en distintas situaciones migratorias que no pueden cumplir con esos requisitos para salir del país.
0: Ya.
1: Entonces, respecto de las personas que son residentes regulares en Chile, ya sea porque tienen permanencia definitiva, residencia definitiva hoy en día, o tienen su residencia temporal vigente, pero que tienen sus documentos de su país de origen vencido, de Venezuela, no podrían salir. Pero entonces, ¿qué hace este protocolo? Flexibiliza que estas personas que son residentes regulares puedan salir a través del aeropuerto con sus documentos vencidos. Entonces, ese es el beneficio para las personas que están regulares, ¿ya? Que pueden salir con sus documentos vencidos, situación que no podrían hacer si no estuviera este protocolo excepcional.
0: Claro.
1: Ahora, respecto de los residentes irregulares, hay que distinguir, porque tenemos residentes irregulares que entraron por un paso habilitado, que tuvieron algún permiso de residencia y se les venció, uh-huh, y por tanto están en una situación migratoria irregular y desean salir del país. Entonces, respecto de ellos, van a poder, a través de las plataformas que dispone el servicio, que son electrónicas, poder hacer el procedimiento de salida, que es un cálculo de multa para pagar su sanción por residencia irregular, y también, aunque tenga sus documentos de identificación de su país de origen vencidos, van a poder hacer el trámite, van a poder pagar esta multa y van a poder salir del territorio nacional. E incluso la misma plataforma, o también existe la posibilidad de que lo puedan solicitar en nuestras oficinas, que están en San Felipe o acá en Valparaíso, pueden pedir, si es que no pudiesen pagar la multa y pudieran acreditar que no cuentan con los medios, a través de una solicitud fundada por escrito, también podrán solicitar incluso que se les permita salir sin el pago de la multa.
0: Ahora, Daniel, respecto a lo que esto también significa, entonces básicamente es una posibilidad que no se puede tampoco desaprovechar desde el punto de vista humanitario, considerando que mucha gente ha estado muy preocupada por lo que ocurrió justamente en Venezuela, estos dos terremotos que ocurrieron el 24 de junio pasado y que en definitiva suman una cantidad importante de personas fallecidas y también personas heridas.
1: Claro, esa es la idea, que en el fondo las personas que desean retornar a Venezuela produce esta terrible situación y que no lo podían hacer porque no cumplían los requisitos regulares para salir del territorio nacional, se establece este protocolo que facilita su salida y que puedan retornar a su país. No quiero que se me quede en el tintero que, ¿sí?, que a lo mejor es la situación que más pasa, que es con las personas que ingresaron por paso no habilitado, digamos.
0: Claro. ¿Ah?
1: Que son estas personas que comúnmente se conocen como personas que ingresaron por, se encuentran de manera clandestina en el territorio nacional porque hicieron el paso, todos sabemos, por Colchane, o pasaron por el lado de la frontera.
0: Entraron por la ventana.
1: Entonces, respecto a estas personas, la regla general es que si quieren salir del territorio nacional, tienen que elevar una solicitud con 15 días de anticipación, acompañar los pasajes, y obviamente todo esto demora la salida. Entonces, en el caso de las personas que ingresaron por un paso no habilitado y que requieren salir rápidamente a Venezuela, ellos van a poder ir directamente con sus pasajes, con una anticipación de al menos entre 5 y 6 horas, llegar anticipadamente al aeropuerto, presentarse en la policía de investigaciones y gestionar en ese mismo día de viaje, digamos, con anticipación, su salida, sin tener que hacer este trámite con 15 días de anticipación, que es lo que está establecido en nuestros procedimientos internos. Entonces también se les facilita a las personas que ingresaron por un paso no habilitado y quieren salir, que se puedan presentar, como le digo yo, 5 o 6 horas antes de su vuelo, ante la policía de investigaciones en el aeropuerto, puedan hacer su denuncia de que están por ingreso en un paso no habilitado, digamos, y ahí se les va a registrar en la policía de investigaciones y se les va a autorizar que puedan viajar, y también si tienen sus documentos de identificación vencido. ¿Y por qué recalco este tema de los documentos de identificación vencido? ¿Sí? Porque por los problemas propios que ha tenido Venezuela, obviamente hay muchas personas extranjeras que no han podido acceder a renovar su pasaporte, claro, su DNI, su documento nacional de identificación de Venezuela, están vencidos. Entonces, obviamente, como todos sabemos, cuando uno viaja a otro país para salir por un aeropuerto, tiene que tener sus papeles, sus documentos vigentes. Entonces, este protocolo humanitario permite esta excepcionalidad de salir con los documentos vencidos, que a lo mejor hay muchas personas que no lo podían hacer, y en virtud de este protocolo sí van a poder viajar a lamentablemente, digamos, a ver a sus familiares y ver que esté todo bien en Venezuela, digamos, y reunirse con sus seres queridos.
0: Daniel, ¿hay algún tipo de catastro estimativo respecto a lo que podría ser la cantidad de personas que tal vez se podrían acoger a esta idea, en definitiva, que se les permite ahora acá en la región de Valparaíso? ¿Hay algún promedio que ustedes estimen más o menos de cuántos podrían ser los interesados, o bien derechamente cuánto han incrementado tal vez las consultas presenciales en el servicio en la región?
1: Hemos tenido un incremento de personas que han venido a consultar por cómo pueden salir del país y se les ha entregado esta información. No tenemos un número porque, como señalé, este es un protocolo que se activó hace no más de una semana, digamos, a partir del 24 de junio, rápidamente se implementó, pero el objeto es dar las mayores facilidades para todos quienes se encuentran en esta situación puedan hacerlo. Adicionalmente, sin perjuicio de lo anterior, el Servicio Nacional de Migraciones ya se encuentra en una etapa de difusión de un plan de abandono voluntario que se quiere desarrollar, ojalá a partir del mes de agosto,
0: ¿ya?,
1: en que también se pueda ver la posibilidad de que personas que se encuentran de manera irregular en el territorio nacional, porque entraron con su visa de turismo para que se entiende se les venció, o que ingresaron por este paso no habilitado, en ese periodo ellos puedan también acogerse a este plan que se va a anunciar una vez que se dicte la resolución y se publique por todos los medios, y se les permita también salir del territorio nacional sin sanción, que eso es lo importante, para que después, posteriormente, puedan efectivamente pedir una visa y entrar nuevamente a Chile si es que quisieran hacerlo, digamos, cumpliendo los requisitos legales, y como les partimos al inicio, puedan entrar por la puerta ancha, que es lo que corresponde.
0: Exactamente.
1: Entonces, el Servicio Nacional de Migraciones, a propósito de esta situación excepcional, terrible por lo demás que está sucediendo en Venezuela, activó este protocolo humanitario para facilitar la salida de estas personas extranjeras, y sin perjuicio de ello, también se está trabajando, posteriormente, ojalá a partir del mes de agosto, en un plan de abandono voluntario para que las personas que estaban de manera irregular en el territorio nacional o hayan ingresado por un paso no habilitado, también puedan salir, cumplan esta salida, no los vamos a sancionar por esta infracción, siempre y cuando no tengan antecedentes penales.
0: Claro.
1: Claro, hay un tratamiento distinto respecto a las personas que tienen antecedentes penales, ya sea en su país de origen, sí, o en Chile, porque hay un tema judicial, hay otros temas, obviamente este beneficio no puede abarcarlos, pero en general las personas extranjeras que se encuentran en esa situación van a poder acogerse a este plan voluntario, van a poder salir sin una sanción que les impida retornar a Chile y puedan postular a una visa cumpliendo los requisitos legales.
0: Daniel, por último, ¿cuál puede ser el llamado para esas personas que a esta hora nos están oyendo y tal vez están interesados en tomar este beneficio? ¿Dónde pueden acercarse? ¿De qué forma pueden consultar?
1: O sea, las personas que quieran hacer esta salida a partir del protocolo humanitario, dependiendo de la situación en que estén, si es que, como insisto, si son personas que ingresaron por un paso no habilitado, ellos van a tener que directamente ir al aeropuerto con 4, 5, 6 horas de anticipación, presentarse en la policía de investigaciones con el objeto de realizar su salida del país. Ahora, respecto a las personas que están regulares, también lo van a poder hacer con el beneficio de que, aunque tengan sus documentos de identificación vencidos, van a poder salir. Y respecto a las personas que entraron por un paso habilitado, pero se encuentran irregulares en el territorio nacional, ellos tienen que hacer el procedimiento sancionatorio a través de la página web del Servicio Nacional de Migraciones, pagar la multa por residencia irregular, y con eso ellos van a poder salir del territorio nacional. Y con la salvedad de que una vez que se aplique la sanción, si ellos no pudieran pagar la multa, se van a poder acercar tanto a la Dirección Regional de Valparaíso, que funciona acá en Valparaíso, como a la oficina de migraciones que tenemos en San Felipe, con el objeto que funciona donde está la delegación presidencial, donde están los servicios públicos,
0: ¿sí?,
1: de San Felipe. Ahí se van a poder acercar a ingresar por escrito esta solicitud de exención del pago de la multa, acompañando todos los antecedentes que justifican, por supuesto, que no la pueden pagar, con 15 días de anticipación, para objeto que se les pueda autorizar esta salida sin el pago de la multa. Entonces, la invitación es a las personas a informarse. Nosotros tenemos una página web que es servicio de migraciones.cl, en la cual está toda la información, también las redes sociales, que a lo mejor es mucho más accesible para las personas extranjeras, el Instagram del Servicio Nacional de Migraciones, en donde hemos estado constantemente difundiendo este plan y entregando la información, así como agradeciendo este espacio que nos das tú para llegar por la radio, que sabemos que la escuchan muchas personas, incluida mucha población migrante, para que pueda llegar esta información.
0: Perfecto, agradezco muchísimo el tiempo de habernos acompañado, Daniel, como siempre, muy amable, y bueno, que le vaya muy bien, pues muy gentil.
1: Y nuevamente agradezco el tiempo y la buena disposición en esta difusión.
0: Muchas gracias, hasta luego, muy amable. Ahí estaba al teléfono para acompañarnos y conversar respecto a una temática muy relevante, fundamentalmente para personas migrantes desde Venezuela, el director regional subrogante en la región de Valparaíso del Servicio Nacional de Migraciones, Daniel Baltra. Él comentaba en su diálogo que la provincia de San Felipe, puntualmente la comuna de San Felipe, es la tercera a nivel regional respecto a la cantidad de personas de origen venezolano residentes. Y solo como un dato, en mayo del año recién pasado, el INE reveló información respecto del censo del 2024. Esa es la información más actualizada para comentarles de aquello. Del total de población censada en la capital de la provincia de Los Andes, vale decir, en la comuna de Los Andes, una cifra que llegó en ese momento a 63.440 personas, ese es el número de gente que vive en la comuna de Los Andes, se reveló que 4.086 de ellos son migrantes, vale decir, el 6,44% de la población de Los Andes, según dijo el censo en 2024, es migrante. En el desglose, de ese 6,44%, el 49,19% es de origen venezolano, el 18,28% es colombiano, el 11,33% es argentino y el 5,53% de ese grupo de personas es de origen peruano. Esa es la información oficial más actualizada respecto de las personas residentes en la provincia de los Andes, puntualmente en la comuna de los Andes, que son de origen extranjero. Esto en comparación con quienes han nacido, obviamente, en nuestro país. Hacemos un alto y ya seguimos con más informaciones. Espérenos.
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5: Es la 1 de la tarde, 40 minutos.
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0: Continúan las informaciones en Superandina. 13 minutos faltan para que sean las 14 horas. 13 minutos para las 14 horas. Ponga atención con la siguiente información que también queremos revisar. Con una emotiva ceremonia fueron celebrados los 122 años que ha cumplido hoy el Liceo Maximiliano Salas Marchán. Detalles pasamos a revisar junto al siguiente informe que preparó Claudio Quijanes.
1: El Liceo Maximiliano Salas Marchán conmemoró sus 122 años de trayectoria al servicio de la educación pública en los Andes, en una emotiva ceremonia que reunió a toda su comunidad, desde estudiantes y apoderados hasta docentes y exfuncionarios. El emblemático establecimiento recordó su fundación un 10 de julio, fortaleciéndose como un pilar fundamental en la formación de un sinfín de generaciones. Diego Arriagada, presidente del Centro de Alumnos del Liceo Max Salas Marchán de los Andes, dijo:
2: "El celebrar 122 años para mí es un honor, la verdad, participar de esta actividad y también más que nada ser un estudiante de este liceo significa mucho para mí. El Liceo Max Salas Marchán es una institución grande, una institución de prestigio. El Liceo Max Salas Marchán tiene profesores de calidad, tiene asistentes de la educación que se preocupan por nosotros, un director que lo está dando todo para devolverle el prestigio a esta comunidad educativa".
1: Y el director del mismo establecimiento educacional, Patricio Gavilán, añadió:
3: "Una comunidad que está dispuesta a ser de excelencia, a caminar juntos y por sobre todo a comprometerse con la educación pública de calidad y de excelencia. El acto que hemos vivido es fiel reflejo de aquello, poniendo los talentos, todas las capacidades, los equipos, trabajando en una misión común. Creo que si entendemos eso, que tenemos que ser significativos para nuestros estudiantes, trabajar en equipo y con una participación efectiva, vamos a lograr una comunidad que deseamos".
1: A lo largo de su historia, esta unidad educativa ha logrado destacar en el Valle de Aconcagua y a nivel regional por su marcado enfoque en preparar a los jóvenes para la educación superior. Sin embargo, el sello del liceo no se limita únicamente a las metas académicas, pues con el paso del tiempo ha evolucionado y adaptado sus espacios para responder de forma integral a las necesidades e intereses de su alumnado, priorizando la inclusión, el desarrollo humano, artístico, vocacional y personal. Francisco Rodríguez, presidente regional del Colegio de Profesores, explicó:
4: Aquí se forma ciudadanos, se forman las personas que dan vida a la sociedad local, regional y nacional. Tenemos ex estudiantes que tienen no solo importantes cargos, sino que importante que hacer en distintos ámbitos. Así es que un orgullo muy grande formar parte de esta comunidad y de este aniversario.
1: Leonardo Vera, director ejecutivo del SLEP Los Andes, dijo:
5: "Un rol gigante, sobre todo que hoy día el humanismo, este es un liceo científico humanista, requerimos mucho de él, ¿no?, para salir del trance que tenemos como sociedad. Así que estamos apoyando con toda esta comunidad para poder avanzar en ese proyecto educativo".
1: Un aniversario que corona más de un siglo de un proyecto educativo donde la propia identidad juvenil juega un rol central, con una ceremonia que reconoció a docentes por años de servicio, que tuvo muestras artísticas a cargo de los propios estudiantes y con discursos que resaltaron el valor corporativo. La comunidad maxalina celebró un nuevo año de vigencia, reafirmando el compromiso de los estudiantes que eligen formar parte de sus aulas y perpetuar el legado de una de las instituciones más tradicionales de la zona.
0: Sigamos en temáticas vinculadas a educación. 8 minutos faltan para que sean las 14 horas en Superandina. Estudiantes de séptimo año básico de las comunas de Rinconada y también de Calle Larga han recibido, en la primera etapa, por cierto, en la provincia de Los Andes, sus computadores con conectividad gratuita, justamente en el marco del programa denominado Becas TIC, que ha impulsado fuertemente la JUNAEP. Detalles pasamos a conocer junto al siguiente informe que preparó Alejandra Gálvez Plaza.
6: Con el objetivo de contribuir a la igualdad de oportunidades educativas y fortalecer el acceso a herramientas digitales en la educación pública, la Junta Nacional de Auxilio Escolar y Becas, JUNAEP, inició la entrega de becas TIC 2026 a estudiantes de séptimo año básico de la provincia de Los Andes. La entrega comenzó en las comunas de Calle Larga y Rinconada y continuará este lunes y martes en las comunas de Los Andes y San Esteban. El programa Becas TIC entrega a cada estudiante beneficiario un computador con software educativo y conectividad a Internet, con el propósito de apoyar el logro de los objetivos de los aprendizajes. Michelle Molina, alumna del Centro de Formación Académica Perfecto de la Fuente, señala:
7: Yo ocupo los computadores de sexto básico y de verdad que con las tareas y el estudio me ha servido bastante. Como el lenguaje, ahí que tenemos que hacer investigaciones, guías, trabajo, ahí, o en ciencias por ahí. Y yo lo ocupo como para investigación así, que hago también, y a veces lo ocupo para jugar un poco, pero igual mi mamá me pone horarios para ocuparlo. No lo ocupo siempre, pero igual o sea, hago uso de eso.
6: En la provincia de Los Andes se distribuirán más de 560 equipos entre estudiantes de séptimo básico, beneficio que alcanza a los 22 establecimientos del SLEP Los Andes que imparten este nivel. A nivel nacional, se trata de una inversión pública superior a los 34 mil millones de pesos, con más de 96 mil computadores que se repartirán en todo el país. Andrea Guerrero, apoderada, comenta.
8: Importante aporte, ya que no todos en la casa tienen un computador, a pesar de la generación que usted dice que es más digital, pero no todos los papás tienen acceso a comprarlo. Entonces, es importante para los niños tener ese acceso, ya que, bueno, al estar en séptimo, bueno, desde chico ya le están pidiendo varios materiales, trabajo, buscar información, y ellos lo necesitan para poder presentar todo lo que se les pide en la escuela.
6: Con esta entrega, JUNAEF y el SLEP de Los Andes reafirman su compromiso con la reducción de la brecha digital y la promoción de un uso responsable y pedagógico de la tecnología, avanzando en igualdad de oportunidades para los estudiantes de la educación pública del territorio.
0: En Superandina, 5 minutos faltan para que sean las 14 horas, 5 minutos para las 14 horas. Y antes de que cerremos este informativo, le contamos que la Delegación Presidencial Provincial de Los Andes ha presentado una denuncia ante la Policía de Investigaciones, la PDI. ¿Con qué fin? Que se investigue una página de Facebook que difunde información falsa sobre el estado del Paso Internacional Los Libertadores. Detalles conocemos a partir de ahora en el siguiente informe.
1: La proliferación de noticias falsas en plataformas digitales ha escalado a un nivel de riesgo que ya no solo confunde a los usuarios, sino que vulnera el funcionamiento de la infraestructura crítica del país. El ejemplo más reciente se registra en la provincia de Los Andes, donde una página no oficial en redes sociales, con más de 120 mil integrantes, comenzó a difundir información errónea sobre el estado del Paso Internacional Los Libertadores. El hecho, lejos de ser una simple suplantación, motivó una denuncia formal ante la Policía de Investigaciones debido al impacto directo que este tipo de publicaciones tiene sobre la seguridad vial y el transporte de carga que conecta a Chile con el Mercosur. Ricardo Figueroa, delegado presidencial provincial de Los Andes, dijo:
9: he tomado la decisión de venir a hacer una denuncia respecto a una página de Facebook que anda circulando llamada Paso Los Libertadores, que altera maliciosamente todo el sistema integrado de los complejos fronterizos tanto de Chile y Argentina, y fundamentalmente afectando el principio de la transitabilidad segura. Para que se entienda, nosotros tenemos un comité binacional chileno-argentino que es el único autorizado oficialmente, formalmente, por ambos gobiernos para tomar la decisión de la apertura y cierre del paso.
1: Al tratarse del principal corredor bioceánico de la región, las decisiones sobre la apertura o el cierre del sistema integrado Cristo Redentor están supeditadas a rigurosos protocolos técnicos y climáticos coordinados de manera binacional. La difusión de datos falsos altera la logística de los actores del complejo fronterizo, induciendo a empresas de transporte terrestre y servicios de buses internacionales a tomar decisiones operativas erróneas. El caso abre nuevamente el debate sobre la necesidad de fiscalizar el origen de canales digitales que, sin atribuciones legales, emiten alertas públicas capaces de provocar perjuicios económicos y tensionar los sistemas de control en alta montaña. El delegado presidencial provincial de Los Andes, Ricardo Figueroa, explicó:
9: queremos despejar a través de quien está facultado para aquello, que es nuestra Policía de Investigaciones de Chile, con su unidad especializada, que descubra y despeje cuáles son los intereses que hay detrás de esto. Ah, si esto es simplemente una jugarreta, que es una mala jugarreta, o hay otro tipo de intereses que pretende también alterar la confianza y afectar la imagen de nuestro gobierno en respecto a lo que significa algo tan sensible como aperturar un paso fronterizo o cerrar un paso fronterizo.
1: Tras la acción, la investigación penal quedó en manos de la Unidad de Cibercrimen para determinar las responsabilidades detrás del sitio web. En paralelo, el llamado a los usuarios del Sistema Integrado Cristo Redentor, tanto del sector logístico como del turismo, apunta a prescindir de las cadenas de mensajería o grupos de aplicaciones no verificados y restringir el monitoreo de la ruta exclusivamente a los reportes emitidos por las cuentas institucionales de la Unidad de Pasos Fronterizos y la Delegación Provincial de los Andes.
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0: Y de esta forma cerramos la edición central de Radio Noticias aquí en Super Andina 88.5 FM. Como siempre, las gracias por haberse informado y acompañado con nosotros. Viene ahora un clásico, es el Bajativo Musical. Quédese junto al 88.5 y junto a superandina.cl.
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2: Son las 2 de la tarde.
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1: Son las 2 de la tarde, 31 minutos.
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1: Son las 3 de la tarde.
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3:01, aquí comienza Noticias a la Hora en Radio Superandina. Muy buenas tardes, les contamos de inmediato que falleció el histórico militante de la Democracia Cristiana, Enrique Kraus Ruske, a los 94 años de edad. La información fue confirmada por la propia colectividad, donde también expresaron sus condolencias a familia, amigos y camaradas. Kraus también fue ministro del Interior del gobierno del expresidente Patricio Aylwin, convirtiéndose en una de las figuras centrales durante el retorno a la democracia. Además, fue embajador de Chile en España y desde abril del 2006, embajador de Chile en Ecuador y concurrente en Chipre hasta el 2005. Kraus ejerció como expresidente nacional de la Democracia Cristiana y fue diputado en dos periodos, entre 1998 y el 2000 por la región metropolitana y en 1973 por la región de la Araucanía.

El Ministerio Público comunicó su decisión de no perseverar en la investigación contra un mecánico de cancha y una jefa de cabina, imputados en el caso Narcoaviadores, que involucra a funcionarios de la Fuerza Aérea de Chile. La determinación fue informada durante una audiencia reservada y en la instancia no se solicitó el sobreseimiento definitivo del mecánico. Al término de la diligencia, el funcionario afirmó que permaneció 8 meses privado de libertad y precisó que mi sobreseimiento definitivo se va a pedir en otra audiencia. Solamente tengo mi acción de no perseverar, consultado por los antecedentes reunidos durante la investigación. El mecánico sostuvo: hay varios informes de la Policía de Investigaciones que lo dicen. Yo voy a hablar, pero cuando se dé el sobreseimiento definitivo, afirmó. Del exterior, Washington, Estados Unidos. El presidente Donald Trump afirmó que dio instrucciones al Pentágono para bombardear Irán a niveles nunca antes vistos en caso de que sea asesinado como resultado de un complot de la República Islámica. Llevo mucho tiempo en su lista. Es a lo que nos enfrentamos, declaró Trump en una entrevista con The New York Post. He dejado instrucciones, si pasa algo, que los bombardeen literalmente a niveles que nunca antes hayan visto. Sin embargo, en la misma entrevista, Trump dio a entender que no existe un complot reciente, aunque sostuvo que Teherán lo considera un objetivo desde hace años. No, no, Israel no ha dicho nada. No, afirmó. He estado en el número uno durante mucho tiempo y así es la vida, ¿sabes? Espero que me echen de menos, agregó al ser consultado por un eventual asesinato. Hasta aquí las noticias. Este ha sido el boletín informativo de las 15 horas en Radio Superandina.

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1: El Valle de Aconcagua presenta a esta hora cielos cubiertos y chubascos aislados. Variará hacia la noche a cielos nublados. A esta hora se registran 16 grados con dos décimas, en tanto que la humedad relativa en el ambiente alcanza el 52%. Viña del Mar y Valparaíso con similares condiciones. Por la tarde cielo nublado. Se espera una máxima probable de 16 grados.
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1: Muy buenas tardes, les damos la más cordial bienvenida a nuestra programación de este día viernes 10 de julio, día de Elías.

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1: Horas con 14 minutos, por supuesto que te acompañamos como cada tarde, como cada jornada, como cada semana, como cada viernes también, ¿eh? Porque es viernes, seguro que tu cuerpo lo sabe. Oye, quiero compartir información importante porque las autoridades están llamando a evitar saturar los sistemas de urgencia hospitalaria. Hemos visto varias emergencias a

de todos los medios, ¿verdad?, en donde se ha generado una alta ocupación de camas críticas y de consultas por enfermedades respiratorias, principalmente colmando las atenciones de urgencia. Y ahí resulta clave saber cuándo es realmente crucial acudir al hospital, ¿verdad?, o a un servicio de urgencia para no saturar los servicios. Para Patricia Donoso, ella es directora de la Escuela de Enfermería de la Universidad Andrés Bello, muchas personas siguen consultando en servicios de urgencia por cuadros que podrían resolverse en atención primaria, por ejemplo, mientras otros pacientes con patologías realmente graves requieren de una atención inmediata. Utilizar correctamente la red de salud no significa dejar de consultar cuando existen síntomas importantes, sino más bien acudir al establecimiento adecuado según la gravedad del cuadro, por supuesto. Y esto permite entregar una atención más oportuna a quienes realmente presentan una urgencia médica, explica la académica a través de un comunicado. Pero ¿cuándo sí corresponde acudir a urgencias? Seguimos preguntándonos. Bueno, ahí la especialista sostiene que no todos los resfríos o los cuadros respiratorios requieren de una atención hospitalaria. Sin embargo, existen signos de alarma que sí justifican una consulta absolutamente inmediata. ¿Cómo cuáles? Bueno, ahí está la respuesta. Dificultad para respirar o la sensación de ahogo. ¿Sientes eso? Urgencia inmediatamente. Dolor intenso u opresivo en el pecho. Pérdida de conciencia o desmayos. Convulsiones, sangrados que no detienen, golpes importantes en la cabeza o fracturas expuestas, fiebre alta en lactantes menores de 3 meses, pérdida súbita de fuerza, dificultad para hablar o sospecha de un accidente cerebrovascular y, bueno, reacciones alérgicas de connotación grave, ¿verdad? En cambio, un resfrío común, una fiebre moderada que responde al tratamiento o con dolor de garganta, sin dificultad respiratoria o molestias respiratorias leves que no empeoran, pueden ser evaluadas en un CESFAM o bien en el SAPU, evitando así una consulta innecesaria en los servicios hospitalarios. Hay otra alternativa también, que lo mencioné a la especialista, y que es la red Salud Responde. Es el número de teléfono 600-360-7777. Ya, esa es otra entrega de orientación telefónica que está habilitado las 24 horas del día para ayudar a decidir cuál es el centro asistencial más adecuado según los síntomas que se presenten. Ahora, los CESFAM, los SAPU y el servicio de red Responde permiten orientar a las familias y a las personas en general y resolver una gran cantidad de consultas sin la necesidad de acudir a un hospital. Utilizar estos dispositivos de manera adecuada contribuye a descongestionar las urgencias y, por cierto, también mejora la oportunidad de atención para quienes presentan cuadros realmente graves. En este sentido, la académica de la Universidad Andrés Bello argumenta que la prevención es la mejor estrategia para reducir las complicaciones y, por cierto, disminuir la presión sobre la red asistencial. Entre las principales recomendaciones figuran mantener al día la vacunación contra influenza y otras enfermedades respiratorias. ¿Están al día en sus vacunas? Al parecer no. Oye, es importante también lavarse las manos con frecuencia, ventilar los espacios cerrados, evitar la automedicación y, bueno, consultar, por supuesto, oportunamente en atención primaria cuando se trata de personas pertenecientes a grupos que corresponden a riesgo. Pero ¿cómo se priorizan las atenciones en urgencia en nuestro país? ¿Te has dado cuenta que si has ido a un centro hospitalario de urgencia o al servicio de urgencia, hay una categorización? Bueno, está el ESI-1, que es una emergencia de riesgo vital. Ese es ESI-1. El paciente en esa instancia debe recibir atención médica inmediata, ejemplos, por ejemplo, un paro cardiorrespiratorio, la lesión traumática que no responde a estímulos también. Luego viene el ESI-2, ¿ya? No, se me movió la información. El ESI-2, donde el paciente es de alta complejidad. Aquí la atención debe ser la brevedad o no más allá de 30 minutos. Por ejemplo, compromiso de conciencia, quemaduras de cara, cuello y o genitales y además sangramiento profuso.
El ESI 3 es el paciente de mediano riesgo o complejidad. Aquí la atención debe ser antes de 1 hora y 30 minutos, pero va a depender de la cantidad de pacientes ESI 1 y ESI 2, ¿verdad?, que se encuentren en el lugar. También pueden ser derivados a un SAR. Y aquí muestran como ejemplo la crisis hipertensiva, una alza o una baja en la presión arterial, contusiones múltiples, etcétera. El ESI 4 ya no es urgente, ¿eh? Es de baja complejidad, tiene carácter ambulatorio y puede ser atendido en el SAPU o en el SAR más cercano. Ejemplos: cuadros gastrointestinales o respiratorios simples, dolor abdominal, reacciones alérgicas, y es posible que en el SAPU o en el SAR incluso haya menos gente que en el servicio de urgencia hospitalario. Así que es posible que te atiendan antes. El ESI 5 corresponde a la categorización no urgente y atención general. No requiere una acción diagnóstica, terapéutica o de enfermería de forma inmediata. Será atendido cuando exista un cupo disponible o puede asistir a un CESFAM. Ejemplo, resfríos o también curaciones. Ahí está entonces esta categorización, precisamente para que tú entiendas cuál es la instancia de primera atención versus las que son graves, por supuesto, y, por cierto, aquellas que no son de urgencia mayor y que va a tener que esperar algunos minutos más o horas, por supuesto, para ser atendido en el centro de urgencia. 15 horas, 21 minutos, sigamos con la música. Oye, va a llover o no, ha caído algunas gotitas, hay un viento a esta hora que al parecer es más suave, ¿no? ¿Será que el viento se llevó la lluvia? Bueno, que llueva, pero que llueva algo rico. ¿Café, por ejemplo?

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1: Son las 3 de la tarde, 30 minutos.
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1: Horas con 46 minutos. Oye, estamos en modo mundialero todavía, pero hay que informar también las cosas que suceden en torno al mundial, no solo de mundial vive el hombre, ¿no? Bueno, es que hay algunos que sí viven solo de fútbol, pero bueno, los hemos rescatado en algunos espacios estas semanas donde ya han sido los tiempos más distantes entre un encuentro y otro. Lo cierto es que Pedidos Ya, así es, registra un aumento de compras durante la temporada futbolera y aquí se revela lo que los chilenos piden, o al menos los favoritos de los chilenos, porque esta emoción mundialera, como decíamos, ha sido lo que más ha marcado este último mes, desde el pasado 11 de junio cuando se dio inicio, ¿verdad?, a la Copa Mundial 2026, y los partidos de fútbol se viven en millones de hogares en todo Chile. Por lo general, eso viene acompañado de un aperitivo, de una comida junto a la familia o a los amigos, ¿verdad? Bueno, y en este contexto, como afirmaron en un comunicado de prensa, la empresa tecnológica de delivery y quick commerce, Pedidos Ya, ha presenciado un fuerte aumento en la demanda. Así es. Dieron el palo al gato, oye, con esta modalidad, porque Enrique Solar, que es director de marketing de Pedidos Ya, afirmó que los grandes eventos deportivos generan nuevas ocasiones de consumo y también transforman la forma en que las personas se organizan para disfrutar cada pedido. En Pedidos Ya, por ejemplo, vimos cómo los usuarios recurren a la plataforma para complementar estos momentos especiales, lo que impulsa también la actividad de los comercios presentes en la plataforma. Y según afirman desde la compañía, el pasado sábado 4 de julio ha sido el día con mayor movimiento desde el arranque de la cita deportiva. El sábado 4 de julio, claro, era sábado. Bueno, y eso coincidió con el partido de Paraguay con Francia, mira. Ese día fue cuando más pedidos tuvo Pedidos Ya, por supuesto. El día en que Paraguay se enfrentó con Francia, el pasado 4 de julio, y ahí se registró la mayor demanda en la aplicación. Según las cifras, la actividad comenzó a aumentar durante la previa del partido y a partir de las 5 de la tarde se registró el mayor volumen de pedidos con un incremento del 38% respecto de la demanda habitual para esta franja horaria, ¿no? Y bueno, a otros días que también concertaron una gran cantidad de pedidos fueron, por ejemplo, el día 3 de julio, el día viernes anterior, y el 27 de junio, cuando fueron los partidos de Argentina versus Cabo Verde y Colombia versus Portugal. Mira, ¿qué tendrán? Aquí Paraguay con Francia ha sido el más visto, lejos. El más visto dentro del contexto de lo que estamos conversando, por supuesto, ¿no? Que el más visto y donde han solicitado en esos horarios de esos encuentros, ¿verdad? De esos duelos deportivos se ha concentrado la mayor cantidad de pedidos. Ese fue el primero, Paraguay con Francia. Le sigue Argentina versus Cabo Verde y el de Colombia versus Portugal. Y en el marco de este Mundial 2026, Pedidos Ya lanzó Si hay gol, hay cupón. Pues claro, todos lo hemos experimentado. Si hay gol, hay cupón. Hay una campaña con la que la aplicación libera cupones de descuento por cada gol anotado por alguna selección, cualquiera sea, y todo esto en el contexto del gran torneo deportivo, por supuesto. Y hay cupones de descuento, así es que es importante concertar, ¿verdad?, este pedido en esta instancia de duelos deportivos, porque si hay gol, hay cupo. Y en esa línea, durante los partidos a la fecha, luego de más de 200 goles, se han liberado más de 700.000 cupones. ¿Qué me dices? Bueno, y por cada vez que el balón entra al arco, ciertamente estos cupones han sido canjeados por miles de personas, principalmente en las categorías de restaurantes y supermercados. Vamos a esta iniciativa que sigue activa durante cada partido y que ciertamente hasta va a permanecer hasta que finalice el sorteo. ¿Qué es lo que nos cuenta respecto de los favoritos, de los preferidos de pedidos ya por parte de los chilenos? Fíjense ustedes que lo que más se pide en pedidos ya, en estos horarios futboleros, estamos conversando en este contexto. Sigue la música. Son las hamburguesas. Fíjense que hay más de 300.000 unidades vendidas en el contexto de este torneo deportivo. Le siguen a las hamburguesas las pizzas, con 260 unidades, las pizzas. Y, bueno, posteriormente, pollo, con 249.000 unidades, ya me imagino la empresa, ¿no? Y bueno, papas fritas para el cierre, que son más de 130.000 unidades. Ah, sí, ya no nos dicen, ¿y copete no hay? No, pues no, si los chilenos no toman copete, pues la hamburguesa será con un juguito a lo mejor. ¿Cómo pregunta eso? Oye, ¿y qué hay de los supermercados? Porque también se hacen pedidos en los supermercados. Pues dicen que respecto de los supermercados, pedidos ya, lo que más ha trasladado, y los pedidos más solicitados han sido láminas de panini, los sobres de láminas de panini. Fíjense que hay más de 800.000 sobres vendidos a la fecha. Los mandan al supermercado a comprar láminas del álbum. Y también le sigue la palta Hass y cierra la marraqueta. Infaltable marraqueta, bueno, puede no estar. ¿Por qué? El choripán, eso ya, muy bien. Oye, es increíble, ¿eh? Porque la verdad es que es toda una fiebre mundialera que atrae otro tipo de intereses, los amigos, la familia. Uno no puede ver un partido de fútbol así nomás, pues no llegar y sentarse a verlo. Tiene que tener otro atractivo. Oye, ya, se nos ha pasado la hora. 15 horas con 52 minutos, sigamos con la música. Hasta ahora nos acompaña Gente de Zona y Marc Anthony.

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1: Son las 3 de la tarde, 59 minutos.
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Noticias a la hora en Radio Superandina para contarles que el presidente de la República, José Antonio Kast, anunció la activación del modo empleo con el fin de crear miles de puestos de trabajo y atender así una de las principales prioridades de la ciudadanía, tras reunirse con la Asociación de Gobernadores Regionales de Chile, Agoretti, en La Moneda. El mandatario dio a conocer las medidas para afrontar la emergencia laboral por la cual atraviesa el país. El mandato de modo empleo es crear miles de puestos de trabajo mediante tres instrumentos concretos. El primero es un subsidio a la contratación de hasta el 50% del ingreso mínimo mensual por 4 meses para que las empresas contraten de manera inmediata. El segundo es el empleo de ejecución directa mediante la generación de empleos transitorios a través de CONAF en las zonas con mayor desempleo. El tercero son obras de mejoramiento urbano y de barrios ya adjudicadas que se transformarán en trabajo local, y el despliegue inicial tendrá un foco en el Biobío, Ñuble y Antofagasta. Al respecto, Kast señaló que no estamos en el tema coyuntural del empleo buscando responsables. Tenemos un problema grave que nos afecta como nación y la idea es que todos trabajemos juntos. Además, el presidente llamó al mundo privado, tanto a las grandes empresas como a las pymes, que esto es una ocupación, no es una preocupación, es una ocupación de todos nosotros, sobre todo en estos meses más duros, que son los meses de invierno, para lo cual tenemos que estar todos en el modo empleo, cerró el mandatario.

Una niña pequeña de solo 2 años, identificada como Magnolia Bustos, hija de padre chileno, desapareció tras ser retirada por este último de su guardería. La madre de la menor, Diana Belén Rojas, apuntó directamente por la desaparición a su expareja y padre de la niña, Francisco Javier Bustos Nieto, ciudadano chileno, residente en Paraguay e hijo de un diplomático. El oficial del Departamento de Búsqueda y Localización, Ramón Vera, dijo que se emitió una alerta en los aeropuertos del país, pero que por ahora nos encontramos sin resultados positivos. En tanto, la Policía Nacional descartó que la menor haya salido del país junto a su padre, tras verificaciones con la Dirección Nacional de Migraciones. En tanto, la abuela paterna de la menor fue detenida por personal policial en el Aeropuerto Internacional Silvio Pettirossi, cuando iba a abordar un vuelo con destino a Santiago de Chile. Del exterior, La Guaira, Venezuela. Un temblor de magnitud 3.9 sacudió zonas del norte de Venezuela sin que hasta el momento se hayan reportado daños o víctimas, pero provocando pánico y evacuaciones en edificios por seguridad, informó la Fundación Venezolana de Investigaciones Sismológicas, FUNVISIS. En su cuenta de X, el organismo indicó que el movimiento telúrico se registró a una profundidad de 5,5 kilómetros a 10 kilómetros del noreste de Naiguatá, en el estado de La Guaira, el más afectado por el doble terremoto del pasado 24 de junio. Hasta aquí las noticias. Este ha sido el boletín informativo de las 16 horas en Radio Superandina.

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1: Para preocuparse, son las 16 horas con 15 minutos y estamos comentando aquí qué preocupante es cómo cualquier persona, si tienes tu perfil en modo público, en tu Instagram o tu Facebook, pueden crear contenido con inteligencia artificial a partir de tus fotografías, de tus audios, de tus historias y reels. Sí. Pero te tenemos un datito muy bueno, porque te contaba que las recientes actualizaciones en las políticas de privacidad de Meta han encendido las alarmas entre los usuarios de redes sociales. La compañía tecnológica implementó un cambio en sus condiciones que por defecto viene activado para todísimas las cuentas y permite que la plataforma utilice las fotografías y videos de las personas. Así es, porque pueden crear nuevos contenidos mediante la herramienta de inteligencia artificial, la Meta AI. Oye, pero no te preocupes porque esta modificación, que afecta directamente a quienes poseen perfiles públicos en aplicaciones como Instagram o Facebook, y que por cierto está abriendo la posibilidad de que tus fotos, tus videos personales sean reutilizados por otros usuarios, se puede desactivar. Así es, se desactiva esta opción desde los ajustes de privacidad de cuenta. Y te vamos a ayudar, si quieres hacerlo ahora, cuando son las 16 horas con 17 minutos. Nosotros acá lo acabamos de hacer. Y claro, pues viene activada. No, porque uno ignora ciertas cosas, pero cuando se encuentra con información tan relevante como este, cuando sintonizas Radio Superandina en un día como este y a una hora como esta, te encuentras con este tremendo dato que te estamos entregando, este paso a paso para desactivar la opción en tu perfil. Ve a Instagram, anda mientras tanto, toma tu celu, como si no lo tuvieras al lado, ¿no? Ve a buscar tu celu, donde quiera que se encuentre. Porque mira, mientras tanto te cuento que debido a que esta herramienta, ¿verdad?, se encuentra en pleno proceso de despliegue, es posible que algunos usuarios todavía no la tengan disponible en sus aplicaciones. Para comprobarlo y desactivarla, se deben seguir los siguientes pasos. Ya, pongan atención entonces, porque tanto en iPhone, sí, exactamente, en los dos equipos lo puedes realizar. Bueno, ingresas al perfil, anda a tu perfil de Instagram, ¿verdad? Ahí está tu fotografía o lo que tú tienes elegido en tu portada. ¿Abriste la aplicación? ¿Ingresaste a tu perfil personal? Bien. Ahora accede a los ajustes. Te voy a explicar cómo. Hay un menú de tres líneas horizontales ubicado en la esquina superior derecha. ¿Lo encontraste? Ahí arriba. Ya, perfecto. Entonces, ahora digitas y te va a salir abajo la alternativa llamada compartir y reutilizar. Compartir, sí, ahí estamos. Compartir y reutilizar. Lo que hay que hacer ahora es desactivar Meta AI, ¿ya? Que dentro de ese apartado de compartir y reutilizar, te va a aparecer una casilla dedicada a Meta AI. A mí me figura, por lo menos en iPhone, te figura que permite que las personas creen contenidos con tu audio original y lo vuelvan a usar en Meta, desactívalo, ya. Te va a pedir también desactivar la de abajo, así es que hazlo al tiro, que es para que no permitas que las personas compartan tu contenido de forma externa. ¿Las desactivaste ambas? Bueno, ahí se deben apagar las dos opciones de autorización que vienen activadas todas por defecto. Y cabe destacar que esta nueva política de uso de datos rige exclusivamente para las cuentas públicas. Si no te apareció nada de eso, es porque tu cuenta es privada, y algunos usuarios que mantienen sus perfiles configurados en modo privado no se ven afectados por esta medida de la IA de Meta. Interesante datito, ¿eh? Algo más sí te quiero contar, que expertos de seguridad digital sugieren revisar esta configuración de manera periódica. Si es que si quieres guardar este procedimiento que realizaste, tanto mejor, porque debes hacerlo especialmente si no se desea que los rasgos del rostro o los videos del entorno familiar terminen siendo procesados por algoritmos para generar contenido de terceros dentro de la aplicación. De ahí es entonces que sacan tu fotografía de Facebook y crean cuentas falsas, o de Instagram, de cualquiera de tus aplicaciones, ¿verdad?, de tus redes que tengas ahí habilitadas. Son ya las 16 horas, 20 minutos, seguimos con la música a esta hora. Nos acompaña, ¿quién viene? Ah, pero si nos encantan, estos chiquillos, David Bisbal y Sebastián Yatra.

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1: Son las 4 de la tarde, 31 minutos.
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2: La ciudad del coche de posta, de vendedores de Motemey, tenía color y sabor de ecos coloniales que se aferraban al quehacer de las apacibles calles andinas. De las aldeas vecinas se descolgaban al pueblo arrieros con piaras de mulas y borricos cargados con leña, carbón y sabrosos quesos. El campo llegaba con sus productos y también con guasos, cabalgaduras y espuelas, produciendo un rítmico chasquido sobre las empedreadas aceras. Los dueños de fundo llegaban en la mañana, a la hora del banco, hasta la romántica plaza, sumándose al verdor de los árboles y jardines con sus coloridos chamantos, fajas, rebenque y sus anchos y señoriales sombreros. El toque familiar lo colocaba la figura del más conocido de los guasos andinos, don Pancho Carvallo, agricultor de la zona del Patagual. Alegre, dicharachero, elegante y refinado en sus atuendos, de regia cabalgadura y siempre acompañado de un sirviente que era generalmente alto y garboso como su patrón. Don Pancho, como se le conocía, era ferviente admirador de la belleza femenina. Ante ellas se descubría de su sombrero con elegante reverencia mientras le recitaba sentidas estrofas de su amplio repertorio poético. Hoy, las calles andinas sueñan con ese pasado en que se quedó para siempre la campechana y real prestancia de don Pancho Carvallo.
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1: Dieciséis horas, 44 minutos. Y a esta hora te quiero contar la historia de un conductor de camiones argentino que quedó atascado en una curva. ¿Por qué? Porque siguió, como muchos de nosotros lo hemos hecho, el GPS sin pensarlo y terminó obedeciendo, como lo hacemos muchas veces nosotros también. Les cuento lo que él narra. Dice: me pasé la bajada, puse el GPS y me hizo doblar acá. Así resumió Nazareno, camionero argentino, la consecuencia que la mañana de ayer jueves terminó con un vehículo de gran tonelaje encaramado ahí sobre una barrera New Jersey en el enlace suroriente hacia el camino de Lonquén en la comuna de Cerrillos. ¿Ah? Había salido desde los Andes, desde acá, precisamente, junto a otros transportistas con destino al puerto de San Antonio. Y bueno, transportaba tres furgones tipo van sobre una rampla y al pasarse de la salida habitual hacia la ruta 78 por la carretera de Américo Vespucio, encendió las balizas y recurrió a una aplicación de navegación para retomar el camino y, por supuesto, ahí la ruta sugerida de alguna manera lo condujo a una curva de radio cerrado diseñada para vehículos menores y bueno, el tren inferior quedó atascado, bloqueó completamente el tránsito durante varias horas, quedó la tendalada. Pero no conocía a él por acá, pues el GPS dice me hizo doblar para hacer este rulo y retomar Vespucio. Doblé bien al principio, pero después la curva se cerró, no había un letrero de prohibido pasar camiones, así es que pasé. Bueno, algo muy habitual lo que le ocurre a Nazareno, fue extremo por supuesto, pero el mecanismo es cotidiano porque muchas veces el GPS recomienda, ¿verdad?, entrar por una calle en sentido contrario, te propone caminos de tierra para ahorrar unos minutos, insiste en una ruta que a simple vista no parece la mejor opción. Pero bueno, igual seguimos, ¿verdad?, la indicación. La temática detrás de todo esto que les estoy comentando es que queremos saber qué hace que confiemos tanto en una aplicación incluso cuando nuestros ojos nos evidencian otra cosa. Les cuento que para Nicolás Marchand, él es doctor en neurociencia cognitiva y académico, además de psicología de la Pontificia Universidad Católica de Valparaíso, señala que detrás de esa conducta existe un fenómeno conocido como sesgo de automatización. Sesgo de automatización, que es una tendencia a confiar excesivamente en los sistemas tecnológicos. Es un atajo mental, en vez de analizar racionalmente toda la información disponible, tendemos a asumir que la recomendación que entrega el sistema es la correcta. Y eso nos permite ahorrar esfuerzo mental, pero también puede llevar a cometer errores. A mí me ha pasado, y no pocas veces. Al principio pensé que no sabía usar la aplicación, pero después, comentando con vergüenza con otras personas, me di cuenta de que, pucha, es súper infalible. O sea, se equivocan, sin duda que sí. En el caso de este especialista, este doctor en neurociencia, señala que el sesgo de automatización forma parte de una familia de atajos mentales que la psicología lleva décadas y décadas estudiando. Uno de los más conocidos es el sesgo de confirmación, que lleva a las personas a buscar información que reafirme lo que ya creen. Las fake news, por ejemplo, alguien convencido de que las vacunas no funcionan, probablemente buscará solo noticias o publicaciones que respalden esa idea. No está evaluando toda la evidencia, sino que más bien confirmando su creencia previa, es lo que él ejemplifica. Y a su juicio, estas nuevas tecnologías no eliminan esos mecanismos, sino que incorporan otros nuevos. Hoy, por ejemplo, uno de esos nuevos sesgos es creer que un algoritmo entiende el mundo igual que una persona. y según el investigador, ahí está el principal problema. Asumimos que estas tecnologías entienden lo que ocurre a nuestro alrededor. Creemos que saben si hay un peatón, si hay un camino cortado, si hay una calle que cambió de sentido o una obra en la ruta, pero en realidad no entienden nada de eso. Lo que hacen es procesar enormes cantidades de datos y establecer correlaciones para predecir cuál sería la mejor opción. Ah, es como hablar de lo irreemplazable, por eso agrego que el juicio humano es irreemplazable. Bueno, nosotros sí entendemos el contexto. Si vemos una curva demasiado cerrada para el vehículo, en el caso del camión que les contaba recién, un paso bajo nivel inundado, una restricción de tránsito, podemos cambiar la decisión. La aplicación no tiene esa comprensión, solo trabaja con la información que fue incorporada al sistema. Y aquí el especialista agrega que este fenómeno se fortalece porque la tecnología suele acertar la mayor parte del tiempo. Como normalmente funciona bien, empezamos a supervisar menos sus recomendaciones. Usamos menos recursos de atención, memoria y análisis. Estos atajos mentales, ¿verdad?, son automáticos e inconscientes. Son mecanismos que ciertamente son muy profundos, que el cerebro desarrolla porque le permite tomar decisiones más rápido, pero ciertamente cuando dejamos de cuestionar lo que nos dice la pantalla, podemos terminar tomando una mala decisión. Y aunque habitualmente se dice que falló el GPS, David Acuña, que es doctor en ingeniería eléctrica y electrónica, es además académico de la Escuela de Ingeniería de la Universidad Católica, aclara que técnicamente no fue eso lo que ocurrió. No es que falló el GPS. Él señala que hay que distinguir dos cosas. El GPS es el dispositivo que determina dónde está el vehículo. Quien calcula por dónde ir es la aplicación de navegación, explica. Son dos cosas distintas. Y el ingeniero además señala que las aplicaciones que la mayoría utiliza en el celular fueron desarrolladas pensando en automóviles particulares. Optimizan principalmente dos variables, tiempo y distancia. Tiempo y distancia. Y en cambio, tú te has dado cuenta de que si tienes dos alternativas, el GPS siempre te va a enviar por el camino más corto, donde te demores menos, donde no pagues tag, ¿verdad? Siempre te va a desviar a eso. Hay un en caso si un camión necesita, por ejemplo, considerar muchas otras restricciones, como altura, no sé, el peso, el radio del giro, como este caso que te contábamos, la pendiente, los puentes bajos. Por eso existen aplicaciones especializadas donde incluso se ingresan las dimensiones del vehículo. Es increíble, pero hay otro elemento que es clave en la información con la que trabaja este tipo de sistema. Déjame continuar, porque está muy entretenido este tema. Y es que la aplicación solo puede usar la cartografía que tiene disponible. Si una calle cambió de sentido, ¿existe una obra vial en esa calle o esa información todavía no ha sido incorporada? La recomendación, lo más probable es que sea incorrecta. Y finalmente, este ingeniero, ¿verdad?, que les comentaba, que doctor en ingeniería eléctrica y también en electrónica, señala que el sistema de posicionamiento tampoco es perfecto. Para determinar la ubicación necesita conectarse al menos con 4 satélites y esa señal puede verse afectada a causa de túneles, edificios altos u otras interferencias. Ahí está la información que queríamos compartir. Creemos que esas tecnologías lo entienden todo, entienden el mundo, pero en realidad lo único que hacen es procesar datos. Expertos, ahí está entonces la explicación de los expertos por qué delegamos decisiones en la tecnología y por qué, pese a su precisión, no son infalibles. No, muy interesante. Seguimos con la música. A esta hora nos acompaña Juanes, con quien queremos compartirlo. Aquí es Por Ti.

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1: Son las 5 de la tarde.
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2: Diecisiete horas con un minuto, esto es Noticias a la Hora en Radio Superandina. El Ministerio de Hacienda ingresó 30 indicaciones nuevas a la mega reforma que continúa su debate particular en el Senado, incluida una que busca rebajar todavía más el impuesto de primera categoría correspondiente a las grandes empresas. Según la enmienda presentada, el gravamen corporativo disminuiría a un 22% en el sistema general sin invariabilidad tributaria, situándose un punto por debajo del 23% planteado en el texto original. Ante esto, el senador Frente Amplista Diego Ibáñez este viernes sostuvo que el ministro de Hacienda Jorge Quirós es bien pillín, sacó un as bajo la manga, está jugando póker con esta reforma tributaria, aludiendo al acuerdo entre el gobierno y sus colegas del PPD sobre invariabilidad tributaria, habilitado en otra de las nuevas indicaciones. Ibáñez dijo esperar que sus pares rectifiquen su apuesta y construyan un conjunto con el resto de la oposición.

El Servicio de Impuestos Internos, a través de un oficio complementario, aclaró la metodología para calcular el impuesto al valor agregado, el IVA, que deberán pagar las plataformas de apuestas online. Así, detalló, el IVA para las casas de apuestas extranjeras se calculará sobre el total de los ingresos brutos percibidos, a menos que el operador logre acreditar que el monto corresponde a la diferencia entre las sumas apostadas y los premios pagados.

0: Del exterior, Washington, Estados Unidos. El presidente Donald Trump anunció la reanudación formal de las conversaciones con Irán. No obstante, ha avisado a la República Islámica de que esta decisión no restaura el estado de alto al fuego, roto esta semana en medio de nuevos cruces de bombardeos entre ambos países por las tensiones en el Estrecho de Hormuz. La República Islámica de Irán nos ha pedido que continuemos las conversaciones. Hemos accedido a hacerlo, pero Estados Unidos les ha dejado claro, sin lugar a dudas, que el alto al fuego ha terminado, dijo Trump en un escueto mensaje en redes sociales. Hasta aquí las noticias. Este ha sido el boletín informativo de las 17 horas en Radio Superandina.
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1: 17 horas con 15 minutos, es viernes. Oye, hay una información policial que realmente ya nos llama la atención, pero de sobremanera, como que ya nada te sorprende, ¿verdad? Con tanta cosa, qué pena, porque lo importante es sorprenderse y actuar, ¿no? Pero los falsificadores están en todos lados. Fíjense que ahora llegaron al Mundial. Y encontraron un nuevo mercado, las láminas del Mundial. Así es, tal cual, es increíble. Porque hay un simple control policial durante la tarde, una de las tardes de esta semana, en el sector de Gorbea, en pleno centro de Santiago.

Y ahí se reveló un fraudulento negocio que se gatilló, por cierto, con la fiebre mundialera y que, lo decíamos recién, corresponde también a uno de los pedidos, de pedidos ya, ¿verdad?, más recurrentes, que son las sobres de láminas del Mundial, Panini. Y bueno, aquí está el mercado, por la venta de láminas falsas. No estoy diciendo que esas son las que llevan mercado ya, no estén mezclando las ideas. Quiere decir más bien cuán necesarias y cuántas solicitudes se han hecho de estos sobres de láminas. Y como ven que hay tanto mercado, digamos, para ese producto, entonces, bueno, ahí está la idea, falsificarlas. Les cuento que Carabineros detectó un BMW X3 con todos sus vidrios polarizados transitando por un lugar y decidió fiscalizarlo. Era conducido por un chileno de 38 años, quien era acompañado por otro hombre, también chileno, de 40 años, y el conductor no tenía licencia y andaba con los documentos del vehículo vencidos. Bueno, y al revisar el vehículo, los funcionarios detectaron que trasladaban varias cajas de cartón con una gran cantidad de láminas, sobres, álbumes. Tenían láminas tradicionales y de las que son auspiciadas por la empresa, ¿lo puedo decir? Coca-Cola. Todo eso era falsificado, que también pueden pegar en el álbum Panini. También tenían varias tintas, una arma negra, réplica de una Glock, que es a perdigones. Y bueno, en el comercio formal, cada sobre mundialero tiene un valor de 1.100 pesos y trae 7 láminas. Bueno, la policía informó que habían 300 álbumes y 500.000 láminas. Todo fue avaluado en 93 millones de pesos. Son de buena calidad, es fácil caer, pisas el palito y crees que son reales, pero si uno empieza a mirar en detalle, se nota que faltan algunas cosas, algunos sellos o algunos relieves, especialmente en los álbumes, y explica el mayor Gonzalo Vera de la Segunda Comisaría de Santiago. Se le pregunta precisamente al mayor si había láminas de todos los equipos o de algunos jugadores nomás. Y él señala que había muchas láminas de los jugadores más populares como Haaland, Messi, Mbappé, Cristiano Ronaldo. Había muchas de Neymar también, y eso que él ni aparece en el álbum, dice. Neymar, mira, había turros completos de esos jugadores, turros de unas 200 láminas. Los sujetos también trasladaban planillas completas de láminas de Coca-Cola que aún no habían sido cortadas de manera individual. Estaba como, le llaman como el chorizo en el fondo, pero sin duda había sobres con láminas y sobres vacíos que debían ser llenados. O sea, todo estaban en el proceso de reorganización, ¿verdad?, para poder distribuirlas. ¿Los tipos dijeron algo?, se le pregunta también al mayor. Bueno, dijeron que iban a comercializarlo en la comuna de El Bosque. Increíble, ¿no? Bueno, les quiero contar que al respecto, El gerente del Observatorio de Comercio Ilícito y Seguridad de la Cámara Nacional de Comercio, Sergio Morales, explica que las falsificaciones en todo ámbito han ido al alza. Hemos visto que el comercio ilícito de las falsificaciones ha ido aumentando cada vez más, ha tenido un crecimiento sostenido. Solamente en aduanas, en el año 2025, aumentaron de 8.125.585 productos incautados a 9.067.577. Es decir, hubo un aumento del 11,59% en suspensiones de despacho de productos que ciertamente eran falsificados, explica Morales. ¿Cuáles son ahora los principales productos que se están falsificando? Pongan atención, porque en primer lugar están los juguetes, le sigue la ropa, artículos de escritorio, accesorios, perfumes, artículos para el pelo, calzado, maquillaje y electrónica. Morales también plantea que se está intentando cambiar la legislación actual en este ámbito hoy para que se pueda accionar en contra de los responsables de estas falsificaciones, ¿verdad? Es necesario que el titular de la marca o del producto o su representante, en fin,
denuncie o se querelle para que puedan iniciar acciones legales en contra de los responsables. ¿Qué es lo que se debería cambiar? Bueno, hay un proyecto de ley que se encuentra en la Cámara de Diputados que precisamente busca que todas estas falsificaciones puedan ser perseguidas de oficio, independiente de lo que la marca estime, si hace o no la denuncia, pensando que en este caso no solo hay un perjuicio al patrimonio titular, sino que vemos un perjuicio también a los consumidores, a la fe pública, a un comercio justo. Y por cierto, también creemos que es imperioso que este incentivo legal permita perseguir con mayor firmeza todas las falsificaciones, independiente de su volumen. Ahí está la información. Increíble, ¿no? Trasladaban 500.000 imágenes en un vehículo. Mira, yo puedo entender, pero hay que informarse también, ¿no? O sea, si están trasladando además imágenes, láminas de un jugador en el que no figura, ¿dónde vas a instalar, dónde vas a pegar esa lámina, verdad, en el álbum? No lo vas a encontrar. Increíble. 17 horas ya con 21 minutos, sigamos con la música. A esta hora nos acompaña Enrique Iglesias y nos dice eso, como viernes, bailando.

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1: Son las 5 de la tarde, 30 minutos.
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1: Diecisiete horas con 45 minutos. Hoy estaba leyendo una información que no puedo no compartirla con ustedes porque expertos están vinculando la falta de sueño con el aumento de peso. Así es. Señala que la Universidad de Colombia hizo un ensayo con 95 personas midiendo sus condiciones de sueño. Y les voy a detallar porque tan solo una hora y media de insomnio durante la noche se asoció con un aumento cercano a medio kilo en el peso corporal. O sea, sí, claro, si te desvelas dos horas, ya subiste un kilo prácticamente. Me preocupé. Bueno, en general, si ustedes sufren de desvelos, también deberían preocuparse, porque es un tema que está asociado. Porque, reitero entonces, tan solo una hora y media de insomnio se asocia con un aumento cercano a medio kilo en el peso corporal. Esta circunferencia de cintura, ¿no? El tiempo de sedentarismo en adultos con riesgo cardiometabólico elevado en un periodo de 6 semanas, según un análisis de los ensayos clínicos, bueno, deriva en una investigación. Hay científicos de la Universidad de Columbia, dije bien recién, ahora lo dije mal, Columbia, esto es de Estados Unidos, chicos, ¿eh?, quienes señalaron que los hallazgos sugieren que las estrategias para promover una duración adecuada del sueño deberían incorporarse en los programas de control de peso y prevención de enfermedades cardiometabólicas. ¿Para qué? Para llegar a estas conclusiones publicadas en la revista Annals of Internal Medicine. Los investigadores combinaron datos de 2 ensayos con 95 adultos de 20 años o más, los que poseían factores de riesgo cardiometabólico y, bueno, que habitualmente dormían menos de 7 horas cada noche. Estos contemplaron 2 condiciones de sueño: 6 semanas con un sueño habitual y 6 semanas con una reducción de 1 hora y media aproximadamente por noche. Se indicó a los voluntarios que retrasaran su hora habitual de acostarse en 90 minutos. Eso te acostaba a las 10 y ellos se acostaban, ¿a qué hora? A las 11 y media, ya, muy bien. Informó el American College, que es el editor, ¿verdad?, de esta citada revista. Y a lo largo de cada fase se midieron los niveles de sueño junto con los cambios del peso. Yo estoy realmente impresionada con esta información. No sé, me voy a tomar algo para que no... para que no nos desvelemos tanto. Oye, lo que sí, no puedes dormir siesta mañana, tienes que ir a apoyar al TRA. Claro, porque te cuento que mientras otros estadios tienen las entradas a un precio mayor, ¿verdad? Bueno, ahí aumentan su valor. Nosotros aquí pensamos en nuestra gente, dice Trasandino de los Andes, en los amantes del fútbol e incluso en los hinchas rivales, ¿eh? 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Bien, oye, todavía estoy marcando ocupado. Una hora y media de sueño, un kilo y medio que subo. No, de baja, de falta de sueño o de desvelo en la noche, un kilo y medio que subo. Vamos sumando los kilos, oye, son 17,49, los bunkers. Vamos con los bunkers.

18 horas con un minuto y así llegamos al final de esta edición de hoy viernes. Gracias de corazón por la enorme sintonía, por el cariño con el que cada tarde nos recibieron en sus hogares, en la oficina, en el auto, donde quiera que nos acompañaron. Ha sido un enorme placer estar con ustedes en este horario, compartiendo cada tarde. Nos llevamos el cariño de su compañía y la gratitud por habernos permitido ser parte de sus días. Deseamos que todo lo que venga sea maravilloso, lleno de alegrías y abundantes bendiciones para ustedes y sus familias. Nos vemos pronto, hasta siempre, y gracias por permitirnos ser parte de esta comunidad que tú también integras con ustedes en Radio Superandina. Hasta siempre.

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1: Son las 6 de la tarde. 2 minutos.
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0: Buenas tardes, bienvenidos a nuestro programa informativo Pasado Meridiano. Pasamos de inmediato a revisar los hechos más importantes que acontecen en el Valle de Aconcagua. Las gestiones para concretar la ampliación a 4 carriles de la autopista Los Andes continúan desarrollándose entre autoridades del Valle de Aconcagua y organismos vinculados al proyecto. La iniciativa apunta a acelerar una obra considerada prioritaria debido a la alta accidentabilidad que registra el tramo entre Los Andes y Yayay, cuyo trazado no responde a los estándares de seguridad de una autopista. Los detalles en el informe que ha preparado para ustedes Claudio Quijanes.
1: La alta tasa de accidentabilidad en el tramo de la autopista Los Andes, que une Los Andes con Yayay, mantiene la preocupación de las autoridades en el Valle de Aconcagua. La ruta, que actualmente cuenta con 2 pistas, ha registrado numerosos accidentes, varios de ellos con consecuencias fatales, lo que llevó a los municipios a solicitar que se agilice el proyecto de ampliación a 4

0: Región de Valparaíso, así que nos alegra mucho, estamos en la primera etapa, esperamos que esto avance rápido.
1: La ofensiva de los alcaldes apunta a una contradicción estructural, pues la ruta opera bajo la concesión con cobro regular de peajes, pero carece de los estándares mínimos de seguridad que definen a una autopista moderna. Desde el municipio de Panquehue han liderado la presión política para visibilizar el problema, sumando el respaldo técnico de todo el Valle de Aconcagua, donde se señala que el diseño vial vigente somete a los usuarios a un peligro constante. El administrador municipal de San Felipe, Cristian Aravena, dijo:
2: efectivamente es una temática que hace ya años viene complicando, sobre todo a quienes transitan por el sector. Ha habido muchos accidentes, sabemos que muchos tienen un tema de responsabilidad de los conductores, sin embargo la idea y lo que se ha solicitado y lo que ha siempre propugnado la alcaldesa Carmen Castillo es que exista una ampliación de esta ruta como corresponde. Hay un cobro de peaje y en ese sentido también una denominación de autopista, y la verdad es que en los sectores, en varios sectores de esta, no cumple esos estándares.
1: Tras superar un retraso de 3 meses debido a reparos ambientales, el proyecto técnico finalmente obtuvo luz verde para iniciar su planificación. La atención se traslada ahora a las mesas de trabajo que sostendrán los equipos municipales en los próximos días. El objetivo será fiscalizar el cumplimiento de los plazos para llegar a una ejecución de obras que se proyecta a 2 años.

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1: Con el objetivo de promover la participación de jóvenes talentos en disciplinas deportivas, el Gobierno Regional de Valparaíso, en el Pleno del Consejo Regional CORE, aprobó el financiamiento de la iniciativa Proyección Regional en Deportes Estratégicos 2026, la cual beneficiará a deportistas de las comunas de Yayay, Calle Larga, Valparaíso, Quilpué, Villa Alemana, Viña del Mar, Hijuelas, Concón, Algarrobo y Juan Fernández, pertenecientes al Team Valpo. Los detalles en el informe de Alejandra Galvez.
2: Una importante inyección de recursos para el desarrollo regional concretó el Gobierno Regional de Valparaíso, luego de que el Consejo Regional aprobara una cartera de proyectos que supera los 2.600 millones de pesos, destinada a financiar iniciativas en los ámbitos del deporte, la cultura y la investigación. En materia deportiva, uno de los proyectos destacados es Proyección Regional en Deportes Estratégicos 2026, iniciativa que contempla una inversión superior a los 34 millones de pesos para respaldar la preparación y participación de 19 deportistas del Team Valpo en competencias nacionales e internacionales. Rodrigo Mundaca, gobernador regional de Valparaíso, señala:
3: apostar por el deporte es apostar por una de las piedras angulares del buen desarrollo. Aquí hay 19 muchachos, hombres, mujeres, hombres, niños, algunos de ellos, que practican distintas disciplinas que hoy día han sido apoyados desde el gobierno regional con una cantidad de recursos muy importantes para que sigan practicando sus disciplinas. Aquí hay deportistas de vela, de surf, de karate, de judo. Hay algunos karatecas, judokas que dan un poco de miedo, pero bueno, van a ser un gran aporte para nuestra región.
2: La inversión busca fortalecer proyectos con impacto directo en las comunidades, apoyando tanto a deportistas de alto rendimiento como a organizaciones sociales y culturales de distintas comunas. Javier Venegas, consejero presidente de la Comisión de Deportes, dice:
4: son deportistas de 10 comunas distintas de nuestra región que van a salir a competir al extranjero, que van a salir a prepararse para tener un mejor rendimiento en competencias más relevantes, o otros simplemente ayudarlo en el equipamiento que necesitan para desarrollar su deporte. Son 7 disciplinas las que estamos financiando el día de hoy: surf, gimnasia artística, vela, rugby, karate olímpico, judo, entre otras disciplinas.
2: Además, se contempla por parte de las agrupaciones a las que pertenecen los deportistas la ejecución de actividades para la comunidad, como clínicas deportivas de combate y náuticas, junto con charlas orientadas a estudiantes de establecimientos educacionales de diversas comunas. El gobernador regional, Rodrigo Mundaca, agrega:
3: sin duda que el trabajo que tenemos como gobierno regional en materia deportiva es uno de los trabajos más importantes y más significativos que tenemos. Creo que somos de los gobiernos regionales que en materia deportiva somos de los que más aportes hacemos en materia deportiva. Vamos a realizar el mundial de voleibol femenino sub-17 en nuestra región con 2 sedes, subsedes, tanto en San Felipe como en Los Andes, con recursos del gobierno regional también, y por tanto, esto es un compromiso invariable.
2: Fernando López, seremi de deporte, sostiene:
5: este aporte va a permitir que 19 deportistas de 10 comunas de la región de Valparaíso puedan seguir desarrollando sus carreras, y esto no es un tema menor, y quiero hacer el énfasis ahí. Muchas veces el Estado apoya a los deportistas con las medallas, pero este tipo de aportes va al proceso del deportista para traer triunfos para Chile. Y cuando logramos fortalecer carreras de deportistas, estamos...
2: A esta inversión se suma la adjudicación de recursos del FNDR del 8%, que permitirá ejecutar 28 proyectos de carácter cultural y social y medioambiental en diversas comunas de la región.

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1: Son las 6 de la tarde, 31 minutos.
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2: Mientras la Segunda Guerra Mundial sacudía a Europa y el mundo, en Chile, el presidente de la República, Juan Antonio Ríos, decretaba la ruptura de relaciones con los países del Eje, Alemania, Japón e Italia. En esos difíciles días de la humanidad, un grupo de esforzados andinos, preocupados por el progreso de la ciudad, formaban el 25 de mayo de 1943 el Comité Pro Adelanto de los Andes, teniendo como presidente al doctor Bernardo Salas Muñoz, quien, contando con el decidido apoyo del resto de la directiva, integrada por los señores Miguel Cachútolo, Luis Díaz, Armando Lascano, Esteban Sainz, Ezequiel Céspedes, Hugo Jordán, Luis Rodríguez, Carlos Rivacova, Domingo Arellano y Clímaco Barrera, desplegaban esfuerzos e iniciativas en favor de la comunidad. A este Comité Pro Adelanto de los Andes le correspondió preocuparse de obras de progreso tales como construcción del nuevo hospital, edificio del Cuerpo de Carabineros, la moderna estación del ferrocarril, el nuevo edificio del liceo, empezando por el gimnasio, y la cómoda construcción del Cuerpo de Bomberos. Este Comité Pro Adelanto de los Andes se convirtió en la palanca que impulsó el progreso andino de esa época.
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1: Horas con 43 minutos, continuamos con las informaciones en Pasado Meridiano. Con 122 años de trayectoria, el Liceo Maximiliano Salas Marchand conmemoró este 10 de julio un nuevo aniversario, potenciando su condición de establecimiento emblemático en la provincia de los Andes. A lo largo de su historia, el plantel ha destacado por su labor en la formación de generaciones de estudiantes con orientación hacia la educación superior, convirtiéndose en un referente educativo en el Valle de Aconcagua.
2: El Liceo Maximiliano Salas Marchand conmemoró sus 122 años de trayectoria al servicio de la educación pública en los Andes, en una emotiva ceremonia que reunió a toda su comunidad, desde estudiantes y apoderados hasta docentes y exfuncionarios. El emblemático establecimiento recordó su fundación un 10 de julio, fortaleciéndose como un pilar fundamental en la formación de un sinfín de generaciones. Diego Arriagada, presidente del Centro de Alumnos del Liceo Max Salas Marchand de los Andes, dijo:
3: "El celebrar 122 años para mí es un honor, la verdad, participar de esta actividad y también más que nada ser un estudiante de este liceo significa mucho para mí. El Liceo Max Salas Marchand es una institución grande, una institución de prestigio. El Liceo Max Salas Marchand tiene profesores de calidad, tiene asistentes de la educación que se preocupan por nosotros, un director que lo está dando todo para devolverle el prestigio a esta comunidad educativa".
2: Y el director del mismo establecimiento educacional, Patricio Gavilán, añadió:
4: "Una comunidad que está dispuesta a ser de excelencia, a caminar juntos y por sobre todo a comprometerse con la educación pública de calidad y de excelencia. El acto que hemos vivido es fiel reflejo de aquello, poniendo los talentos, todas las capacidades, los equipos, trabajando en una misión común. Creo que si entendemos eso, que tenemos que ser significativos para nuestros estudiantes, trabajar en equipo y con una participación efectiva, vamos a lograr una comunidad que deseamos".
2: A lo largo de su historia, esta unidad educativa ha logrado destacar en el Valle de Aconcagua y a nivel regional por su marcado enfoque en preparar a los jóvenes para la educación superior. Sin embargo, el sello del liceo no se limita únicamente a las metas académicas, pues con el paso del tiempo ha evolucionado y adaptado sus espacios para responder de forma integral a las necesidades e intereses de su alumnado, priorizando la inclusión, el desarrollo humano, artístico, vocacional y personal. Francisco Rodríguez, presidente regional del Colegio de Profesores, explicó:
5: Aquí se forma ciudadanos, se forman las personas que dan vida a la sociedad local, regional y nacional. Tenemos ex estudiantes que tienen no solo importantes cargos, sino que importante que hacer en distintos ámbitos. Así es que un orgullo muy grande formar parte de esta comunidad y de este aniversario.
2: Leonardo Vera, director ejecutivo del SLEP Los Andes, dijo:
6: "Un rol gigante, sobre todo que hoy día el humanismo, este es el Liceo Científico Humanista, requerimos mucho de él, ¿no?, para salir del trance que tenemos como sociedad. Así que estamos apoyando con toda esta comunidad para poder avanzar en ese proyecto educativo".
2: Un aniversario que corona más de un siglo de un proyecto educativo donde la propia identidad juvenil juega un rol central, con una ceremonia que reconoció a docentes por años de servicio, que tuvo muestras artísticas a cargo de los propios estudiantes y con discursos que resaltaron el valor corporativo. La comunidad maxalina celebró un nuevo año de vigencia, reafirmando el compromiso de los estudiantes que eligen formar parte de sus aulas y perpetuar el legado de una de las instituciones más tradicionales de la zona.

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2: Estudiantes de séptimo año básico de las comunas de Calle Larga y Rinconada recibieron en esta primera etapa en la provincia de Los Andes sus computadores con conectividad gratuita en el marco del programa Becas TIC de JUNAEB. Los detalles a continuación.
3: Con el objetivo de contribuir a la igualdad de oportunidades educativas y fortalecer el acceso a herramientas digitales en la educación pública, la Junta Nacional de Auxilio Escolar y Becas, JUNAEB, inició la entrega de becas TIC 2026 a estudiantes de séptimo año básico de la provincia de Los Andes. La entrega comenzó en las comunas de Calle Larga y Rinconada y continuará este lunes y martes en las comunas de Los Andes y San Esteban. El programa Becas TIC entrega a cada estudiante beneficiario un computador con software educativo y conectividad a Internet, con el propósito de apoyar el logro de los objetivos de los aprendizajes. Michelle Molina, alumna del Centro de Formación Académica Perfecto de la Fuente, señala:
4: Yo ocupo los computadores de sexto básico y de verdad que con las tareas y el estudio me ha servido bastante. Como lenguaje, ahí que tenemos que hacer investigaciones, guías, trabajo, ahí, o en ciencias por ahí. Y yo lo ocupo como para investigación así, que hago también, y a veces lo ocupo para jugar un poco, pero igual mi mamá me pone horarios para ocuparlo. No lo ocupo siempre, pero igual hago uso de eso.
3: En la provincia de Los Andes se distribuirán más de 560 equipos entre estudiantes de séptimo básico, beneficio que alcanza a los 22 establecimientos del SLEP Los Andes que imparten este nivel. A nivel nacional se trata de una inversión pública superior a los 34 mil millones de pesos con más de 96 mil computadores que se repartirán en todo el país. Andrea Guerrero, apoderada, comenta:
5: importante aporte, ya que no todos en la casa tienen un computador, a pesar de la generación que usted dice que es más digital, pero no todos los papás tienen acceso a comprarla. Entonces es importante para los niños tener ese acceso, ya que, bueno, al estar en séptimo, bueno, desde chico ya le están pidiendo varios materiales, trabajo, buscar información, y ellos lo necesitan para poder presentar todo lo que se le pide en la escuela.
3: Con esta entrega, JUNAEB y el SLEP de Los Andes reafirman su compromiso con la reducción de la brecha digital y la promoción de un uso responsable y pedagógico de la tecnología, avanzando en igualdad de oportunidades para los estudiantes de la educación pública del territorio.

A esta hora el Valle de Aconcagua presenta cielos nublados y chubascos aislados. Se registra una temperatura de 15 grados con 9 décimas. La humedad relativa en el ambiente alcanza a esta hora el 56%. El pronóstico indica para mañana sábado cielos con nubosidad parcial variando a despejado y por la tarde nubosidad parcial. Se espera una mínima de 7 grados, la máxima en tanto podría llegar a los 24. En tanto, Viña del Mar y Valparaíso espera cielos con nubosidad parcial por la mañana y por la tarde cielos con vientos, más bien viento entre los 25 y los 40 kilómetros por hora. 9 y 20 grados las extremas para mañana sábado en Viña del Mar y Valparaíso. Cerramos así las noticias. Muchas gracias por acompañarnos en Pasado Meridiano, nuestro programa informativo para contarte todo lo que ha ocurrido durante las últimas horas en el Valle de Aconcagua. Has quedado al día. Muchas gracias por acompañarnos. Que tengas un excelente fin de semana. Muy buenas tardes.

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2: Son las 7 de la tarde, un minuto.
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1: Son las 7 de la tarde, 32 minutos.
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1: Son las 8 de la noche, un minuto.
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